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3: Asociación de Consumidores y Usuarios de la Argentina contra BMW de Argentina S.A. Sobreordinario. La Actora es Asociación de Consumidores y Usuarios de la Argentina, ACUDA, con domicilio en Ramón L. Falcon, número 6380, piso 1, Departamento E, Ciudad Autónoma de Buenos Aires. Página web www.acuda.org.ar, representada por su presidente Ricardo Espinosa, junto a su letrado patrocinante doctor Juan Pablo Mosquera. La demandada es BMW Argentina S.A. con domicilio en Avenida Corrientes 420, piso 3, Ciudad Autónoma de Buenos Aires. Conforme a la certificación de clase dispuesta en los autos referenciados, el grupo afectado estaría integrado por personas físicas, consumidores y usuarios directos e indirectos que posean vehículos de la marca BMW Argentina S.A. comercializados con airbag defectuosos. Según la demanda, los airbags, sean de la marca Takata u otra, podrían presentar defectos de fabricación o ensamblado que representarían un grave riesgo para la salud e integridad física de los consumidores. La acción judicial procura que BMW Argentina S.A. repare integralmente a los consumidores afectados, retire de manera inmediata los airbags defectuosos instalados en las unidades involucradas, especialmente aquellos de marca Takata Corporation u otras, y que se aplique la correspondiente condena económica prevista por la Ley de Defensa del Consumidor. Quienes se consideran afectados podrán comparecer en la causa para ejercer el derecho de exclusión previsto en el artículo 54 de la ley 24.240 dentro del plazo de 30 días contados desde el último día de la publicación, manifestando su voluntad de no quedar alcanzados por la sentencia que eventualmente se dicte en estos autos.
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2: ¡Mira, mi gente! ¡Señoras y señores!
3: ¡Buen día! Arrancamos, comenzamos, inauguramos en día lunes esta muy buena jornada de Arriba Jujuy con el señor Cristian Tino Chino Almazán.
4: Y con el querido Karina Andrade. Qué lindo volver a compartir con usted tanto tiempo.
3: Tanto tiempo
4: que nos vemos todos los días acá, nos cruzamos en distintos momentos.
3: Pero es lindo compartir esto, es como juntarse de poli, no sé.

0: O Almada, ponele.
1: Sí, de River no nombremos mucho porque no arranca el tema, ajá, ¿no? Pero okay. Porque hay que arrancar la semana hoy con todo. ¿Cómo andás, Calín, querido? Qué linda energía para arrancar
0: todo
1: el lunes.
0: Bien,
1: necesario.
0: Todo bien. Gracias a Dios, bien. Lindo fin de semana, hermoso fin de semana. Bueno, se viene el fin de semana largo. Ya el lunes ya hablamos del próximo fin de semana. Así que bueno, hoy con mucho salud.
1: Qué bien que anda, Calín, con la gente. Te sigo en YouTube. Porque eso es lo bueno que tiene YouTube, viste, que lo puedes ver en cualquier momento. O sea, nosotros venimos de otra época.
0: Ayer era inevitable no comer, por ejemplo.
1: Inevitable.
0: Claro.
1: Es que los domingos son...
0: No, pues después, viste, cuando la gente está más activa, tipo 8, 7 y media, 8.
1: Contamos un poquito.
0: No. Las cosas lindas que tiene Jujuy.
1: Ahora, qué loco que está el tiempo, ¿no? No, te deja acostumbrarte. Sí. Venís con frío, con calor. Bueno, ahora está lloviznando, le decimos a la gente, le va a costar un poquito a la gente salir de la cama por, por supuesto, lo que significa levantarse el lunes, después de un buen descanso, el fin de semana, pero venimos viento norte, calor. Ahora llovizna, está fresco, no está frío.
0: No está frío, no es ese frío brutal, digamos.
1: No, está fresquito, pero con llovizna en algún lugar, así que la gente busque, ¿no? Un buen rompeviento o algo para
0: contar. Y obviamente, hoy está dispuesto a poner la cancha.
1: Hoy a las 3 de la tarde, partida clave para el Lobo.
0: Clave en lo anímico, clave en lo deportivo, clave en la tabla de posiciones. Clave en todo.
1: Es el primer final fuerte para Gimnasia, esta parte final.
0: Yo creo que sí.
1: La primera nacional.
0: Hoy el público se tiene que hacer sentir, nos tenemos que hacer sentir y el equipo tiene que responder.
1: Sé que no había prestado atención, pero no es simplemente inmediato perseguidor de Tristan Suárez, ¿no? Tiene un partido que está prácticamente ganado, vamos a decirlo, porque va ganando, le queda poco tiempo al partido y si hay alguna sanción va a ser favorable a Tristan Suárez. Y después tiene un partido menos también. Entonces, si vos te pones a pensar, si Tristan asegura esos 6, el Lobo hoy se jugaría un partido por recuperar la punta. Claro. Matemáticamente hablando, el Lobo está puntero, ¿no? Hoy esta es la realidad, pero está en la obligación.
0: Bueno, aparte, ayer ganaron todos.
1: Todos.
0: Ganó Midland, ganó Atlanta, bueno, empató Agropecuario también.
1: Sí, se prendieron los salteños, ¿no?
0: Se prendieron los salteños, ganó 2-0 ayer,
1: sí,
0: amigo.
1: No. En silencio se metieron.
0: Hay que ganar. Y los salteños vienen ahora a fines de agosto acá.
1: También, clásico que no tenemos hace tiempo, que terminó con muy buena sensación en balance, ¿no? Para los jujeños, pero bueno, vamos a ver qué es lo que pasa.
0: Vamos a ver.
1: Bueno, Carlin, querido, arrancamos una semana con muchas novedades. También un fin de semana intenso, ¿no? Con respecto a lo que pasó con el papá de Messi, ¿no? Que ha sido la noticia que, por supuesto, ha acaparado prácticamente todos los medios. Con la cobertura, con el impacto de lo que esto significa, pero por supuesto también muchas novedades en el ámbito local. ¿Sabés qué quiero destacar hoy, Carlin, ya que arrancaste por el lado del deporte?
0: Sí.
1: La cantidad y la calidad de los resultados de los jujeños en otros deportes, fuera del fútbol. Automovilismo, básquet, tenis de mesa, de todo. Pero antes teníamos un jujeño de vez en cuando que participaba en algún lugar. Bueno, este fin de semana arrasaron con todo, así que lo vamos a repasar, por supuesto.
0: Matías Clapier ganó,
1: el Changuito Serna también, el fin de semana metiendo podio en karting. Tenemos jujeños seleccionados convocados en selección argentina de natación, de básquet. Y me estoy olvidando de alguna más. O sea, muy buenas noticias realmente, ¿no? Para el deporte local. Espectacular.
0: Jujuy está en plenitud, digamos.
1: En plenitud. Así que muy buenas noticias para compartir. Carlin, querido, todo esto en marcha, por supuesto, junto al gran equipo de producción. Malky Miranda, buen día, Malky. ¿Ya la escuchamos? No.
0: Buen día, Malky.
1: Buen día, Malky, querida, por supuesto, para acompañarnos con las cámaras, nuestros queridos Sergio Manteca Martínez y Alan para vestir esta mañana con muy buena música.
0: Y obviamente un beso a la gran Fabito que nos escucha y nos
1: besote grande. Y el pulpo, no te olvides.
0: El pulpo también. Un fenómeno.
1: El hombre QR.
0: El hombre que se encierra en su estudio.
1: Le mandamos un abrazo. Tiene que abrir un poco más eso, ¿no?
0: Sí. No, aparte vos llegás tipo 2:30, está el DJ, Alan y Agustín están ahí.
1: Claro, hoy
0: parece que entra a Arabia Saudita.
1: Claro, hoy van a ventilar. hoy van a ventilar. Buen día para todos. Arriba Jujuy a despertarse. Ya saben, en 107.1 pantalla de Canal 4 y en YouTube, Canal 4 Jujuy, para estar siempre prendido. Feliz lunes.

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1: Bueno, vamos a arrancar, obviamente, para conocer cómo va a estar las condiciones climáticas en la jornada del día de hoy, en este hermoso lunes 10 de agosto, más allá de la temperatura que hoy indica que vamos a tener una máxima de 11 grados, bueno, la mínima 5 grados, cielo nublado en San Salvador de Jujuy, con 11 de máxima. En Palpalá, 4 grados la mínima, 11 la máxima, con cielo completamente nublado. En Perico, 7 grados la mínima, 11 la máxima, cielo nublado. En San Pedro, 10 la mínima, 16 la máxima. En Libertador, General San Martín, con cielo completamente nublado, 10 grados la mínima, 18 la máxima. En Purmamarca, 9 grados la mínima, 18 grados la máxima. Y en La Quiaca, cielo completamente nublado, 4 la mínima, 13 la máxima. Así se presenta la jornada de esta semanita del 10 de agosto.
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3: Y a esta hora de la mañana, como siempre, toda la actualidad de la mano de todo Jujuy. En este lunes 10 de agosto, los títulos, toda la información. Niños y adolescentes de Jujuy llaman a la línea 102 por situaciones de maltrato. Desde la Secretaría de Niñez señalaron que los propios chicos recurren a la línea 102 para pedir ayuda, mientras crece la participación de vecinos y la comunidad. Además, analizan que jujeños viajen a Córdoba para ver al Papa León XIV. Ya está confirmada la visita, que serán 3 días intensos, ¿no?, en Córdoba, en Luján, particularmente como ejes de esta visita histórica. Huracán se quedó con el clásico, le ganó 2-0 a San Lorenzo con el doblete de Caicedo, que tuvo final polémico y picante. Además, la dolorosa foto de Lionel Messi en la despedida de su papá en Rosario. El embajador argentino en Brasil regresó al país en medio de la crisis con Lula da Silva. Y además, el centro vecinal de Bajo la Viña renovó sus autoridades. Marcela Pedetti es la nueva presidenta. Entre otros títulos, el listado seleccionados del casting de la FNE 2026. ¿Cuándo arrancan los ensayos con lo que resta de agosto y septiembre con intensa actividad? Y hoy juega Gimnasia y Esgrima de Jujuy también para sostener la punta, un partido clave en la siesta del día de hoy ante Tristán Suárez. Todo esto en la portada de Todo Jujuy.
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3: Y a esta hora de la mañana, con algo de llovizna y un poco de frío, te vamos a pedir extrema precaución para circular por las rutas. Sí, la visibilidad es bastante cómoda al inicio de esta jornada. Siempre luces encendidas, el cinturón de seguridad si vas a manejarte en la moto.

0: están ingresando o saliendo a la ciudad de San Pedro. Arrancamos la semana, por eso hoy más que nunca pedimos que te cuides. Y nos vamos volando a la página de Aeropuertos Argentina para hablar de toda la agenda en el día de hoy. Arrancamos con los que se van. 9.50 lo hace el vuelo 1565 de Aerolíneas Argentinas con destino a la provincia de Córdoba. 11 de la mañana, el vuelo 1513, también de Aerolíneas Argentinas con destino a Aeroparque, por ahora con luz verde, ¿sí? En tiempo y en forma para lo que serán los vuelos matinales en la jornada del día de hoy. Nos vamos con los que llegan. Damos vuelta a la página también, siempre apoyándonos en la web de Aeropuertos Argentina 2000 para conocer absolutamente todos los detalles. Ya chequeaste, ¿no? Absolutamente todo en la jornada del día de hoy. Bueno, nos vamos a, en este caso, a los arribos para conocer el estado. 9.20 de la mañana toca solo jujeño el vuelo 1514 con origen en el parque, también de Aerolíneas Argentinas. 10.20 de la mañana el vuelo 1512 con origen Ezeiza, también de Aerolíneas Argentinas. Y 18.40 llegará el vuelo 1564 con origen provincia de Córdoba, todo en tiempo, todo en forma. Como siempre te recomendamos, haces el web check-in para ganar un poco más de tiempo. Si estás saliendo de casa, chequeas absolutamente todo. No te olvides, cargador, bolso, neceser, la computadora, absolutamente todo. Y la documentación para que puedas volar en tiempo y en forma.
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0: Y tenemos, por supuesto, absolutamente todas las redes. Arroba Radio City FM 107.1, arroba Canal 4 Jujuy, para que la gente, arroba Diario Todo Jujuy, para que la gente se pueda conectar. Pero particularmente, Calén, que nos escriban en el chat de YouTube.
3: Exactamente. Un mensajito. ¿Cuántas personas tenemos ya a esta hora de la mañana?
0: A esta hora, mira, ya llegando a las 6 de la mañana, 28 minutos, ya estamos llegando a las 300 personas.
3: Una locura.
0: Un montón.
3: Una locura.
0: Un montón para la hora que es. Así que esperamos que nos manden mensajitos. Un cariño enorme para nuestro querido amigo Carlitos Ibarra, el bicho que nos está escuchando a esta hora de la mañana, biólogo amigo de la casa.
3: Mira, un fenómeno, Carlitos Ibarra.
0: Hace mucho que...
3: El bicho, yo me como el bicho. Ya.
0: ¿Cómo anda, Carlitos, querido? Está extrañando, dice. Le mandamos un abrazo grande a Alan. Lo extraña Alan, dice. No, mira, nosotros.
3: Lo otro día vi que encontraron un yacaré, una cosa esa, ¿no?
0: En Palpalá, ¿no? Una cosa particular.
3: En Palpalá, bueno, creo que fue.
0: Vamos a llamarlo a Carlito para hablar de algunos temas. Le mandamos un abrazo grande. 6 de la mañana, 29 minutos, Calín querido, y que llevan los mensajes también.
3: Claro. Hoy, por ejemplo, un despabilador, ¿de qué te gustaría? Los martes son lentos, románticos. O los miércoles, no me acuerdo.
0: Miércoles de romántico.
3: Miércoles romántico.
0: Se movió un poquito, creo. Y hoy podríamos ir, hoy tiene que estar bien arriba.
3: Bien arriba.
0: No termino de definir el género, pero bien arriba con usted timoneando el barco, como debe ser.
3: Puede ser, ¿no? ¿Qué puede ser, Alan, hoy un lunes como para despertar a la gente que está del otro lado? Y hoy puede ser una onda internacional, pop internacional, pero bien arriba.
0: Me gusta.
3: Taylor Swift, Dua Lipa.
0: Porque además a los chicos les va a costar hoy.
3: Claro.
0: Estamos con agenda plena, ¿no?
3: No, aparte venimos obviamente con muchas actividades el fin de semana.
0: Modo modorra.
3: Y después, bueno, se viene este fin de semana largo. Y el otro, ni hablar. Marcha evocativa, el éxodo.
0: Claro, y el lunes, ¿no? ¿Próximo lunes feriado?
3: No. Es sábado y domingo. Es sábado de marcha evocativa y domingo 23.
0: Pero no queda un feriado del 17, ¿no es feriado?
3: Claro, por eso. Este fin de semana es fin de semana largo.
0: Bien.
3: Feriado, lunes. Otro fin de semana, bueno, tenés viernes de actividad, sábado marcha evocativa.
0: Y el domingo el 23.
3: Y el domingo el 23.
0: Que va a estar hermoso.
3: Vamos a estar haciendo un Carlín y la gente en...
0: Tremendo.
3: En la Federación Gaucha.
0: Tremendo va a estar eso. Lo que vas a ganar.
3: De hoy
0: no aflojes el gimnasio hasta fin de año porque lo que venís. 3884-737873. Dale que nos despertamos.
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0: Niños y adolescentes de Jujuy piden ayuda por maltrato a través de la línea 102. Desde la Secretaría de Niñez informaron que los propios chicos se comunican para contar situaciones de violencia o vulneración de derechos. La línea 102 funciona a las 24 horas todos los días del año como espacio de escucha y contención, mientras que las denuncias deben realizarse ante la policía.
3: Bajo la viña

0: Renovó las autoridades de su centro vecinal. Marcela Pedetti asumió como presidenta de la nueva comisión directiva, luego de que cubrieran varios cargos que estaban vacantes. Desde el centro vecinal señalaron que buscarán impulsar mejoras y nuevos proyectos para el barrio.
1: FNE 2026. Hoy comienzan los ensayos del elenco seleccionado. El ente autárquico confirmó a los jóvenes seleccionados para integrar el elenco artístico del FNE 2026. El primer ensayo será hoy, lunes 10 de agosto, a las 14:30 en el Centro de Innovación Educativa, donde definirán los grupos y horarios.
0: Palpará, un comedor pide donaciones para festejar el Día del Niño con 150 chicos. El comedor Nolasco del barrio Las Tipas organiza un festejo para el 15 de agosto y necesita alimento, golosinas, juguetes y colaboradores. También buscan personas que puedan aportar actividades recreativas para los chicos.
1: Matías Clapier fue segundo en San Nicolás y sigue en la pelea por el campeonato. El piloto jujeño logró el segundo puesto en su nueva fecha del turismo pista y sumó puntos importantes para el campeonato. Su invitado, Matías Cuaglia, ganó su final. La próxima competencia será del 5 al 7 de septiembre en Termas de Río Hondo. Este título y más en Todo Jujuy, 6:32.
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1: 6:35. 6:35. Ya te leemos 3884. 7378-73. Y si no estamos en el chat de YouTube, te das una vuelta por Canal 4 Jujuy, que estamos siempre en contacto y siempre en línea con vos. Nos vamos a un breve repaso de los títulos de lo que nos cuentan los medios nacionales a esta hora de la mañana para arrancar con toda la semana. Vamos a los títulos de Infobae. Tras el revés de la ley de tierras, el gobierno busca corregir la comunicación y avanzar con su agenda legislativa. Los cambios que instrumentó la mesa política para evitar errores. La reunión del martes, el vínculo con las provincias y la hoja de ruta legislativa.

0: Escuchen este título. ¿Cómo estamos en casa respecto a esta información? Casi el 40% del crédito formal es fintech, de menores montos y mayor nivel de morosidad. Hay preocupación en este aspecto, ¿no? Con las deudas que habitualmente están asumiendo los argentinos con el día a día, ¿no? Y la economía. El festejo de Caicedo ante la Popular de San Lorenzo, que desató una gresca en el 2-0 de Huracán. Los desafíos de Caputo, el dato de inflación de julio y el Tesoro buscará conseguir más dólares. Rosario le dio a Messi el abrazo que necesitaba. Cronología del respetuoso adiós a su padre Jorge. Y además, la visita de León 14, el desafío para la política, las tres misas y la primera definición del Papa Móvil. Además, la semana comienza con heladas y alertas por temperaturas extremas en casi todo el país. Los títulos destacados de Infobae.com.
1: Nos vamos rápidamente para ámbito financiero en la jornada del día de hoy, que dice estos principales títulos en la mañana de hoy, lunes 10 de agosto. Faltan empatía y un jefe de gabinete que coordine. Derrota en ley de tierras, la visa de la tranquilidad, advertencia por el César y Estados Unidos. Campeón, semana clave para el mercado, llega la inflación de julio con el foco con el dólar, tasas y nuevos balances locales. Malestar y destrucción de empresarios por el giro del gobierno en la reforma laboral. Más títulos en la mañana del día de hoy. Lionel Messi despidió a Jorge en un íntimo encuentro familiar en Rosario. New Measure, la independencia del Banco Central de la República Argentina, puede hacer la política antiinflacionaria más importante de los últimos 30 años. De héroes a tarados. Wall Street retoma la senda de los récords mientras Trump y Bessent prometen un acuerdo con Irán en un día o dos. La trampa de la absorción, cuando el apretón monetario asfixia el crédito privado. Son algunos de los principales títulos que tenemos en la mañana del día de hoy en ámbito financiero.
0: 6:38, ¿cómo vamos con ese cafecito? A salir con tiempo, hoy arriba los chicos, en un ratito metemos con todo el despabilador, nos vamos a la portada de Minuto1.com. Anuncian dos nuevas giras de Milei a Estados Unidos en 2026, ¿cuándo y para qué viaja? Algunos de los títulos, el duro momento. Hablamos de la bandera Fuerza Leo, que apareció, por supuesto, en gran parte de la ciudad de Rosario. Los mensajes de aliento que dejó la gente para Messi y toda su familia. En Casa Rosada, el gobierno abre su agenda semanal con las cumbres legislativas de Karina Milei. Clima gélido, la ola de frío polar. Rige alerta amarilla por temperaturas extremas para Cava. Ya te vamos a contar cómo está la situación, porque lo venimos anticipando. Sí, un clima bastante, bastante frío el que se proyecta para gran parte también del norte argentino después de un fin de semana extraño, ¿no? Con alerta amarilla y con viento norte también presente. Distribuidoras de gas restringen venta de GNC en AMBA hasta nuevo aviso. Argentinos venció 2-1 a Racing en un partidazo. Terminó con 10 por la expulsión de Maravilla, que complicó los planes de Bocoda ya desde el inicio del partido. Inicia el juicio a Pity Álvarez por el crimen de Cristian Díaz. ¿Qué pena podría recibir? Y todo mal. Preocupación y rechazo. Malestar empresario y duras críticas a Schwarzenegger. Algunos de los títulos destacados en la portada de Minuto1.com.
1: Nos vamos rápidamente para otro de los diarios a nivel nacional. Diario Clarín. Encontraron 8 cadáveres desmembrados en fosas clandestinas dentro de una mina ilegal en Ecuador. Un barrendero fue baleado por delincuentes que intentaron robarle la bicicleta. Más títulos en la mañana del día de hoy, lo que tiene que ver. Diario Clarín. La saqué muy barata. Un fotógrafo fue metido durante una carrera de motocross y sufrió múltiples. Jorge Macri ya tantea a Patricia Bullrich como una posible rival en el 2027 en la ciudad de Buenos Aires. Aviones F-16 interceptaron dos aeronaves que violaron el espacio aéreo del club donde estaba Donald Trump. Más títulos en la mañana del día de hoy. Luego de 3 días desaparecido, encontraron al ingeniero buscado en Rosario. Estaba desvanecido. Morena Beltrán anticipó el festejo que tiene preparado con Lucas Blondel tras ganar el clásico El Siempre Rockero. Más títulos en la mañana del día de hoy. Temporal de nieve en la cordillera. Los principales pasos fronterizos siguen cerrados. Y las últimas noticias, un perro pitbull mató a un niño de 3 años en Córdoba. Femicidio en Luján, fue asesinado a puñaladas delante de sus 3 hijos y detuvieron a su expareja. Son algunos de los principales títulos que tenemos en la mano el día de hoy del diario Clarín.
0: 6:41, Carlín, hoy la mínima fue de 8, va subiendo de a poquito, pero atentos porque la máxima va

0: ser apenas de 12. Mañana martes, sí. Mínima de 4, máxima de 14. Amplitud térmica con algo de sol, pero frío.
1: Ajá.
0: Miércoles también, 5, 16. Jueves, 7, 18. Viernes, 5, 18. Así que vamos preparando otra vez las camperas para toda la semana. Eso sí, no se ven lluvias persistentes o algo por el estilo que pueda llegar a complicar la agenda de los jujeños. Así que así estamos a esta hora de la mañana. 641-3884-7378-73. Te cuento un poquito. Ricardo Milesi desde Chaco. Le mandamos un abrazo enorme. Pau Gómez, como cada mañana, arrancando la jornada con Arriba Jujuy.
1: Mirá
0: en
1: vos.
0: YouTube. Siempre presente, Pau.
1: Bueno, fenómeno, Pau.
0: Besote enorme. María Montaño no falta nunca. A María le vamos a dedicar el programa también porque está siempre desde Los Perales. Un cariño grande. ¿Sabés quién está siempre?
1: ¿Quién?
0: Es prácticamente parte del equipo porque siempre nos manda una foto, información, referencia de lo que pasa en la capital de la Puna, en Abrapampa. Nuestra querida amiga venezolana Neida Luzardo.
1: Mirá
0: también
1: vos.
0: En el chat de YouTube le mandamos un besote enorme.
1: ¿Vos sabés dónde escuchan la radio? En Abralaite.
0: Abralaite. Vamos a ver si están presentes ahora también.
1: Abralaite, en serio.
0: Cariño.
1: El otro día fuimos a cubrir la Feria de las Regiones.
0: Sí.
1: Y los escuchamos todas las mañanas, tempranito.
0: En Abralaite.
1: En Abralaite.
0: Mirá qué lindo.
1: Mirá que nos cruzamos con mucha gente.
0: YouTube nos hace llegar a lugares que nosotros nos imaginamos. Cintia Flores. Changos, buen día, nos pone por acá. Los Granates sub-17 que pasaron a la final. Vamos, las chicas que tienen reaguante. Les mandamos besote grande. Mirá, ahí tenemos otro resultado también. Ah, uno de los chicos de Luján, convocado a la selección argentina de básquet.
1: U13. Buenísimo.
0: El Gringo Sosa, que arranca las corridas también, ya prendido en el chat de YouTube. Pablito Darío Jiménez, que hoy lo primerearon, pero siempre es el primero en saludar. Mirá. En el chat de YouTube, en Canal 4 Jujuy. Así estamos. A las 6:43, impresionante.
1: Escúchame, vos que sos un hombre del deporte, que sabés todos los deportes, más sobre todo fútbol, sos periodista deportivo. Después de no sé cuántos años, 3 victorias al hilo de Lavalle.
0: No, ahí me llevas a un dato.
1: Sí. 3 victorias al hilo de Lavalle, puntero absoluto. No sé cómo le ha salido Cuyaya ayer.
0: Creo que ganó 1-0 el bandeño.
1: Bueno, si ganó la Cuyaya, van los 2 punteros.
0: Mirá qué seguidilla del general. Bueno, mandamos un abrazo enorme.
1: Sí.
0: Tenemos descuidado a Mariano Moreno, ¿no? Tenemos que saludar más, lo decimos.
1: No, vos, yo siempre.
0: No, lo veo hace rato con la camiseta.
1: No, bueno, ya
0: le dije que le queda.
1: No, ya le dije al presidente que me mande una camiseta color negra.
0: A mí me gusta cómo le queda la otra. Muy linda la otra camiseta. Le queda tan bien esa, la blanca con la hermosa le queda.
1: No, por eso
0: ¿por qué no la usa?
1: No, bueno, no, porque hay confusión.
0: Bueno, pero el sentimiento no confunde.
1: Por ahí tiene que ser el escudo un poquito más grande.
0: Le queda hermosa.
1: O por lo menos las estrellas tienen que ser más grandes.
0: Me gusta la musculosa también de Lavalle.
1: La musculosa esa, está
0: esa,
1: muy buena.
0: Esa le queda también.
1: Está muy buena. Muy,
0: pero así, la blanca, ¿no?
1: Pienso. Así que a mi amigo el presidente, espero que nos traiga.
0: Le mandamos un abrazo. Sí, y saludamos a los vecinos de calle Venezuela, Brasil, República Dominicana,
1: todo.
0: Guatemala,
1: Colombia, Perú, Ecuador.
0: A toda Venezuela. Latinoamérica. Un abrazo enorme para el pueblito del general. 6 de la mañana, 44 minutos, 3884-7378. Llega el Rulo. ¿Cómo están? Un gran saludo desde Jujuy. Estamos en Jujuy, Rulo, querido. Déjate, contanos desde qué barrio nos estás escuchando. ¿Cómo arrancó Chaco, Ricardo, querido? 6:45, ya venimos.

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0: Y le vamos a pedir a la gente que se esté involucrando con la mañana, con el minuto a minuto, con la dinámica de llegar al colegio, al trabajo, dejar a los chicos y a los demás, que tengan especial atención a esta hora, Carlín querido, porque estamos siempre atentos. A esta hora la gente nos informa, ¿no? Nos da una mano enorme a través de las redes sociales, de todas las plataformas, de WhatsApp. Nos comenta Bruno por acá que habría un choque importante en Ruta 9, una camioneta contra un camión. ¿Sí? Ruta 9, camioneta contra un camión antes del ingreso de la estación de servicio que está en Las Lomas. Así que circular con cuidado. Ya empezamos a disparar también algunos mensajes desde nuestros teléfonos particulares, pero estamos atentos a las fotos y los videos que nos pueda llegar a mandar la gente a esta hora de la mañana. Recomendamos no circular por la zona, si estamos en un horario clave, 7 minutos para llegar a las 7 de la mañana, la mayoría saliendo desde la casa, me imagino el vecino de Alto Comedero, a la gente que va a tomar los accesos o la colectora, de hecho, para cargar combustible, para salir rumbo al destino y a la ciudad. Va a ser una jornada bastante, bastante compleja en esta zona, Carlín querido.
1: Bueno, a transitar con precaución, sin lugar a dudas. De hecho, bueno, en algunos lugares está lloviznando también, en algunos sectores de nuestra ciudad capital. Bueno, transitar con precaución, sobre todo en esa zona, en ese lugar, los colectivos también, que seguramente, bueno, van a bajar un poco lo que era el tiempo.
0: Vos sabés que es grave el choque, ¿eh? Me llega un video, gracias, amigo, por acá me llega un video.
1: Ajá.
0: Elías, un abrazo enorme, ya lo vamos a poner al aire.
1: Grave acá, que es, digamos, a ver, ¿qué
0: está la ambulancia trabajando en el lugar, trabajando con heridos, la camioneta con daños importantes en la parte, todo lo que es la parte delantera y demás. Así que está bastante complicado, y de hecho parece que el impacto fue sobre la parte trasera. ¿Sí? Tránsito media calzada. La camioneta, al parecer, según las imágenes, se incrusta debajo, detrás del camión.
1: Ahí estamos viendo.
0: Está el policía de tránsito media calzada, es lo importante hacer notar. Camino al Carmen, ¿sí? Sobre ruta 9, 66 número 1. Voy a ver si me autoriza el amigo que me está escribiendo acá, pero no lo puedo escuchar al audio. Sí, estoy haciendo lectura de lo que nos están enviando. Si me autoriza pasarlo al audio al aire, buenísimo. Y me llega la información también, ya oficial.
1: De la policía.
0: De la policía, ¿sí? Ruta Nacional número 9, altura acción, sentido norte-sur. Media calzada con extrema precaución. Se informa a los señores conductores transitar con precaución dicho sector debido a que en el lugar se produjo un hecho vial. Así que ya lo estamos pasando. Ahí me autoriza a dar el detalle. Esto es tan importante, ¿eh? Sí, por ahí a la gente le da un poquito de vergüenza, pero no hay nada más objetivo que la información que nos llega de la gente con respecto a lo que está pasando. Si me acompañas, Carlín, que voy
1: sí,
0: a...
1: Sí, cómo no. Aparte son testigos oficiales. Son testigos que están pasando por ahí o ven el accidente. Se ven personas que están, bueno, obviamente atendidas por el SAME, heridas, así que bueno, vamos a escuchar este testimonio.
0: A ver si lo tengo, Alan querido.
2: Tránsito media calzada, Cristian querido. La camioneta, al parecer, según las imágenes, se incrusta detrás del camión. Ya está el SAME, varias dotaciones de la policía. Tránsito a media calzada, es lo importante hacer notar, los que van para ruta 9, camino El Carmen, ruta 66, ruta número 1, camino Río Blanco, con mucha precaución por los que vienen por ruta 9 desde Ciudad de Nieva, Moreno, Cuyallá.

0: Clarísimo el audio, ¿eh? Clarísimo para que la gente se ubica. No es el ingreso, sino el egreso a la ciudad. Claro. Para los que van hacia Alto Comedero, hacia la nueva terminal, prácticamente pasando la zona de boliches. Así está trabajando, reiteramos, media calzada, tengan paciencia. Ruta 9, dirección norte-sur. Sí, con este hecho vial está trabajando personal del SAME, la Policía de la Provincia y Secretaría de Seguridad Vial, así que pedimos extrema precaución, Carlín querido, para los que circulan
1: bueno,
0: por la zona.
1: Yo pregunto, ¿no? Bueno, vos que estás todo el año a esta hora, pero ¿por qué siempre en esta hora pico, digamos?
0: Tengo...
1: Está bien, vos me decís, sí. Mucha gente lleva a los chicos a la escuela, mucha gente va a trabajar... empieza a hacer sus actividades, pero ¿por qué siempre esta hora? Entre las 6:30 y 7:30 de la mañana.
0: Yo creo que creció el parque automotor de una manera increíble. Creo que tenemos una ciudad que ha crecido y hay muchos vehículos, no lo que teníamos antes. Fíjate que hay cuando llovizno, cuando el tiempo no acompaña, es cuando más se nota, porque la gente empieza a sacar el vehículo también. Si no, la alternativa es el ahorro, se queda en casa o toma el colectivo habitualmente, pero salen muchos más vehículos. Y se da esta combinación, ¿no? Entre el apuro, entre algunos descuidos que estamos viendo también en cuestiones de educación vial y demás, y la convocatoria masiva que se dan los accesos, Carlín, porque es impresionante la cantidad de gente. Bueno, yo siempre tomo como referencia lo que sucede en el ingreso Alto Comedero. Para los que no lo ven temprano en la mañana, la tarde-noche es muy importante, en donde la fila de autos para ingresar, por ejemplo, por Avenida Forestal o pasando el Suri, para ingresar por el puente, a veces se llega hasta la mitad de la ruta. Claro. Y no tiene un espacio, o no tienen espacio los vehículos o la moto como para poder esperar, y se arma una fila larga, un show de luces de freno para ingresar. Eso creo que nos marca la cantidad de gente que hoy circula en San Salvador de Jujuy. El centro, cuando hay un operativo, ¿no? Los horarios pico de la gente que circula por calle San Martín, Independencia, creo que hay muchos autos, Carlos, muchos.
1: Bueno, autos y motos también.
0: También, ¿no? ni hablar.
1: La gente en la municipalidad. Así que bueno, transitar con precaución por esa zona que está afectada en estos momentos. Está trabajando bombero, policía de la provincia. SAME también, no sabemos si hay heridos o no hay heridos.
0: Contenida la situación, que es importante, me dice Elías, por acá hay una leve llovizna y poca iluminación en la zona. Claro. Además hay que tener en cuenta que cerca de la zona está el ingreso a la estación de servicio, claro, de Las Lomas. Y en esa zona constantemente estacionan algunos camiones de gran porte. Entonces esto por ahí complica un poquito la situación. De todas maneras, paciencia y precaución para los que van entonces hacia el Carmen, Alto Comedero, Nueva Terminal o Río Blanco, desde San Salvador hacia estos puntos por Ruta 9.
1: Correcto. Bueno, seguimos en la mañana de Arriba Jujuy.
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4: Javier Milei afianzará su vínculo con Estados Unidos con dos viajes antes de fin de año, de un encuentro conservador en Washington a la cumbre del G20 en Miami. El alineamiento con la administración de Donald Trump sigue ocupando el primer nivel de prioridades de la política exterior libertaria. La Casa Rosada también reconoce una mejora en la relación con Venezuela. Pablo Quirno acompañará al presidente. La muerte de Jorge Messi ocurría este sábado a los 68 años, conmocionó a todo el país, pero principalmente a la ciudad de Rosario. El papá del capitán de la selección argentina dejó una huella importante también en un club local, abanderado Grandoli. Se trata del primer club en la carrera de Lionel Messi. Allí llegó siguiendo a sus hermanos y pronto Jorge se convirtió en su entrenador. Con esa categoría, padre e hijo cosecharon sus primeros éxitos deportivos. El gobierno confía en que la inflación de julio será mayor a la del mes anterior, pero muy inferior al dato de CABA. Según las estimaciones de privados, el próximo IPC sería entre 1,9% y 2%, apenas una décima por arriba del de junio. El índice de la ciudad de Buenos Aires fue de 2,9%. Tragedia en Río de Janeiro. Un viaje familiar terminó con 4 muertos al caer un helicóptero. Una familia colombiana sufrió una tragedia durante sus vacaciones en Río de Janeiro. 3 mujeres y el piloto murieron luego de que el helicóptero turístico en el que viajaban se estrellara en una zona boscosa.

0: Escucha, escucha, escucha, Tino, escucha, levanta. Para la gente que está así medio dormida, levanta el volumen porque esto explota, esto revienta, escucha. Las camas están que arden.
1: Y hoy más que nunca.
0: ¿Arrancamos con el despabilador o no?
1: Arriba, estamos.
0: Estamos
1: arriba.
0: Bueno, señoras y señores, bienvenido a este Levantate 2026 a esta hora, en el octavo mes del año.
1: Para Ciro Ronaldo, que ya se va para la escuela más grande, para el nene número 2, nos dice Carlin Querido.
0: Aguante el nene número 2. Al profe Juaco ya lo voy a estar llamando porque necesito un laburito. Así de una.
1: Gracias, Bruno Matías. Para Bruno Matías, que colabora con la info también.
0: ¿Dónde bailabas estos temas? Por ejemplo, ¿dónde lo escuchabas o lo bailabas? Dice. Este. Buen TBT, ¿eh? No el TBT ese ochentoso, no, este es un buen TBT, ¿eh?
1: Está bien pensado,
0: sí.
1: Estratégicamente y musicalmente hablando, porque primero levanta el papá, la mamá, después los chicos.
0: Completamente, ¿verdad? ¿No? Y aparte esta música no la escuchas en todos los medios, únicamente en Radio City. Bueno, ¿dónde bailabas estos temas? A ver, ¿qué? Español, la Cruz Social... Tarek.
1: Mirá cómo arrancaron la mañana.
0: Mirá, Pepe. Bueno, Pepe era muy, muy divisa en esa época.
1: Cactus.
0: Qué lindo que era Cactus, ¿no? En Radio Fiesta hacíamos los jueves, comadre.
1: En vivo iba por el 4 también, ¿o no?
0: Claro, hacíamos los jueves, comadre.
1: ¿Viste que me acordé?
0: Llevábamos los bibis.
1: ...3884-737873. Vamos bien arriba.
0: Ahí estamos, a ver. El despabilador de este lunes 10 de agosto.
1: Despabilámelo al querido Ramón Barro, Carlin Querido.
0: Vamos, Ramón querido. Levantate, vamos. Ayer me salió un... No.
1: ¿Qué pasó?
0: No.
1: Ah, te tenemos acá.
0: Escucha. Ahí vamos. Yo ya estoy levantando, ¿eh? Ya estoy de

0: con los chicos que están así con los ojitos así a medio abrir. Queremos escuchar un levantate de los papás.
1: Claro,
0: claro. Por ejemplo, le decís a tu hijo, dice, levantate, una cosa así. Este tema lo bailábamos en Flash.
2: ¿Este lo bailaba con tal Nico Arias o no?
0: Claro.
2: Mandale un abrazo. Oh, y despabilame lo máximo.
0: Máximo, ¿qué pasa, Máximo? Vamos, arriba.
2: ¿Está escuchando el doctor?
1: Ah, está escuchando.
0: Dice. Este es un casamiento 3 de la mañana, ¿sabes cómo suena, no? Ahí está con las bichitas.
2: Qué ganas de meter una, claro. Marquito Javier Consi, también le mandamos un abrazo enorme. Buen día, buen día. Fanny Zavala pide que la salude.
0: ¿Quién?
2: Fanny Zavala.
0: Fanny Zavala, hacemos un levantate.
2: Claro.
0: Fanny.

0: nos perdemos con los audios. Casi 600 personas en YouTube.
1: A ver si llegamos a superar uno de estos días, la que hicimos con Agustín el miércoles.
0: Explotó eso, ¿no?
1: 900.
0: Tremendo.
1: ¿No? 900. Escucha esto. ¿Vos crees que soy sexy?
0: Sí.
1: Este tema era muy de Light Now. Palpará, ¿eh?
0: Andaste, ¿no?
1: Oh.
0: ¿Monterrico?
1: Monterrico, sí. Ah. Monterrico era lindo. La Mendieta, por ejemplo. Oh.
0: El Carmen.
1: Carmen, Moon.
0: El cine.
1: El cine, Moon después, que estaba en la esquina.

0: ¿Sabes cómo deben venir los tatas con esta música, eh?
1: Escucha, esto es música, escucha.
2: Levántamelo a Willy de Alto Comedero, Carlin querido.
0: ¿Qué va, Benico? María Becerra.
1: Esta es la música, escucha.
0: Con Tini, ¿no? Yo le decía a Agustina, por ejemplo, el otro día, que esta música vos vas a tener 800 años y la vas a recordar siempre. La música de hoy, por ejemplo, no sé si la vas a recordar de acá a 30 años.
2: Es más efímera para vos.
0: Sí.
2: Sanaya Toy, por ejemplo, ¿se va a recordar?
0: ¿Cómo que no? Es tremendo ese tema.
2: Hola, Willy, querido. Un cariño grande a los vecinos de Alto Comedero. Recontra prendidos.
0: Bueno, este tema es uno de los principales temas de Radio City. Hace 29 años.
2: Llegó nuestra querida Mirta Toconás, Carlin querido.
0: Me salió el alma, los tatas. Ahí está diciendo. Esos términos de Carlin, los tatas. Los tatas y la mamá.
2: Y la mamá, claro. Y la guagua.
0: La guagua.

0: con esta canción está cargando el peine en el bolsillo del blazer y el pañuelo de tela en el bolsillo del jean, Esteban Gil.
1: Mirá,
0: prendido ya arriba, Jujuy.
1: Qué grave.
0: No sabía que se usaba pañuelo de tela todavía.
1: Mira, se está preparando para el 20 de agosto.
0: Y el peine, dice, el portátil. Que
1: mira. Ah, sí, copito, ¿no?
0: Es el copito ahí. Está romitizado.
1: ¿Sabés quién es parecido a Esteban Gil?
0: ¿A quién?
1: A Rick Astley.
0: Sí.
1: Es muy parecido.
0: Muy, es verdad, muy
1: parecido. Es muy parecido a Rick Astley.
0: ¿Tenés algo de Rick Astley o no, Ana querida? El nuevo Rick Astley, Jujeño. Sí.
1: No te lo quería decir, pero bueno, vino a la ocasión, digamos.
0: No, no, pero tenés razón ahora que lo... Este también te trae, ¿recuerdas?
1: De la Celebration.
0: ¿Te acordás el spot? Dice, bailando. ¿Quién estaba? Sofi Jujuy no estaba en ese spot.
1: Claro, sí. Arriba, arriba, arriba. Con David Guetta.
0: Qué temor.
1: Esto te trae al verano, noviembre, diciembre, enero. Whisky, champán.

0: Gente de Campo Verde, Andy, contenta vamos, con el comienzo de semana.
1: Campo Verde, aguanta para vos.
0: Temones, dicen por acá. Marcelita de Alto Comedero, un saludo a los choferes que los escuchan, especialmente a mi hijo Jorge. Bueno,
1: vamos, mandamos cariño. ¿No?
0: Esteban Rick Astley Hill pide algo de Rick Astley cuando se pueda.
1: Bueno, a ver si podemos poner un toque. Ahí está. Together Forever. Ahí está. Para vos, Esteban, escuchá. Ve un videito y lo mande.
0: Claro, que lo mande, ponemos al aire.
1: Haciéndose el copito.
0: Copito ese.
1: Ahí va.

0: ¿Cómo anda el querido Mario Gómez? Hola, Marito. ¿Cómo estás tanto tiempo? Saludos a mi señora Cecilia, que está llevando a Lorenzo al Cheil. Abrazo grande para los peques también.
1: Saludos para el hermano Pellerano, que nos está viendo también.
0: Está viendo, escuchando también. Un abrazo enorme también, un cariño enorme.
1: A poner el huevo,
0: con todo y a la

0: A don Walter Morales también, un abrazo grande que está viendo.
1: También ve, escucha. ¿Arriba Jujuy o solo por hoy?
0: No, todos los programas.
1: ¿Hernán Peterano todos los días, arriba Jujuy o solo por hoy?
0: No, todos los días.
1: ¿Todos los días? Arriba Jujuy.
0: Mientras
1: también
0: está acá en Jujuy, se levanta.
1: La sorpresa que me da.
0: Se levanta a las 7 de la mañana, cafecito, desayuno.
1: Arriba Jujuy.

0: Este tema era muy de Bajo la Viña. La Rural. No, vos no sabés lo que era La Rural.
1: Dice que pronto viene a cantar al programa Rick Astley de acá de... Saludos a Nati, que está llevando a Pau al Che. Le mandamos un besote grande. Grande, Esteban, querido.

0: Puerto Rico que...
1: Ya
0: se puso la calza rosada, todo.
1: Impresionante, qué calce, qué...
0: Qué locura. No, y vos lo ves por la Plaza Belgrano, ¿no? Lo ves con traje y abajo tiene todo el souvenir.
1: No, impresionante. Está...
0: El souvenir destacado, digamos.
1: Los cuerpos de verano se trabajan en invierno, me dijo alguna vez, una gran frase... Es un, uno lo ve trabajar, es un triángulo isósceles, ¿no? Caminando
0: realmente, por la paz de la tierra. Un fenómeno. Cindy Lauper, suena para despabilarte en esta mañana del día lunes. Vamos, arriba. Qué linda música, dice.
1: Excelente para arrancar la semana. Mándale un saludo a mi hija Antonella. Del barrio Aires del Alto, que se está preparando para ir a la escuela y ella siempre los escucha apenas se levanta. Yeah. De 10, sigan así, Carlin querido.
0: Ok, toda la semana vamos a estar así, ¿eh?
2: Dale.
0: Hasta el lunes.
1: A ver, solta, querida Agus, que está descansando, ¿no?
0: Hasta el lunes inclusive. En ese despabilador no debe faltar un poco Jambo. ...388-473-7873... para que te puedas comunicar. Vamos arriba. Ahí está. El lunes. Que no parezca lunes.

0: gobierno de banca. Mamita, que era. Salía de novio.
1: Hola, Ruth, buen día. Está en sincronía. Llegó Juaco Dalán, le mandamos un besote grande. Hola, Juaco, querido. Se te llenó la cabeza de recuerdos, te conozco. Te conozco. Fantástica la música, dice por acá, 4476.
2: Sí, un abrazo grande para Fer Pérez, un amigo que está llegando de Buenos Aires, representante a nivel nacional e internacional, así que un abrazo muy grande. Tiene una semana muy jodida que en Jujuy.
1: Un abrazo.
2: O sea, jodida en el buen sentido de la palabra, ¿no? De mucho laburo, digamos.
1: Está bien. Va a salir todo bien. Esto lo podemos dedicar a Fer, ¿o no?
2: ¿A quién?
1: A Fer Pérez.
2: No, no. Fer, el rey no lo dice. Este...
1: Los temones que están poniendo, no. Por Dios, dice por ahí.
2: Dice, por favor, no se olviden de los New Kids on the Block, Backstreet Boys.
0: Oh, mamita.
1: Qué despabilador de lujo. Espectacular la música. Feliz semana nos ponen por acá. Bueno, Carlin, querido, cerrá con todo este despabilador que volvemos a información de último momento.
2: Ok, cerramos. Y después pasamos los audios. Después de la información pasamos los audios, así que...

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0: buenos días, Radio City. Saludito para la Ángela Luciones, que se levante para ir a la escuela. Para Ilén Luciones también, para la secundaria de la 150 hectárea. Ángela, levántate. Está lloviendo en Villa Jardín de Reyes. Hermoso día, chicos. Ya está el mate cebado con tortilla a la parrilla.
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0: buenos días. Quería saber si me pueden informar a alguien si ya habilitaron el puente, el General Belgrano. Parece que hubo un accidente, me están diciendo, ¿no? Para entrar a los Perales. Si alguien sabe, por favor.
1: Y en este preciso momento nos vamos a conectar con esta información, Carlín.

0: Porque nos confirman desde acá un accidente en el acceso al puente Belgrano. No se puede ir a los Perales. Ante la interpretación de este mensaje, entendemos que el siniestro se habría dado en dirección centro o zona del Parque San Martín hacia, ¿no?, el barrio Los Perales. 3884-737873 para todos aquellos que puedan colaborar con fotos, videos, imágenes o información respecto a la situación, ¿sí? 3884-737873 para todos aquellos que puedan colaborar con la información. Reiteramos, siniestro vial en el puente Belgrano. Este es el puente que es denominado como Puente Nuevo, ¿no? Ajá. Que conecta la zona del Parque San Martín con el barrio Los Perales. Chicos, está cortado el puente Belgrano desde Avenida Santibáñez a Los Perales. Policía desviando, nos están llamando por acá, no podemos recibir llamadas, pero sí imágenes, fotos y videos para aquellos que se quieran colaborar con nosotros. Lo decimos siempre, no es por una cuestión de morbo, sino por una cuestión informativa, ¿sí? Pensando siempre en el que se está integrando. A ver, si pensamos en el barrio Los Perales, tenemos que pensar
1: en otra vuelta.
0: Y además en muchas instituciones educativas, esto era el tránsito demandante. Tenés José Hernández en Avenida Ilia, también la Escuela Buenos Aires, ya sobre el final, ¿no?, de Avenida Ilia, o los que quieran llegar al Colegio Los Lapachos también, ¿no? También, en zona, claro, de Villa Las Teñas, Los Perales.
1: Colegio Avellaneda.
0: Colegio Avellaneda también yendo para el otro lado. Por eso me imagino que va a saturar un poquito el tránsito también en la zona del puente de Senador Pérez, ¿sí? Paciencia y precaución es muy importante. Para los que circulan a esta hora de la mañana, ¿sí? Presten atención.
1: El ETP también que va para ahí.
0: También. Reiteramos, choque en el puente Belgrano, ¿sí? Para los que van de Avenida Santibáñez hacia Los Perales, la policía está desviando, así que busquen otra alternativa. Puente de Senador Pérez creo que será lo ideal. Bueno. Ya hay desvío atrás del RIN 20, no se puede ingresar al puente Belgrano, nos vuelven a remarcar, así que paciencia, mucho papá, mucha mamá que va a buscar conectarse con esta zona por Avenida Bolivia, no se puede ingresar, nos dicen por acá, nos sigue llegando la información, Carlín querido, está bastante compleja la situación.
1: Bueno, estaría bueno también que desde las instituciones educativas se entienda la situación para aquellos chicos que por ahí pueden llegar, no sé, 15 minutos, 20 minutos más tarde, que bueno, haya un poco de empatía como para decir, bueno, por ahí no una tardanza o no una falta. Así que bueno, atención con esto.
0: Mira, nos están contando por acá, Avenida España también colapsada. Chicos, Avenida Córdoba colapsada hasta la Unju. Se mueve, pero despacio, nos dicen por acá.
1: ¿Hay otro accidente también? ¿Puede ser la Ruta 9?
0: Me parece que la Ruta 9 a la altura del gran supermercado mayorista, me parece que es el de la camioneta del camión. Ah. Lo que pasa es que ya lo vamos a reiterar la información, es importante para que lo tengan en cuenta, dirección norte-sur, una camioneta, ¿sí?, que chocó con un camión. Así estaba trabajando con el operativo Media Calzada, el operativo de seguridad vial, la policía y las ambulancias. Interpreto que es el mismo, ¿sí?, a la altura de Las Lomas. Pero también tenemos el choque en el puente Belgrano, dirección Santibáñez hacia Los Perales, no se puede ingresar, ¿sí? Y esto se está notando en el tránsito, principalmente en Avenida Córdoba y también en Avenida España. Acaba de llegar la policía. Hay un auto parado, apenas comienza el descenso a la curva, nos cuentan, de Avenida Santibáñez. Gracias, Anita, un beso grande. Con balizas se acaba de llegar la policía. También hay mucha gente que está colaborando con nosotros a esta hora de la mañana, Carlín.
1: Sí, sí.
0: De una mañana compleja respecto al tránsito. Mirá, vos diste, y te agradezco el comentario, siempre compleja, ¿no? Vuelven las clases, vuelve la agenda, y otra vez se vuelve a poner todo bastante difícil, así que precaución en las dos zonas.
1: Exactamente, mucha, pero mucha precaución. Bueno, ya me dijiste, está trabajando la policía, seguramente va a llegar bomberos, va a llegar la gente del SAME también, que tiene un laburo realmente tremendo.
0: 3884-737873. En la Ruta 9, el choque que arrancó bien temprano en la mañana, tener cuidado porque al encarar la curva están los conos. Y en la caravana no son visibles antes de hacer la curva. Claro, el choque fue justo, voy a nombrarla, a la altura de la Acción Las Lomas.
1: Sí.
0: ¿Sí? En dirección norte-sur, es decir, para los que van hacia El Carmen, San Antonio, Río Blanco, hacia la zona sur de la ciudad, o buscan conectarse por Ruta 9 hacia la zona de Los Alisos y Alto Comedero. Cuando venís, haces la curva.

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1: Seguimos esperando por fotos y videos. ¿Qué pasa en el Puente Belgrano con destino a Los Perales? 3884-737873. El puente está totalmente cortado, si no se puede ingresar por un fuerte choque. Por lo tanto, todos aquellos que se dirigen hacia Los Perales, tratar de utilizar, pero con mucha paciencia, el puente Senor Pérez, ¿sí? El Puente Belgrano desde Santibáñez hacia Los Perales está cortado a esta hora de la mañana. Impresionante el tránsito también, ¿eh? En Avenida Facio, intersección con Otero, Puente San Martín. Gracias a toda la gente que está volviendo de Los Perales, no puede volver por Puente Belgrano, está volviendo por Puente San Martín, también impresionante.

mandamos un beso muy grande a Silvita, que nos está escuchando, nos está viendo de Alto Comedor. Un abrazo grande para vos, Silvita. Gracias por la buena onda. 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
1: Doble homicidio en Pozo Cavado. El juicio será en octubre y la familia pide prisión perpetua. El juicio oral contra los tres acusados se realizará entre el 16 al 30 de octubre. La justicia prorrogó por 90 días la prisión preventiva mientras familiares de las víctimas reclamaron prisión perpetua y esperan que durante el debate se esclarezca el crimen.
2: Catación gratuita. El quirófano móvil atenderá esta semana en Guayco y Che Guevara. Zoonosis realizará castraciones gratuitas con perros y gatos. Hoy lunes 10 a la mañana, martes 11 atenderán desde las 14 en el CAN Marcelino Musto. Mientras que miércoles 12 y jueves 13 estarán desde las 8 en el SIC Che Guevara.
1: Rodeito, habrá una interrupción de luz programada. EGESA realizará este lunes de 8 a 13 tareas de mejora en la red eléctrica que afectarán a fincas de Rodeito y zonas aledañas. Los trabajos incluyen cambio de póster, reemplazo de un conductor y montaje de un nuevo seleccionador.
2: Y UPS, ya está disponible el material de estudio para el ingreso 2027. El Instituto Universitario Provincial de Seguridad habilitó cartillas digitales y tutoriales para preparar la instancia intelectual de admisión. El examen será en septiembre y el material puede consultarse de forma gratuita a través de los canales oficiales del IUPS.
1: La Copa Palpalá Merenguitos comienza este viernes 14 de agosto.

0: El torneo infantil reunirá las categorías 2014, 2020, 2021 y contará con Copa de Oro y Plata. Las inscripciones son gratuitas y estarán abiertas hasta el lunes 10 de agosto. Este título y más en Todo Jujuy 732.
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0: ¿sí? Para los que van desde Santibáñez hacia Los Perales. Punto número uno. Por eso, dificilísima la situación en la avenida Ilia. Acá le mandamos un abrazo enorme a 6378. Carlitos, un abrazo enorme. Gracias por estar del otro lado. Segundo punto, tenemos el accidente a la altura de Las Lomas, ¿sí? Entre una camioneta y un camión. Es impresionante los videos que nos están llegando. Sigue complicado el tránsito en esta zona y nos confirman nuestros amigos los carboneros otro accidente en Ruta 9.
1: Ah,
0: otro más.
1: No me digas.
0: ¿Sí? Saliendo de Alto Comedero, recién un oyente también nos mandó el mensaje, así que es una mañana compleja. A prestar atención, manejar despacio, salir con tiempo, si hay que llegar tarde, se llegará tarde, pero sí. Todo esto repercute en el resto del tránsito de la ciudad, ¿sí? Repercute en Avenida Ilia, repercute en Avenida España, repercute en Avenida Córdoba, repercute en la Avenida Facio, se está notando en todo el tránsito de la ciudad, así que por favor, paciencia para salir de Los Perales, que sea por Puente Belgrano. El senador Pérez para salir está totalmente colapsado, claro. En la única dirección en la que no se puede utilizar el Puente Belgrano es en dirección Santibáñez, Los Perales, ¿sí? Para salir de Los Perales sí se puede usar el Puente Belgrano. Sí, muchísimas gracias, Piti, querido, un abrazo enorme. Así que esta es la información, esta es la actualidad a esta hora de la mañana, Carlin.
1: Perfecto, tenemos el primer invitado de la mañana del día de hoy, porque se viene el éxodo jujeño, Tino, fiesta importante que tenemos
0: lindo
1: en Jujuy.
0: Agosto.
1: Ya pasó el Día del Santísimo Salvador. Se viene el fin de semana largo y se viene el fin de semana bien jujeño. Marcha evocativa, éxodo jujeño, desfile. Y está con nosotros Mario Marcelo Mendoza, presidente de la Federación Gaucha Jujeña. ¿Cómo andás?
2: ¿Cómo estás, Mario? ¿Qué tal? Buen día a todos. Y bueno, gracias por la invitación. Bueno, sí, como ustedes dicen, ya estamos cerquita para el 23 de agosto, así que bueno.
0: Una fecha importantísima que se vive con mucha responsabilidad y mucha emoción. ¿Cuánta gente se espera? ¿Desde dónde vienen? Contanos detalles de los preparativos.
2: Bueno, acá tenemos en la provincia de Jujuy, nomás tenemos casi 80 agrupaciones gauchas que van a desfilar y aparte que vienen de las distintas provincias que ya me confirmaron, son como 4 o 5 que vienen de afuera, así que viene Salta, San Luis y Buenos Aires, me parece.
0: ¿Delegaciones grandes también?
2: Son chiquitas, nomás no deben ser de 20, 15 agrupaciones.
1: Ahora, este número, por ejemplo, de agrupaciones, si uno la describe, ¿cuántas personas estamos hablando? ¿De cuántos gauchos, gauchas, paisanos, paisanas? Más de, no sé, qué sé yo, 5.000.
2: Así en total, decís vos, sí, más o menos será 3.500 gauchos.
1: 3.500 gauchos, mirá, qué locura.
2: Sí, así es.
1: ¿Y cómo se preparan justamente para el desfile?
2: Y bueno, todo está en esta fecha, es importante para todos los gauchos jujeños, porque ya nos preparamos con las monturas, mejor caballo, con todas esas cositas, ¿ves? Que son detalles que uno ya se prepara ya con tiempo, ya vienen algunos, ya vienen preparándose del año pasado, ya un poquito comprando una cosa, esas cosas, ¿ves? Todo de gasto.
0: Hemos visto un gran sentido de pertenencia de las nuevas generaciones, ¿no? Están sí. Colaborando, se van sumando, ¿cómo van tomando esta experiencia del 23 de agosto? Que la gente también no se vuelca a compartir esta
2: sí, hay muchos, la juventud ahora, bueno, se digamos, justo llegan para el 23 de agosto y todos quieren participar en la marcha evocativa, eso que está encargado de la sesión gaucha, que eso también hay mucha juventud, a caballo, a pie, como era antepasado también, como era la marcha, ¿vio? Pero es algo hermoso y bueno. Y a sumarle a la gente, la juventud nueva, que se acerque, porque este es algo hermoso para nosotros, para los jujeños, ¿no?
0: Contanos un poquito, porque de acá hasta octubre, noviembre, tienen una agenda intensa en donde tienen que trabajar con una demanda de fondos importantes, económica, convocatoria. ¿Qué se viene? El 23 de agosto, clasificación para Jesús María, elección de la paisana. ¿Qué queda ahora en la agenda fuerte?
2: Bueno, ahora tenemos nosotros, ahora para el 23, tenemos la clasificación de Jesús María, es la segunda jornada que estamos haciendo rumbo a Jesús 2027 y después tenemos en septiembre también tenemos la tercera jornada de clasificación y después en noviembre tenemos también la última, digamos, que ya se va para enero a Jesús María.
0: ¿Se han sumado muchos jinetes este año?
2: Sí, estamos haciendo participar, algo abierto que estamos haciendo, pero lo que pasa también es mucho costo, que demanda mucho, tener que tener seguro, atención médica, todo eso que no exige la municipalidad.
0: No todos tienen la posibilidad de poder llegar a Jesús María, quizás si está el talento.

0: y ahí es donde
1: Sí,
0: aparecen.
1: claro, por eso, bueno, eso queríamos ver, ¿viste? Pero bueno, están ya los jinetes más o menos que están para Jesús María, pero queremos que participen los chicos nuevos, jinetes nuevos que se incorporen en esto, ¿viste? Que es algo lindo también para ellos. Sí, hay chicos, así que.
0: Y con respecto a la elección de la paisana y toda la agenda ya llegando a fin de año.
1: Y ya algunas instituciones que ya están eligieron, ya eligieron y están eligiendo también, así que ya seguramente que ya hasta noviembre ya tenemos la cantidad de las candidatas paisanas ya para ver cuánto participarán para la fecha de la tradición.
2: Ahora, con el tema de decir el éxodo o el éxodo en sí, lo que estuvimos charlando con una persona que vende poncho, dice que es impresionante cómo se renueva el gaucho, ¿no? Con lo que es, bueno, la vestimenta, el poncho, la monta, toda esa historia.
1: Sí, el poncho jujeño que es nuestro, que bueno, ese sería lindo, ¿no? Que todos usemos, que el poncho nos identifica mucho a los jujeños, que es el poncho marrón. Y bueno, sí, o sea, hay mucha demanda. Hay un el poncho de vicuña, visto que es muy, muy buscado y también es carito también, ¿no?
2: El poncho argentino, por ejemplo, el celeste y blanco, el color celeste y blanco este año se va a poner, para mí, se va a poner de moda ese color.
1: Y sí, eso depende de cada gusto de una persona, ¿no? Pero cada institución tiene su color de poncho. Hay la mayoría que están usando ya el poncho jujeño.
0: Muy bien.
1: Hay centros gauchos que tienen todavía su poncho que se iniciaron, ¿vio? Que tienen su poncho rojo y negro.
0: Muy bien, bueno, vamos a estar atentos porque se viene una fecha realmente hermosa con una convocatoria y un movimiento, ¿no? Tan lindo que se ve en las calles y agradecerte también porque esto depende mucho de ustedes, ¿no? Que dejan el legado, que trabajan en sostener las cuestiones culturales y fundamentalmente nuestra historia, ¿no? Desde dónde venimos y hacia dónde vamos.
1: Y sí, algo hermoso, bueno, eso hay que seguir manteniendo nuestra cultura, así que bueno, espero que todo para el 22, 23 salgamos, que salga todo bien, ¿eh?
2: Escucha, Tino, escucha, ¿me hace gamba el 23?
0: Vamos, sí.
2: ¿Vamos a comer asadito? ¿A la Federación Gaucha?
0: Listo.
1: Sí, bueno. Sí,
0: ¿Sí?
1: están invitados.
2: ¿A qué hora caemos?
1: No sé la hora que usted quiera, ¿no? Así que,
0: Excepto
1: ¿a qué hora
0: de
1: ve? A las
2: 12:30.
1: 13.
2: Dos y media.
0: Estuve en la última edición, me tocó estar en las parrillas del fondo, fuimos con el amigo Luisito Farfán bien temprano en
2: no,
0: en la
2: bueno.
0: mañana, así que vamos a estar, claro, no, como Pac-Man estaba el amigo, ¿no? Vamos, dale, yo, porque... No, gracias, Mario, querido.
2: Gracias,
1: no, gracias a
0: éxito,
1: ustedes
0: ¿no?
1: por su invitación. Bueno, que tengan un buen día.
0: Gracias a toda la gente de la Federación Gaucha de Jujuy. 7:44, ya venimos.
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2: Probamos rápidamente con nuestro contacto, nuestro móvil de exteriores. Silvano Pintos, buen día, buena jornada, buena semana. Nos vamos a conocer la actualidad de la jornada del día de hoy, el lunes, a través de nuestro móvil de exteriores. Silvano Pintos, buen día.
3: Hola, Carlín, ¿qué tal? ¿Cómo estás? Muy buenos días para vos, para ti, para toda la gente de Arriba Jujuy. Bueno, mañana bastante complicada, con varios accidentes de tránsito que se registraron principalmente en la zona sur, a la altura de Hachen, a la altura de la Ruta Nacional número 9. Precaución a los automovilistas que vienen ingresando, hasta tanto se realice todo lo que está vinculado con las pericias por parte de criminalística y demás para determinar las causas de este accidente. Como así también le pedimos precaución a todos los automovilistas que vienen de la zona de los Pedales, Chicle y demás, porque está cargado el tránsito por Puente San Martín y Puente Senador Pérez, principalmente yendo hacia la zona de los Perales, es decir, tomando Senador Pérez para los Perales Chicla, está muy cargado el tránsito y lamentablemente muchos automovilistas no respetan el espacio de la rotonda, lo que genera también posibilidad de accidentes de tránsito. Bueno, tenemos ese día más frío en lo que va de estas últimas dos semanas. Aquí en nuestra ciudad capital y en la provincia, recordemos de que amanecíamos con temperaturas que a esta hora estaban a los 12, 15 grados. Bueno, actualmente tenemos 7 grados con una sensación térmica de 5, ya el cielo nublado, está comenzando a llovinar también incluso en algunos lugares de nuestra ciudad capital, día típico de invierno en esta etapa. Ya nos estábamos comenzando a acostumbrar a estos calores típicos del mes de agosto. Bueno, les comento algunos de los temas que vamos a desarrollar para todos ustedes, temas que están vinculados, por ejemplo, con accidentes que sucedieron durante el último fin de semana y que terminaron con víctimas fatales, y que esto, bueno, ha provocado preocupación, ¿no?, por estas situaciones que se están generando principalmente los fines de semana. Hoy se va a realizar un encuentro en la Escuela Bartolina Cisca, que está vinculado con el Día de la Solidaridad de los Sobrevivientes de Violencia Sexual en la Infancia. Bueno, una problemática bastante actual que genera debate, preocupación en todos los ámbitos públicos y privados, por eso de que en el día de hoy en la Escuela Bartolina Cisca se va a realizar una jornada de concientización. También, ¿qué es lo que está sucediendo con las universidades? Porque ya se están anunciando medidas de fuerza. Se había dejado entrever esta posibilidad cuando se cerró el primer cuatrimestre, situación que se está plasmando en este segundo cuatrimestre que comienza esta semana, que ya están anunciando medidas de fuerza. Son temas que le vamos a llevar a todos ustedes. En este momento está colapsado calle Salta, esquina Ramírez de Velasco, en dirección justamente a calle Ramírez de Velasco hacia Alvear, así que le solicitamos mucha precaución a los automovilistas. Está muy cargado el tránsito en Salta, Patricias Argentinas y Ramírez de Velasco. Atención con todo esto. Así que, bueno, mucha precaución, como les decía, y a tener cuidado en este lunes que ha comenzado, lamentablemente, con la crisis de terror.
4: Gracias, Silvano. Un abrazo grande, buen lunes para vos también. Bueno, gracias, Fer, querido. Habilitado el puente Belgrano, sentido de los Perales, ¿sí? Nos confirman varios oyentes por acá. Llega otro mensaje también, ya se habilitó el puente Belgrano. Así que ya, bueno, recupera la normalidad del el tránsito, ¿sí?

0: Era uno de los siniestros que mayores complicaciones trajo, ¿sí? En el desandar esta mañana, Calen, querido.
1: Bueno, a ver, no nos cansamos de decir con precaución, con atención, despacio, tranquilo, porque bueno, la verdad que hoy fue una mañana bastante jodida.
0: Bastante, bastante difícil, con tres choques en distintos puntos. Que claro, esto repercute, ¿no?, en el resto del tránsito de San Salvador de Jujuy. Tres minutos para llegar a las 8 de la mañana, Calín. ¿Te parece que damos un paseo a ver cómo está la ciudad?
1: Dale, vamos.
0: ¿Se mueve o no se mueve? ¿Ya se despertó? Sí, ya estamos, ¿no? ¿Con luz natural o no?
1: Ya estamos en modo lobo.
0: Mañana fresquita, ¿no? De mucha campera, mucho suéter de nuevo. Otra vez el abrigo. Se va a mantener durante casi toda la semana, Calín, querido, estas temperaturas.
1: ¿Cuándo llegamos a un 24, un 25?
0: No, esta semana está complicado. ¿Está complicado? De acuerdo a lo que nos marca el pronóstico, ¿no? Por supuesto, pero hoy vamos a tener una máxima de 12. Va a ser un día bastante frío.
1: Ahora, qué loco, ¿no? El viernes fresco.
0: Tremendo.
1: Y el sábado con remera, calor.
0: El viernes estuvo el cielo despejado, pero lo que bajó la temperatura de la noche fue fresco, impresionante. Impresionante. El sábado pasó exactamente lo mismo y el domingo amanecimos con sol durante casi todo el día.
1: Claro, pero el sábado hacía calor también.
0: También.
1: 5 de la tarde, 3 de la tarde.
0: No, que estaba pesadísimo. De hecho, estuvimos por donde era Infinito por Descubrir. No va a salir el Centro de Innovación, creo que se llama ahora, en Ciudad Cultural, porque estaba en la inscripción para el trail del día domingo, y al mismo tiempo también el casting para los chicos, para la elección nacional de la Fiesta Nacional, una convocatoria, una cantidad de gente, y claro, estaba, lo veías a los chicos con la botellita con agua, buscando sombra todo el tiempo, porque estaba realmente muy pesado el día sábado, y ya te estoy hablando de 4 o 5 de la tarde, bastante bravo el sol.
1: Bueno, seguimos recorriendo la ciudad, tío querido.
0: Dale, damos una vueltita.
1: Ahí estamos por la Urquiza. Bueno, ahí tenemos ya amaneciendo prácticamente. Se ve, bueno, un poco de neblina, puede ser que se vea ahí.
0: A ver.
1: Por los cerros. Si hay neblina, bueno, acá no, acá es el sector de...
0: Está nubladito.
1: Está nubladito. No, se ve como neblina. ¿Vos sabés que cuando sale la neblina y sol después, sabes eso o no?
0: No.
1: Sí,
0: no,
1: sí. Después de la neblina sale el sol.
0: Sale el sol.
1: Es verdad eso. No lo sabes.
0: Lo voy a contemplar.
1: Y acá nos vamos para Palpalá. Por ahora tranquilo Palpalá, Tranquilo la zona de Palpalá. Así que bueno, recorriendo un poco algunos puntos de nuestra ciudad capital y de la ciudad de Palpalá. Noticias nacionales y volvemos en un ratito.
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4: Lionel Messi despidió ayer a su padre Jorge, que murió este sábado a los 68 años. En una ceremonia íntima llevada a cabo en el cementerio El Prado, en las afueras de Rosario, la familia despidió a uno de los pilares fundamentales en la carrera del capitán de la selección argentina. Luego de que se conociera el lugar donde se daría el último adiós al padre del 10, vecinos de la zona se acercaron a la puerta del cementerio para dejar varios carteles y mensajes de apoyo para la familia Messi. Huracán le ganó a San Lorenzo 2-0 por la fase de grupos de la Liga Profesional. Los goles para Huracán fueron de Jordi Caicedo en dos ocasiones. El embajador argentino en Brasil ya está en el país en medio de la tensión diplomática. Desde ayer, la sede en el país vecino quedó al mando de la encargada de negocios, María Emilia Cortés. Más temprano, el presidente Javier Milei retuiteó un duro mensaje de un congresista republicano que tildó de delincuente y puerco al mandatario brasileño Lula da Silva por sus cuestionamientos al secretario de Estado de Estados Unidos, Marco Rubio. Las tropas israelíes seguirán en Gaza. Benjamin Netanyahu pateó el tablero y rechazó el plan de Donald Trump. Aseguró que su ejército se mantendrá en el enclave palestino hasta que Hamas no se desarme en forma total.
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0: 8 de la mañana, 3 minutos, una mañana bastante jodida. Compleja. Sí, ya está liberado el tránsito en el puente Belgrano, dirección Santibáñez en Los Perales.
1: O sea, tapamos un pozo, pero se abre otro,
0: sí,
1: digamos.
0: Sí, hay otra complicación. El tránsito complejo, sí, en la Ruta 9, sí, ya tuvimos el episodio a la altura de Las Lomas, con un choque importante. Lo que nos están marcando ahora es que está trabajando bomberos en el incendio importante de un pastizal en la avenida Hipólito Yrigoyen, bien abajo, casi donde nace avenida Hipólito Yrigoyen, donde está la empresa de transporte, Civi, a esa altura, ¿sí? Para que tengan la referencia. Allí en este preciso momento está trabajando bomberos, gracias Roger que nos manda la información, gracias a la doctora Andrea Sechi, que está muy atenta, gracias doctora por enviarnos esta fotografía que nos permite identificar lo que está sucediendo en la zona. Por lo que vemos, conos, bomberos trabajando, la policía conteniendo la situación. Por lo que vemos está contenida, ¿sí? La situación es un episodio grave, pero generó algún tipo de preocupación, así que vamos a pedir a la gente que circule por la zona que le permita a los bomberos trabajar. Por lo que vemos, el incendio está contenido.
1: Bueno, tengamos en cuenta que, bueno, venimos con un clima muy seco,
0: sí.
1: Altas temperaturas, así que sea, bueno, esté seco el ambiente, así que, bueno, mucha precaución también y cuidado, ¿no?, a la hora de prender fuego, cigarro, toda esa historia.
0: Bueno, aprovecho el último momento. Es una mañana dificilísima, ¿eh? Nos escribe 6212. Accidente ruta provincial 56. Esto es ahora. Entrada barrio Altos de Zapla, Higuerilla. Aún no llega la ambulancia ni la policía. Nos comentan en este preciso momento, ¿sí? Accidente ruta provincial 56, es el cuarto siniestro de la mañana. Entrada barrio Altos de Zapla, Higuerilla. Aún no llegó la ambulancia ni tampoco la policía. Bueno, los que puedan colaborar con fotos, con imágenes, se lo vamos a agradecer. Gracias, Ivana, por la información. 3884-737873. Si están saliendo de casa o van a salir de casa, háganlo con extrema precaución porque es otro siniestro que se suma a la mañana. Accidente en ruta provincial 56, entrada barrio Altos del Zapla, Higuerilla. Aún no llegó la ambulancia ni la policía. Y bueno, de la dinámica de la mañana nos vamos al siguiente testimonio porque vamos a tener muchísimos.
1: Nos vamos a lo científico.
0: Nos vamos a lo científico, a lo clínico, a lo médico. Y vamos a dar la bienvenida a un profesional que tiene mucho para contarnos.
1: Ajá.
0: Y que tiene una historia bastante particular porque en el año 2024 fue distinguido por un trabajo de investigación. Es nacido en México, nada más y nada menos, pero jujeño y argentino por adopción. Por acá lo vamos a abrazar como hacemos siempre. El doctor Gustavo Castellón, médico intensivista, nos visita en Arriba Jujuy. Doctor, ¿cómo le va? Buen día.
2: Buen día, gracias por la invitación. Feliz de estar aquí con ustedes compartiendo un poquito de lo que hacemos en la terapia intensiva. Y bueno, como ustedes lo dijeron, un poquito de la historia que vamos haciendo acá, tratando de marcar la diferencia y mostrar que un médico de terapia intensiva no solo es el médico que está ahí con los monitores, sino que también hace investigación y también la parte humana que siempre.

0: siempre la que acompaña, ¿no?
1: Contanos un poquito, ¿cómo llega Jujuy a tu vida?
0: Y mira, algo que nunca uno piensa, realmente uno no sabe dónde va a terminar, pero feliz de haber estado acá, haber sido recibido aquí en Jujuy. Como tú lo dijiste muy bien, yo soy nacido en México, mamá mexicana, papá boliviano, mi vida entre México y Bolivia. Y ya cuando decidí hacer la especialidad, me fui para México, pasaron cosas, entre eso el terremoto del 2017, que lo viví muy de cerca y estuve incluso ahí de voluntario. Después pasó el amor, conocí a mi esposa boliviana. Entonces, para estar más cerca de mi familia boliviana y de su familia, decidí estar aquí en Argentina. Tenemos familiares por parte de ella aquí en Jujuy. Y mi objetivo era ir a Buenos Aires inicialmente, lo que todos buscan, pero también vi que hay potencial aquí en Jujuy, aparte cerca de la familia, que también es una de las cosas que uno tiene que siempre priorizar como médico y como ser humano. Decidí Jujuy y no me arrepiento, porque la verdad la ciudad es muy bonita, muy acogedora, y bueno, hemos podido lograr los objetivos que nos hemos planteado en su momento, y sé que van a cumplirse más objetivos también desde la parte médica científica.
1: En todas las profesiones, doctor, se abrieron caminos y especialidades muy marcadas, sí, ¿no? Los especialistas hoy tienen un rol protagónico importante, fundamental en distintas ramas, mucho más en la salud aún, pero el intensivista no es algo que sobre. El intensivista, muchos te dicen, se nace, ¿no? Tiene un oficio particular más allá de la pasión por la medicina, y post-pandemia estuvieron en escasez, se marcó más. ¿Qué hace principalmente el intensivista?
0: Mira, un médico intensivista, para que lo tengan en cuenta, es el que maneja todas las patologías agudas. Por ejemplo, lo que manejamos nosotros, yo trabajo en el Sanatorio del Rosario y en el Hospital San Roque, como te decía, las patologías agudas, como por decir, un shock séptico, que es una infección muy severa, que eso no se va a poder tratar en una sala común, tiene que tener un monitoreo más de cerca, un ACV, ya sea hemorrágico, isquémico, que tenemos mucho y es algo parte de mi estudio de investigación que vengo haciendo y estoy armando otro también para eso, son esas patologías agudas de vida o muerte, que en cuestión de minutos, si no se hace algo, puede cambiar el futuro de una persona, ya sea que se nos va o que pueda quedar con secuelas muy graves para la vida. Eso es lo que nosotros manejamos, trabajamos el paciente agudo con tal de poder sacarlo de esa fase aguda que lo está poniendo en peligro, para que después el otro equipo de clínica médica y los otros especialistas puedan continuar con su rehabilitación.
1: Déjame ir a tu lado humano. Y sacarte un poquito de lo profesional. ¿Qué te apasiona de lidiar constantemente con la línea fina de la vida y la muerte, situaciones límites? Porque por algo no son tantos, ¿no?
0: Sí, mira que la terapia intensiva, desde que yo tengo memoria, es una especialidad muy poco buscada, con mucha necesidad, incluso antes de la pandemia. Y en la pandemia se hizo notar más con la población, porque eran los casos graves. ¿Qué es lo que me motiva a mí en la terapia intensiva? Primero que todo, bueno, yo nací en un ámbito médico, mi papá también intensivista en su momento, entonces yo crecí viendo eso y me gustaba mucho, ¿no? A pesar de que hubo en algún momento ideas de hacer otra especialidad antes de tomar la terapia intensiva, la terapia intensiva siempre me llamó la atención por ese mismo hecho de estar al lado del paciente en sus momentos más graves, y el poder escoger estar al lado de ese paciente y la familia también, porque muchas veces los familiares necesitan un apoyo, no solo una palabra científica, sino una palabra humana también que los saque adelante y darles un poco de contención. Eso es lo que me motivó a poder escoger terapia intensiva finalmente. Uh-huh. El ver a mi papá trabajar en ese ámbito con ese mismo pensamiento era algo diferente a que me llamaba la atención de otras especialidades, ¿no? Y finalmente terminé quedándome acá, ¿no? En terapia intensiva.
2: Doctor, ¿qué es la terapia intensiva? Porque uno dice, está en terapia intensiva. ¿Es bueno? ¿Es malo? ¿Es para una mejor atención?
0: Mira, quisiera decir que es algo bueno, pero la verdad que los pacientes de terapia intensiva son esos pacientes críticos, esos pacientes que necesitan un monitoreo más cercano. Obviamente hay ciertas patologías más críticas que otras que ponen en riesgo más otros pacientes, pero eso no quiere decir que hay un paciente que, por ejemplo, está lúcido, que muchas veces dice, ¿por qué estoy en terapia intensiva si no tengo nada? Es porque puede potencialmente complicarse, como por ejemplo en el caso de una ACV, hay pacientes que vienen con un ACV, un infarto cerebral, que en su momento puede ser algo pequeño,

0: pero hay que monitorizar las primeras 24 a 48 horas. Y así como esas, hay muchas patologías, como también los pacientes críticamente graves, como se vieron en el COVID, que necesitan una atención más cercana. En terapia intensiva tú tienes un monitoreo constante de los signos vitales, enfermería que está sobre ellos y nosotros los médicos que estamos constantemente con ellos, ¿no? Para poder sacarlo de esa fase aguda y pueda seguir adelante.
1: ¿Qué te enseñó?
2: ¿Qué te enseñó la terapia intensiva?
1: Además de lo clínico y lo científico, porque convivís día a día con la crisis, ¿no? Por lo que te preguntaba Carlín también, ¿qué sentís que te enseñó?
0: La verdad que lo que me enseñó es que nos falta ser más empáticos con los pacientes y con los familiares, que eso es algo que lastimosamente se va perdiendo con el tiempo si uno no sabe diferenciarlo y ponerse bien en que ese paciente que ya está sufriendo, la familia también ya la está sufriendo. Y eso es lo que me enseña también la terapia intensiva. Puedo ser la parte médica, la parte científica, todo, pero también tengo que ponerme del otro lado del paciente, del otro lado de la familia también, y explicarles y hacerles entender lo que está pasando, pero desde un punto humano y ponernos en el pie del otro que ya lo está sufriendo. Eso es lo que me enseña la terapia intensiva cada vez más y más.
1: ¿Qué opinas de la muerte?
0: Y es algo que nos va a tocar a todos y que llegado el momento, cuando nos llegue, hay que estar, uno a veces no está preparado de eso, pero tratar de estar lo más preparado posible, pero también aceptarlo llegado el momento. Hay muchas veces que es difícil aceptar esa situación, sobre todo para las familias, pero bueno, es afrontarlo de eso.
1: Es como un callo, te dicen sí. Algunos médicos que ustedes van construyendo, ¿no?, a medida que avanza la carrera, pero ¿cómo hacen para convivir constantemente cuando tienen que dar una noticia así, doctor? Que es tan difícil a veces diario? Me imagino que son rachas, ¿no?, como todo trabajo. Algunas semanas sí, unos meses más, otras veces menos, semanas terribles. ¿Cómo se trabaja emocionalmente? Ustedes reciben contención, lo vas trabajando, bueno, la familia me imagino que apoya mucho.
0: Exacto. Mira, quisiera decirte que todo lo, y es algo que si tú le preguntas a un médico intensivista, todos van a tener diferentes respuestas, pero no solo lo digo desde el punto de vista de terapia intensiva, sino en el médico en general, y obviamente las partes críticas tienen más complicaciones, cada uno tiene su forma diferente de manejar esta situación. En mi caso particular, y lo que yo creo que es la familia lo que aporta mucho, en mi caso es esa persona, mi esposa y mi hijo que están al lado mío, mi papá que siempre ha estado al lado mío, mi mamá en su momento, que son los que te dan esa fuerza, ¿no? Pero también son los compañeros, y creo yo que también parte de cada uno de estar vigilando al compañero, preguntarle solo con cosas simples, ya sea un enfermero, camillero o médico, decirle cómo está tu familia, cómo está tu hijo, que sepa que no está solo en su día a día. Con solo una simple palabra puedes cambiar muchas cosas.
3: Yo a la última. Se ha destacado, en este caso más un poco para la información, ¿ha aumentado el porcentaje de adolescentes que tienen ACV?
0: Adolescentes, mira, por lo menos aquí en Jujuy todavía no tenemos números exactos, pero sí estamos teniendo reportes de pacientes cada vez más jóvenes con ACV. El ACV puede ser tanto isquémico como hemorrágico, que popularmente se conoce como el infarto cerebral y el derrame cerebral. Y eso uno pensaba que se veía más en personas grandes, ¿no?, mayores de 70 años, 50 años, pero últimamente tenemos varios pacientes incluso que a los 30, 30 y tantos años están presentando eso. Y adolescentes hay pocos registros, tenemos pocos registros aquí en la población jujeña, pero a nivel mundial están empezando a aumentar los números.
1: Muy bien, para contemplar. Doctor, por último, ha sido distinguido por varias investigaciones, ya está trabajando en una nueva, ¿no? ¿Puede adelantar algo o no?
0: Sí, afortunadamente durante mi formación como residente en su momento, hice un trabajo de investigación en el 2024, después en el 2025 hicimos otro que lo presentamos el año pasado en el Congreso de Terapia Intensiva, en el Congreso Nacional, y afortunadamente ese trabajo quedó entre los 15 mejores trabajos, y junto con todo el equipo de terapia intensiva también hemos hecho otras destacaciones, como por ejemplo en su momento ganamos con un compañero el concurso nacional de residentes de terapia intensiva. Y ahora sí, evidentemente estoy trabajando con un trabajo un poquito más amplio, recopilando la información que conseguí desde el 2022 hasta el 2024, estoy recopilando más números para hacer un trabajo de investigación en relación a la parte cardiológica. Porque muchos dicen, ¿cómo llega un ACV? Y muchos de estos factores de riesgo están entre esos, la presión arterial, la diabetes y las arritmias. Y justamente ese es mi trabajo que busco presentarlo el siguiente año con todo este número grande de pacientes, estamos hablando.

0: de más de 500 pacientes estudiados, que tienen en común en nuestra población jujeña en cuanto a la relación de una fibrilación auricular.
1: Vamos a estar acompañándolo con muy buena energía, gracias. Principalmente. Un lujo, doctor, gracias por visitarnos.
0: Gracias. Quiero terminar mandándole un saludo a todo mi equipo de trabajo, tanto del Hospital San Roque como del sanatorio, y también darle un agradecimiento grande a mi familia que siempre está al lado mío en el día a día, y hoy en particular a mi esposa que, bueno, hoy cumple un añito más de vida y, bueno, estoy afortunadamente al lado de ella.
1: Muy bien, le vamos a mandar un cariño enorme. Bien por el detalle. Regalar gracias,
2: corazón,
1: gracias,
2: Gustavo. Gracias. Regalarle un corazón.
1: Ahí está, un corazón del intensivista. Gracias, doctor. Nosotros muchas una nueva gracias. Pausa, 8:17. Ya venimos con más Arriba Jujuy.
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0: un abrazo enorme.
1: Claro, ¿eh? Ahora lo más pibe, lo más chico, por ejemplo, alrededor de la cancha, hace la previa, asadito, tengo, chori.
0: Tengo grandes recuerdos de la Sociedad Sirio-Libanesa en calle La Madrid.
1: Claro, ¿qué te parece?
0: De uno a sanguchito, unos tostaditos abajo, mientras los abuelos, los tíos y demás jugaban al snooker o a las cartas.
1: Claro.
0: O se tomaban unas medidas de echarle charla, rosca política.
1: Pero antes Lobo jugaba, por ejemplo, 4 de la tarde, 5 de la tarde, se almorzaba, la verdad. Nos vamos, llevaban al café.
0: Chillar de las zapatillas en el pasillo rumbo a la pileta o a la cancha de básquet de arriba. Claro, la noche. Mandamos un abrazo.
1: La bandera del asilio era.
0: Un abrazo enorme. Grandes recuerdos. Me he pasado tardes enteras así, jugando de todo. Bueno, Carlin, vamos a hacer un breve repaso.
1: Vamos, a ver.
0: De todo lo que viene pasando a la mañana. ¿Por qué? Porque tenemos mucha gente que nos está enviando fotos y videos que claramente nos sirven, porque vamos viendo cómo fue una mañana realmente muy difícil, ¿no? Para el que se iba integrando a la jornada laboral, dejando a los chicos en la escuela. Ha sido un lunes con bastantes piedras en el zapato, ¿no? Para graficarlo de alguna manera. En primer término, porque arrancamos con este choque entre una camioneta y un camión, que fue a la altura de Las Lomas, ¿sí? Pero en Ruta 9, para que la gente entienda, saliendo de Jujuy, es decir, en dirección hacia Alto Comedero, El Carmen, San Antonio, Los Alisos, Río Blanco. Mira, vamos a mostrar dos imágenes. Este video que nos llegó, porque estábamos de noche.
1: Cerca de las 6:15 de la mañana, más o menos 6:20.
0: Bien temprano, ¿no? Así es, Carlin, con esta camioneta incrustándose detrás de un camión por motivos que están en investigación, pero estuvo el tránsito a media calzada. Hay gente que nos está enviando. Recién ahora están retirando la camioneta. Este accidente fue realmente muy grave. Ahí está el video que nos acaba de compartir. Para los que nos están escuchando, les cuento. Está el personal de bomberos, sí, y seguridad vial, como desencajando la camioneta de la parte trasera del camión. Evidentemente fue un choque muy, muy fuerte. Sí, los que están en la City pueden pasar un minutito a YouTube, a Canal 4 Jujuy, para que tengan el respaldo de las imágenes. Si no, les vamos describiendo. Mirad, el capot prácticamente pegado al parabrisas, ¿no? Como un acordeón. Impresionante.
1: Destruida.
0: Impresionante el impacto de esta camioneta sobre el camión. Automáticamente, ¿qué fue? Nos dieron aviso de otro choque, ¿no? Un poquito más en el ingreso a Alto Comedero, que fue un choque con pequeños daños materiales. Pero lo que mayor complicación trajo fue el choque que se dio en el puente Belgrano. ¿Sí? Ya pasada las 7 de la mañana, cuando nos dieron aviso, en primer término, mucha gente que no sabía qué había pasado nos preguntaban por qué estaba cortado el puente Belgrano en dirección hacia Los Perales. Santibáñez hacia Los Perales, allí, o en ese momento automáticamente, los vecinos nos confirmaron que se trataba de otro siniestro vial. Puente Belgrano totalmente cortado, dirección Santibáñez-Los Perales. Esto trajo muchas complicaciones porque hay mucha gente conectándose con el barrio Los Perales, Colegio José Hernández, Colegio Buenos Aires, oyendo hacia La Viña, Nicolás Avellaneda, todas las instituciones educativas, los Lapachos también, la gente que habitualmente usa el puente de Los Perales para llegar a este barrio, no podía llegar. Si en la dirección contraria estaba totalmente liberado. Esto hace instantes finalmente se terminó el operativo, pero mientras tanto, el parque colapsado, Avenida España, Avenida Córdoba, Puente Senador Pérez en ambas manos, Avenida Ilia también, un poco en Avenida Mosconi. La repercusión fue casi inmediata. Llegadas a las 8:30 de la mañana, podemos decir que tenemos por fin tranquilidad, Carlin, en los principales accesos y en las calles de Jujuy.
1: De todas maneras, bueno, ya está nuestro móvil trabajando. Bueno, gracias a la gente que nos manda muchas imágenes, muchas fotos. Ahí estamos viendo, bueno, ya el camión o la camioneta sacada del camión. Quedó completamente toda la parte delantera destruida.
0: Y me estoy olvidando de algo más. Otro de los incidentes de la mañana, el incendio en Avenida Hipólito Yrigoyen, claro, frente al incendio de pastizales frente a la empresa Civicivi, que fue contenido casi de manera inmediata, ¿no? por los bomberos. Así que esa fue también otra de las noticias. Todo esto pasó entre las 6:15 y las 7:30. Impresionante.
1: Una locura. Así que, bueno, reiteramos. Se dan en ese horario pico, ¿no? O sea, el tránsito que está en un 100% prácticamente, porque, bueno, mucha gente va a trabajar, porque mucha gente va a dejar a los chicos al colegio. Bueno, ojalá Dios quiera que vaya mermando, vaya bajando.
0: Mucha paciencia. Para la gente que sale, ¿sí? De la casa, despacito. Si ya se salió tarde, bueno, está bastante complicado. 8:32.
2: 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Comer en

0: En casa, entregarán módulos alimentarios en Caimancito. El operativo se realizará el miércoles 2 y jueves 13 de agosto de 9:30 a 16:30 en el comedor municipal del barrio Belén. Los beneficiarios deberán presentar DNI original y, en caso de discapacidad, el CUD.
1: Capital abrió las preinscripciones para talleres de capacitación laboral. Durante agosto se van a dictar cursos de mecánica, electricidad, maquillaje, tapicería, instalaciones sanitarias y otros oficios. Las preinscripciones se van a realizar a través de Facebook de la Dirección de Oficios y Empleo y las capacitaciones tienen un costo mínimo.
0: La Quiaca, un conductor alcoholizado atropelló a una madre y a su hijo e intentó escapar. El siniestro ocurrió cuando la mujer y su hijo de 7 años se dirigían hacia la escuela. Ambos fueron hospitalizados y el conductor quedó detenido. El fiscal de la causa anticipó que pedirá la prisión preventiva.
1: Libertador, atacaron a la policía durante la detención de un hombre con drogas. Efectivos de infantería fueron agredidos con piedra y palos por familiares del sospechoso en el barrio San Martín. El hombre llevaba 18 envoltorios con una sustancia que dio positivo para cocaína y o pasta base.
0: Gimnasia de Jujuy recibe hoy a Tristán Suárez en un duelo clave por la punta. El Lobo jugará este lunes desde las 15 en el estadio 23 de agosto ante su escolta Tristán Suárez. Gimnasia lidera la zona B con 41 puntos y buscará volver al triunfo tras dos derrotas consecutivas. Pablo Jiménez será el árbitro. Este título y más en Todo Jujuy, 8:34.
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0: Seguimos con más testimonios y vamos a hablar de una historia bien, pero bien particular. Que ajá, tiene que ver con el arbitraje, Carlín, querido.
1: Cuidado.
0: ¿Estás listo?
1: No me digas que es de Jujuy.
0: Es de Jujuy. Ya tiene experiencia en las categorías de ascenso. Y la verdad que nos llena de orgullo, ¿no? Porque el arbitraje siempre pasa desapercibido. Y queremos conocer la historia de Franco Rioja, árbitro jujeño en la Primera Nacional. ¿Cómo andás, Franco? Bienvenido. Carlín y Cristian te saludan. ¿Cómo te va?
4: Hola, Carlín. Hola, Cristian. ¿Cómo están? ¿Todo bien, por suerte?
0: Bien, el placer de verte y escucharte. Franco, primer pregunta casi obligatoria. ¿Por qué árbitro? ¿Quién te llevó a ser árbitro? ¿Dónde nace esa pasión?
4: Surgió como un plan de vida que tuve cuando me vine a vivir acá, con una opción de trabajo. Yo estoy acá viviendo hace 10 años aproximadamente. Una de las primeras situaciones que se me llevó fue el arbitraje, digamos. Buscar un trabajo y salí con eso.
0: Contanos un poco.
4: Y ahí en base.
0: Contanos un poquito la historia de ese día. ¿Cómo fue ese primer día, esa primera experiencia?
4: Llegué con un curso, una reválida que tenía que hacerla con infantiles en la primera mitad del año y la siguiente mitad ya comencé en primera. Y me fueron contando cómo venía la mano con respecto a los cursos nacionales y las opciones que tenía para seguir creciendo. Estaba justo con edad, así que se me dio justito, digamos, para poder hacer el curso nacional.
1: Mirá vos, ¿no? Bueno, ¿y hasta ahora qué partido se te complicó dirigir o estar acompañando la terna arbitral?
4: Complicado ninguno. Por suerte, la verdad que tengo la suerte que no se me complicaron. Pero sí, muchas emociones encontradas con respecto a este último fin de semana que pasó. El lunes más precisamente que hice el debut en la Primera Nacional. En la Primera División, perdón, entre Central Córdoba y San Lorenzo.
0: Franco, cuando arrancabas esos primeros partidos en infantiles y estabas buscando una opción laboral, ¿te imaginabas que ibas a terminar dirigiendo las principales categorías del fútbol argentino?
4: La verdad que no. Al principio no, ¿viste? Porque incursionás en algo que no tenés mucha acción, pero a medida que va avanzando el tiempo te propones, como toda actividad, seguir haciendo un plan de carrera. Por suerte se me dio y vamos a seguir para adelante, digamos.
0: ¿Es compleja, es difícil la carrera del arbitraje? ¿Cómo es, no, empezar a construir ese ascenso, poder llegar a la Primera Nacional? ¿Cómo se encuentra esa oportunidad para la gente que no conoce, Franco?
4: Es difícil en el sentido de que somos del interior. Al ser del interior es más complicado llegar porque no estás mucho en el radar de Buenos Aires, digamos. Lamentablemente la mayoría de las cosas se dan en Buenos Aires. Al estar lejos de todo, más en el límite, digamos, del país, cuesta demasiado.
1: Mirá vos. Escuchá, bueno, ¿cómo fue ese debut de Central Córdoba 1, San Lorenzo 0? Te va a quedar marcado, obviamente, para toda tu vida. Pero, bueno, ¿cuáles fueron las sensaciones,

0: recuerdos, me imagino, bueno, la familia también juega un papel fundamental en estos momentos.
1: Sí, obviamente, la familia sobre todo, porque al estar lejos, mi familia está en Jujuy prácticamente toda, tengo una hermana en Buenos Aires también, pero todos están allá, digamos. Lo primero, obviamente, que sentí es una emoción al ver la designación ese día. Les informé prácticamente al toque, digamos, a mi familia sobre esta situación. Obviamente se pusieron...
2: Franco, vos sabés que tu carrera tiene una cuestión particular, ¿no? Es una profesión que creo yo que si no, o creemos todos que si no se la elige no se disfruta, y vos fuiste un poquito contra eso, ¿no? Fuiste más por el lado profesional que vocacional o de oficio.
0: Claro.
2: ¿No? Es toda una particularidad eso, Franco, porque hay que lidiar, ¿no? Con los jugadores, manejar los tiempos del partido, las personalidades. ¿Eso lo conversás con el resto de los colegas o no?
1: Sí, lo conversamos siempre. Es como le digo a mis colegas. Yo por ahí, antes de un partido, siempre le digo que disfruten. Lo más importante siempre es disfrutar y salir con la conciencia tranquila de que diste lo mejor. Uh-huh. Como siempre les comento a los chicos, que es como un cacho izquierdo que tengo.
2: Ahora, Franco, ¿cuándo se disfruta en el arbitraje? ¿Cómo?
1: Uno que estuvo en la cancha como jugador, porque estuve un tiempo como jugador, lo disfruta y lo analiza de otra posición, de otra forma, el gusto por el juego, el respeto por ahí que te tienen los jugadores con uno mismo, el conocimiento que tienen también de las cosas que uno va haciendo, cómo se va creciendo y el plan que va tratando.
0: Uh-huh. ¿Es complicado o son complicados los jugadores?
1: Al principio sí. No. Como toda persona tiene su vuelta, al principio hasta que te haces una carrera, te haces un nombre y te haces una credibilidad sobre todo. Pero sí, como toda persona, complicado.
2: Mm. ¿Con qué soñás, Franco? Ahora que ya Primera Nacional, te digo, es un montón, a nosotros nos llena de orgullo, nosotros leemos un jujeño en y ya nos dispara un título. ¿A dónde te gustaría llegar?
1: Y como toda persona que comienza en algo quiere llegar a la máxima categoría. Un mundial, obviamente. Pero si no se da con llegar a Internacional, está muy bien.
0: Bueno, pues, un Boca River, por ejemplo.
2: Super clásico, ¿te animás o no?
1: Sí, obvio, en un mediano plazo, sí, obvio.
2: Y te encara un Paredes o un huevo Acuña, Franco, ¿cómo se le pone freno a esos muchachos?
1: Es difícil.
2: Claro,
0: escucha, ya que estamos hablando con vos, ¿por qué los jugadores, los árbitros en este caso, de la primera división, no actúan? No sé si la palabra es actuar, pero bueno, los jugadores de la selección, Otamendi, Paredes, Cachete, Montiel, bueno, se les paran mucho al árbitro y el árbitro como que está un poco frágil, débil, digamos. ¿Es por respeto o hay otra cuestión?
1: No, para mí es que más que nada por respeto y el manejo y la conducción que llega a cada árbitro. No te sabría decir bien porque no me pasó todavía. El día que me pase les comento. Pero sí, más que nada por un respeto que se debe tener con la gente.
2: Bueno, Franco, te mandamos un abrazo enorme. Nos encanta que nos cuentes un poquito esto. También darle un rol protagónico a alguien fundamental dentro del desarrollo de un partido. Son los que imparten justicia, pero también regulan los tiempos del cotejo y con tantas cosas por preguntarle, ¿no? La tecnología, el VAR, tantas cuestiones. Pero para nosotros la noticia es que un jujeño siga creciendo y nos represente de la mejor manera. Abrazo enorme, Franco. Gracias.
1: Gracias, Cristian. Gracias, Carlín. Saludos para todos por ahí.
2: Un abrazo enorme. Ya dos participaciones en Primera Nacional y está todo encaminado. Qué duro ser árbitro en este fútbol.
0: No, es complicado. Muy jodido.
2: Yo creo que hay cuestiones por códigos que no las va a decir y demás, pero viste cuando se paran los partidos, vos decís 20, 25.
0: No, pero yo digo, vos lo ves a Paredes, lo ves también, de pararse frente a empujar al. Bueno, no empujar al árbitro, pero para ponerse frente a frente. O sea, hay que tener demasiado, ¿no?
2: El otro día, el árbitro que dirigió el partido anterior.
0: Di María, por ejemplo, también.
2: Claro. El de Sudamericana fue el árbitro que se. Claro que medio que lo empujó a Paredes.
0: Claro.
2: Viste que como que ya entró mal predispuesto a la situación, medio bravo, ¿no?
0: Mm. Bueno, acá tenemos un árbitro que era complejo, buen árbitro, ya no está, por supuesto, Dagum. ¿Te acuerdas de Dagum?
2: Yo me acuerdo, no tanto, no está con la memoria hoy intacta.

0: sí, estamos TBT hoy.
1: 842-388-4-7378-73 para que nos manden un mensajito. En un rato, Carlín, querido, te encargo que veas el movimiento, cómo está YouTube, Canal 4 Jujuy, en donde tenemos
0: muchísimas... ¿Cuánto llegamos?
1: 800 estamos en línea ahora. Estamos en 800. Una locura, boludo. Bueno, ya mismo que nos dejen un mensajito, que en un ratito volvemos con más música, información y testimonios.
0: Y muchos saludos. Estuvimos en San Antonio, ¿eh? Muchos saludos.
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0: 7 minutos para llegar a las 9 de la mañana. Buen momento como para subir un poquito el volumen. 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
2: Escúchame, fuimos el otro día, llenísimo, y le pregunté a uno de los chicos y me dice, no, bueno, agosto es el mes donde más se vende.
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1: 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Matías, gracias. 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
0: ¿Eh? ¿Sí?
2: ¿Eh? Sí, sí. Tenemos un amigo que se compró entera.
0: Hermoso.
1: Lindo, Tito. Gracias, Ari.
0: No, por favor, gracias a ustedes.
2: Gracias,
0: chicos.
2: ¿Eh?

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2: Paso Cristo Redentor. El fuerte temporal obligó a suspender el tránsito entre la Argentina y Chile. Las autoridades informaron que las nevadas y el fuerte viento pronosticado no garantizan una transitabilidad segura para personas ni vehículos. La muerte de Natacha Haidt. La querella pidió reabrir la investigación y cuestionó pruebas que no fueron analizadas. Un abogado de Ulises Haidt reclamó que se revise el archivo de la causa. El pedido incluye un nuevo análisis de las llamadas de emergencia, los peritajes digitales, las cámaras de seguridad y los estudios médicos forenses. El oficialismo busca retomar la iniciativa en diputados con dos leyes clave luego del traspié en el Senado. El bloque que conduce Gabriel Bornoroni pretende sesionar el 26 de agosto con cambios para el Banco Central y una nueva inocencia fiscal, en un Congreso más áspero y atravesado por el ciclo electoral 2027. Irán advirtió que el estrecho de Hormuz seguirá cerrado hasta que Estados Unidos acepte todas las condiciones. Se aleja entonces la posibilidad de un acuerdo. Donald Trump dijo que mantiene un bajo perfil en el conflicto.
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2: 9:08 minutos y vamos a conocer cómo están las condiciones climáticas para la jornada del día de hoy. Vemos que hay unos paraguas por el casco céntrico de nuestra ciudad capital. Bueno, atención, la mínima de hoy en San Salvador de Jujuy, 5 grados. La máxima 11 grados con cielo completamente nublado.
3: Muy abrigada la gente esta hora.
2: Sí, sí. No, aparte está entrando un poquito de fresquete por el estudio. 4 grados la mínima en Palpalá, 11 la máxima con cielo algo nublado. En Perico, 7 grados la mínima, 11 grados la máxima con cielo completamente nublado. No sé si es el mismo frío que tuvimos hace un par de días atrás. No sé si es el mismo. En San Pedro, 10 grados la mínima, 16 la máxima, con cielo completamente nublado. En Libertador, General San Martín, 10 grados la mínima, 18 grados la máxima, con cielo nublado. 9 grados la mínima, 18 la máxima, cielo nublado en Purmamarca. Y en La Quiaca, 4 grados la mínima, 13 grados la máxima, con cielo nublado.
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3: Y lo que necesitas saber está siempre en la portada de Todo Jujuy. Nos vamos a conectar con la información. No tenemos buenas noticias. Un hombre murió en un terrible choque frontal en Monterrico. El choque ocurrió durante la mañana del domingo a pocos kilómetros de Monterrico. Dos vehículos colisionaron de frente y varias personas resultaron heridas. Lamentablemente, hoy dimos continuidad a esta noticia con muchos siniestros viales a lo largo de la mañana. Hubo un impresionante choque entre una camioneta y un camión en Ruta 9. Además, un choque en el Puente Belgrano, en dirección Santibáñez, barrio Los Perales, que también cortó el puente durante gran parte y quizás el trayecto más importante de la mañana, entre las 7 y 7 y media de la mañana. Alerta por nieve en Jujuy para esta semana. ¿En qué zonas? Estás a un clic de distancia. En la portada de Todo Jujuy. Además, doble homicidio en Pozo Cavado. A ella la balearon y a él lo quemaron vivo. Nos destrozaron, dijo uno de los testimonios. La influencer jujeña que convirtió sus redes en una cadena de ayuda. Y además un partido clave, fundamental, primera finalísima para el Lobo jujeño. Gimnasia recibe a Tristán Suárez en un partido clave. ¿Cómo llegan ambos equipos? La información, la previa completa en la portada de Todo Jujuy.
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3: Y a esta hora de la mañana, luego de transitar una primera mañana bastante, bastante compleja, ¿qué te vamos a decir? Que tengas extrema precaución en el inicio de esta jornada. Nos confirma la policía de la provincia y también la Dirección de Tránsito y Seguridad Vial que en la Ruta Nacional número 9, desde la localidad de León hasta la localidad de Volcán, hay presencia de neblina intensa. Así que el estado de transitabilidad es con precaución, con extrema precaución por neblina en dicho tramo. En el resto de las rutas provinciales y nacionales que están dentro del territorio provincial, también circular de la misma manera. Luces encendidas, cinturón de seguridad, el casco en la cabeza y cruzar por senda peatonal o por pasarelas, por favor. Y nos vamos a la información de Aeropuertos Argentina para ver el estado de los vuelos a esta hora de la mañana, en este lunes 10 de agosto, 9:50. Arrancamos con las partidas, lo hará a 9:50 el vuelo 1565 de Aerolíneas Argentinas con destino a la provincia de Córdoba. 11 de la mañana, este vuelo ya está en preembarque. 11 de la mañana, el vuelo 1513, también de la línea de bandera con destino Aeroparque. Nos vamos a los arribos en esta mañana, 9:50, toca suelo jujeño en el Aeropuerto Internacional Nacional Doctor Horacio Guzmán, el vuelo 1514 con origen Aeroparque. Y el vuelo 1512, que debería llegar a las 10:20, se estima que va a ser totalmente puntual. Llega desde Ezeiza y también desde Aerolíneas Argentinas. Por favor, chequear todo tipo de documentación y, por supuesto, también alguna información de último momento, vía correo electrónico, vía SMS o también WhatsApp. De todas maneras, si no tenés ninguna novedad, por las dudas, chequeas también la bandeja de correos no deseados, por si hay alguna información de último momento.

0: De todas maneras, a esta hora te decimos que todos los vuelos están en tiempo y en forma.
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3: All that she want. Che, un abrazo grande al Chato Casas.
0: Uy, el profe.
3: No quiso venir el otro día.
0: ¿Cuándo va a venir el
3: Pero no, no, no, dice que no tiene tiempo.
0: Legendario.
3: Escúchame, subieron a un cerro el viernes a la noche con el Pescado Ruiz. Uh-huh. Así que le mandamos un abrazo. El sábado en la mañana a Pescadito Ruiz. Dice, no, estoy agotado, salí con el Chato Casa. Fuimos a escalar 20 kilómetros.
0: Es conocido, enamorado del entrenamiento el Chato, le mandamos un abrazo gigante.
3: Tiene que venir.
0: Se tiene que animar, ya lo vamos a molestar. ¿Tenés algo de los Backstreet Boys, Alan, querido?
3: A ver.
0: Tengo que mandarle un gran abrazo. Entró a boxes un gran amigo, mi querido amigo Martín Van Damme Coronel, le mando un abrazo enorme, ya pronto de nuevo en la pista.
3: Mirá.
0: Así que este tema fanático de los Backstreet Boys, vos entrás a la habitación y está todo empapelado.
3: Qué lindo.
0: Detrás de la puerta de los roperos, Kevin. ¿Viste? Detrás de los... Todo.
3: O sea, está con la foto con el torso de todo, mundo, digamos, todo. Esa foto así.
0: Remeras también, todo.
3: Al estilo peinado tuyo, así con un jopito así tipo gel.
0: Impecable. Así que entró un ratito a boxe, le mandamos un abrazo enorme, lo están viendo ahora también.
3: Es buena esa,
0: muy bien, muy bien.
3: Hay fanáticos todavía de los Backstreet Boys.
0: Quedan.
3: Bueno, yo le quiero mandar un beso muy grande a las chicas de San Antonio. Es un grupo de chicas de... que estaban tomando el tecito ayer, viste, te da el solcito tipo 5:30 de la tarde. El
0: grupo de chicas, sí.
3: Súper chicas, 50 años para arriba. Que ven, pero no me mire con esa cara.
0: No, yo estoy prestando atención. ¿No?
3: Un beso grande, un beso grande también para las chicas de Los Aromas. Me regalaron un aromatizante, así que un beso enorme. Muy bueno, séptimo Festival Provincial de la Empanadilla. Muy bueno. De comer ni hablar.
0: La pasó muy bien.
3: Muy bien. Muchas gracias a todos. Tomamos el licuado.
0: ¿Sacó mucho teléfono?
3: No,
0: Para hacer nota. Pues está bueno contarnos la historia un poquito de los emprendedores.
3: Muy lindo. Ahora hay empanadillas de quinoa, empanadillas
0: de toda la variedad.
3: Queso y cabra. Una locura.
0: Volvió como la Pachamama. No,
3: desde ayer a tarde tomé el desayuno y a las 6 de la mañana.
0: Nada más. 9 de la mañana, 15 minutos. Bueno, Cali, nos damos una vuelta por el chat de YouTube para ver quiénes están a esta hora de la mañana.
3: Vamos.
0: Espectacular el acompañamiento de la gente. Canal 4 Jujuy nos buscan en YouTube. ¿Cómo buscan el resumen de un partido, el video, una película, documentales, blogger? Se puede buscar tantas cosas en YouTube. Empapado en música, nuestro querido amigo Ramón Barros. Mira, pedían justo acá algo de los Backstreet Boys. Rulo, querido, le mandamos un abrazo grande. Diego Pérez preguntando por Agu de vacaciones, unos días de descanso.
3: Sí,
0: para
3: sí,
0: no
3: querer,
0: le mando un besote grande. Nélida Salazar, buen día. Con esta música sí da ganas de levantarse y comenzar la jornada. Bueno, hubo un despabilador histórico.
3: ¿Qué se escuchaba más? ¿Los New Kids on the Block o los Backstreet Boys?
0: No, dos momentos distintos.
3: ¿Ah, sí?
0: Claro, New Kids fue más como la génesis de las boy bands.
3: Ajá.
0: Después salieron...
3: Bueno, muy bien.
0: ¿Para vos quiénes eran mejor, Backstreet Boys, Five o NSYNC?
3: NSYNC.
0: ¿NSYNC te gustaba
3: NSYNC.
0: Vos? Bueno. Guillermo Sebastián, le mandamos un abrazo grande. Nos cuenta por acá que estuvo complicado el incendio de Avenida Hipólito Yrigoyen. Fue una locura, nos pone textualmente. María Rosa Oliva, buenos días. En la oficina con Paula Vicky Santiago, le mandamos un abrazo enorme. Grande hermano, orgullo total, dice Cristian Rojas, el hermano del árbitro.
3: Mirá,
0: lo estaba viendo a Franco. Le mandamos un abrazo enorme. El árbitro jujeño que debutó en la Primera Nacional. Diego Pérez por acá, presente desde Córdoba Capital. Pongo en silencio el informativo de Córdoba en la tele y los escucho ustedes por el teléfono. Mirá qué grande.
3: Lo bien que hace.
0: A Diego le mandamos un abrazo enorme. Una farmacia por acá presente, como siempre. Le mandamos un abrazo grande a todos los chicos, seguramente cajeros, farmacéuticos, ayudantes.
3: Hablando de farmacia, le mandamos un beso muy grande a la chica de la farmacia que está en la calle Guzmán, que nos escuchan siempre.
0: ¿Acá, cerquita?
3: Sí. Fui el viernes a comprar un remedio y los escuchamos todas las mañanas. Así que un beso grande para las dos chicas.
0: Espectacular. Bueno, así llegamos a una nueva pausa, Carlín, querido. 9 de la mañana, 17 minutos.

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0: 9 de la mañana, 23 minutos. Otra noticia preocupante, ruta provincial 56, ¿sí? Que es el ingreso al barrio Altos del Zapla y Herilla, una zona que se ha urbanizado y muchísimo en, en los últimos años, que ya tiene otro movimiento de tránsito, porque además se ha arreglado esta ruta, ¿no?, que te conecta con Palpalá y que mucha gente está empezando a utilizar. Otro siniestro, ¿sí?, otro choque en donde vemos que está involucrada una moto. Se puede transitar media calzada, está trabajando el personal del SAME. Agradecemos a 9291 que nos ha suministrado esta información. Circular con precaución por la zona. Daniel, muchísimas gracias por la información. Reiteramos, accidente, ruta provincial 56, entrada, barrio Altos del Zapla, en Higuerilla. Ya está la ambulancia trabajando, una moto. Aparentemente hay heridos y está trabajando el personal del SAME en la zona. Y así andamos, Carlin querido, a las corridas, como el siguiente protagonista.
1: Exactamente, mirá vos, Es lindo estar corriendo ahora para entrar en calor, la cosa
0: ya,
1: esa.
0: Lo que me preocupa es que todos los que llegan con más campera, ¿viste? Evidentemente claro. Bajó la temperatura. David Ushen, runner jujeño, para conversar con nosotros. ¿Cómo andás, David querido? Buen día.
2: Chicos, ¿todo bien ustedes?
0: Bien, el placer de verte y escucharte, David.
2: Muchas gracias por la invitación.
0: Bueno, contanos un poquito, porque hablar de que correr en montaña, o en ruta, o en lo que sea, es una moda, me parece que ya es un concepto totalmente del pasado. Es un deporte hoy totalmente prioritario, en casi la mayoría de las prácticas de los deportistas jujeños, por competición o por hobby, ¿no?
2: Sí.
0: ¿Cómo llegaste vos a correr?
2: Y yo llegué porque mi hermana me incentivó a inscribirme en un grupo. Así que, bueno, un día me inscribí y empecé a correr, a conocer ahí el grupo, gente, y bueno, y así día a día se fue dando y te va motivando cada vez a crecer.
0: David, ¿qué edad tenés vos?
2: Yo 30 años.
0: ¿Y cuándo pasó esto?
2: Y hace dos años y medio.
0: ¿Y ayer ganaste una competencia de qué distancia?
2: De 24 kilómetros.
1: Qué bárbaro, ¿no?
0: Impresionante.
1: Nosotros no podemos correr de acá.
0: Claro, vos perdiste ayer, ¿no?, el colectivo. Sí. Una cuestión. David querido, ¿qué te va empujando? Porque vemos muchas historias. No es la primera vez que conversamos con vos arriba de un podio, ganando una competencia, una distancia tan importante. 5 y 10, uno entrena un poquito y llega, pero la distancia que corriste ayer se necesita mucho, ¿no? Alimentación, descanso. ¿Quiénes te van empujando a mejorar?
2: Y la verdad, todo, digamos, te motiva el hecho de salir a entrenar, y ya que te libera, te despeja mentalmente, y bueno, cada entrenamiento tiene sus cosas, te deja cada enseñanza, y eso te motiva, digamos, cada vez a crecer más. Y yo, por lo menos yo en un momento, bueno, entrené mucho con mi grupo, Synergy, y después me acostumbré a entrenar solo también. Y eso me motivaba y tenía buenos entrenamientos y así, cada vez crecer más y eso para adelante, digamos. Uh-huh. Y bueno, como vos decís, sí, llevas una buena alimentación, todo eso, que eso es lo que te ayuda también.
1: 24 kilómetros, ¿en qué momento subís, bajás?
2: Y por ejemplo,
1: ¿haces un ritmo tranqui?
2: Sí, por ejemplo, lo bueno de la montaña es que yo por lo menos cuando salgo a correr en montaña, corro en cuanto a sensaciones, digamos, de principio a fin, cómo me voy sintiendo, y siempre tengo, bueno, estrategias también en el sentido de salir tranquilo e ir de a poco viendo cómo me voy sintiendo y bueno, eso, pero sí, la

0: montaña, como vos decís, como tiene subidas y bajadas, tiene muchas cuestas, tenés que ir controlando porque si no te mata también, te liquida.
1: ¿Qué rol tiene la cabeza en este tipo de distancias? ¿La cabeza es un enemigo cuando corres más de 10, de 12?
0: Y la verdad que sí, porque en sí es ganarle a la cabeza.

0: Es una distancia importante. Se mira un poquito a los costados, para atrás, porque lo que notamos es que particularmente ustedes se han despojado, ¿no?, del resultado. El resultado llega como una consecuencia, pero ustedes van por el hábito deportivo, por la
1: Tal
0: calidad de
1: cual.
0: vida. El resultado es como un accesorio, ¿no?, sobre el final. ¿Cuál es la esencia de correr?
1: Sí, la verdad que sí, como vos decís, uno sale a las carreras, por lo menos yo, a disfrutar, porque más que nada en el trail que ves todo lo que corres por la naturaleza, sendero, que tenés el trail bueno, te permite correr con obstáculos, así que bueno, es maravilloso y de paso conocer todo lo que te implica la naturaleza, ya sea que corras acá en Jujuy, que tenemos bueno, la posibilidad de tener los cerros tan lindos, o si no, bueno, afuera en otras provincias.
0: David, hay mucha gente del otro lado escuchando que dices tarde, ¿no? Tarde para arrancar,
1: No,
0: tarde
1: no.
0: para empezar a entrenar. Uno habla de edad competitiva, ¿viste? Ya 16, 17, si no estás ahí arriba, ya veamos para el lado del
1: Claro.
0: terciario, la universidad, del laburo. Digo, del deporte competitivo. Mucha gente de 25 para arriba en grandes competencias.
1: Sí, no, la verdad yo creo que no es tarde para nadie. De hecho, yo empecé hace, como te digo, 2 años y medio, será los 28 años. Y hoy por hoy me siento bien y la verdad que el deporte este, por lo menos siento que encontré lo que es mío y me hace muy bien en cuanto a todo, en cuanto a la salud, para la cabeza, todo te relaja bastante y está bueno y se lo recomiendo. Y hoy por hoy está de moda también aparte.
0: ¿Has conocido muchos casos de gente que ha cambiado rotundamente su vida? A ver, a mí me llaman poderosamente el triatlón o las grandes competencias, donde hay gente que quizás pasó mucho tiempo, no digo no haciendo deporte, tenía otras prioridades, estudiar, trabajar y hoy anda en bici, nada, entrena, come bien, descansa, tiene tiempo para todo.
1: Sí, tal cual, conozco bastantes casos de personas que le pasó así, que eligieron en este caso el deporte para salir de momentos, situaciones, y la verdad les ayudó bastante, y bueno, eso, así que la verdad que sí, lo recomiendo bastante.
0: ¿Qué se viene para vos ahora? Pues ahí te primero, ayer, no es
1: Sí.
0: poco, montón.
1: Y bueno, y ahora seguramente correr las carreras de acá, que se viene una en el Carmen, y bueno, después. No sé si voy a hacer una en Salta, así que bueno, estoy viendo.
2: ¿Cuál es el lugar más jodido, más complicado?
1: ¿En qué sentido?
2: Y no sé, qué sé yo, para correr, para subir.
1: Ah, no, bueno, vos si te referías a la montaña, bueno, es duro en cualquier lado, depende el desnivel que le pongan, desnivel positivo, digamos, sería todos los metros que vos subís, digamos, a todos los metros que vos sumás, acumulás hacia la montaña, digamos. Sin tener en cuenta la altura en sí de la montaña. Y bueno, mientras más sea el desnivel, más alto vas a llegar, entonces es más difícil.
2: Muy bien.
0: Espectacular. Bueno, David, éxitos en todo lo que se viene. Un lujo tenerte acá y bueno, vamos a tratar de bancar porque son un montón los que ganan y los que siguen corriendo, así que es una gran noticia para Jujuy, para el deporte.
1: Bueno, muchísimas gracias, chicos, y bueno, y a seguir también agradecer a la Secretaría de Deportes, que bueno, gracias a ellos podemos tener la posibilidad de correr acá, por lo menos en la provincia, esta distancia y estos en los cerros lindos que tenemos acá.
0: Gracias, David, querido.
1: Muchísimas
0: Éxito en todo lo
1: gracias,
0: que se
1: gracias por
0: viene.
1: la invitación.
2: Gracias por contagiarnos.
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0: Monterrico, un hombre murió y varias personas resultaron heridas en un choque frontal. El accidente ocurrió el domingo por la mañana sobre la ruta 42 en la zona del Catamontaña. Dos vehículos chocaron de frente y un hombre de unos 30 años murió en el lugar. Varias personas fueron asistidas por los equipos de emergencia.
2: Jujuy rige la alerta amarilla por nevadas y vientos en zona de La Puna. El Servicio Meteorológico Nacional emitió una alerta por nevadas para la noche del martes en la cordillera de Cochinoca, Rinconada, Santa Catalina y Susques. Además, el miércoles habrá alerta por fuertes vientos y en la capital se esperan mínimas de hasta 1 grado bajo cero.
0: Jujeños podrían viajar a Córdoba para participar de la visita del Papa León XIV. El obispo de Jujuy, César Daniel Fernández, confirmó que ya existe interés de fieles de la provincia de viajar a Córdoba. Desde la iglesia analizarán cómo organizar la participación de los jujeños durante la visita del Papa a la República Argentina.
2: ANSES inició el pago de jubilaciones y pensiones de agosto. Este lunes cobran los jubilados y pensionados con haberes mínimos y DNI terminados en cero. Las prestaciones de ANSES tienen este mes un aumento del 1.89%, mientras que el cronograma continuará según la terminación del documento.
0: Jujuy sumó 6 podios en un torneo de taekwondo ITF en Santiago del Estero. La

La Federación Jujeña tuvo una destacada actuación en la banda, donde compitieron 210 cinturones negros y 140 UPS. Los representantes de la provincia consiguieron primeros, segundos y terceros puestos en distintas categorías. Este título y más en todo Jujuy, 9:33. 388.

0: Bueno, momento de chistes. A ver.
1: No, no me hagas contar lo que te vende.
0: Vamos, Tino, vamos.
1: Es muy malo. Muy malo.
0: Escucha. Está música ambiental.
1: No, ¿por qué no anunciamos que viene el número uno?
0: Ah, bueno. Sí, dale, contalo
1: después. No se puede.
2: ¿Qué es un lobo?
1: No se puede contar eso. Bueno, es así. La arrancaste Crucela. ¿El flaco Pailo de Jujuy?
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0: Ah, está bien.
1: Esa es una

0: raza distinta.
1: Una locura.
2: Espectacular.
1: Para regalar entradas, seguramente esta semana vamos a pedir chistes.
3: Me gusta.
1: Claro.
3: Vamos a arrancar bien tempranito, claro. ¿No? Modo despabilador, un poquito de humor.
1: Nos van a tener que mandar chistes que nos pueda hacer reír a las 6:30 a.m, por él.
3: Me gusta eso.
1: Claro.
3: ¿No tendremos novedades a lo largo de la semana?
1: Sí, Natalia debe estar escuchando, Silvana debe estar escuchando y seguramente.
3: Mandamos un cariño enorme. Bueno, tengo un título por acá, me enganché porque estábamos hablando del tiempo. Carlín, vimos que sí. La gente se empezó a abrigar, sobre todo para salir a la mañana. El primer comentario es: che, bajó mucho la temperatura, sobre todo después de las 9:10 a.m. Hay alerta por nieve en Jujuy para esta semana. ¿En qué zonas es lo que nos marca todo Jujuy? El frío vuelve con mínimas bajo cero durante la semana, así que atentos. Claro, después, cuando nos involucramos con la geografía provincial, vamos viendo que esto va a ir cambiando de acuerdo a la región, ¿sí? Este lunes 10 de agosto comenzó con algunas temperaturas muy bajas, 4 grados en algunos lugares, sensación térmica de 2, 3 y 4 grados. Pero atentos, ¿por qué? Porque el martes vamos a tener 1 grado. Mañana bien abrigado, Carlín. Ajá. Bien, bien abrigado. Mañana alguna campera, algún detalle con máximas de 11. El miércoles, 1 grado bajo cero y con suerte vamos a llegar a una máxima de 18.
1: No me asustes.
3: Pero nublado. El jueves, mínima de 1 grado, máxima de 16. Con vientos que podrían alcanzar los 30 kilómetros por hora. Quizás suba un poquito la temperatura el fin de semana y habrá que prestarle atención y mucha a la zona cordillerana, ¿sí? Sobre todo Paso de Jama. Bueno, en Mendoza tengo entendido que hubo algunos inconvenientes porque las nevadas vienen realmente muy, muy fuertes, así que en las zonas altas a prestar atención porque el frío vuelve a Jujuy con mínimas bajo cero durante la semana y el Servicio Meteorológico Nacional emitió alertas amarillas por nevadas y fuertes vientos. Así que los que se van para arriba, los que tengan que viajar, no por cuestiones turísticas, sino hay mucho movimiento, ¿no? Por cuestiones, no sé, de empresas, de negocios y demás, gente que va, vuelve para Chile, Antofagasta, Iquique, Atacama, tantos lugares, bueno, va a tener que estar totalmente actualizado con respecto a la información del Paso de Jama, por ejemplo.
1: Vos sé que el otro día estaba charlando con una señora pastora del Chani, estuve en la Feria de las Regiones, y me decía que ella baja 10 kilómetros todos los días al pueblo en Chani, con nevada. Y le digo, ¿pero cómo hace para...? Se acostumbra.
3: No, está acostumbrado. Están acostumbrados.
1: Nosotros hace 1 grado y estamos...
3: Bueno, el viento
1: bien,
3: norte.
1: Chachocode,
3: lo que tuvimos hace 3 semanas, este viento norte que estuvo casi todo un fin de semana, para nosotros es raro, pero la gente en Puni Quebrada lo tiene con esa intensidad. Elvio Yampa, le mandamos un abrazo grande, en Abra Pampa, en la zona de Chuscas y demás, es habitual.
1: ¿Me decís que menos 1 grado bajo cero vamos a tener acá en San Salvador o en la zona norte?
3: Esta semana.
1: ¿En San Salvador? Mamita,
3: Sí, baja, se queda, me parece, para rato. De hecho, mira, para la gente que nos está escuchando, estamos con imagen que hace foco en el centro de San Salvador y también en los barrios altos. Hablo de los Perales, Chicra y demás, ahí está un poquito baja las nubes, ¿no? Sobre todo en los barrios más altos, así que abrigarse porque vamos a tener una semana que tiene un poquito más que ver con la estación que estamos transitando.
1: Claro.
3: 9:40 a.m, exactamente, tardes negras se vienen en San Salvador de Jujuy. Carlín, ¿qué dice la gente en YouTube? ¿Cómo anda la gente en YouTube?
1: La gente de YouTube, estamos superando otra marca también ya alrededor de 90.

0: informando desde cualquier punto de Jujuy, del país y del mundo.
1: ¿Sabes a dónde nos están viendo?
0: ¿A dónde?
1: En Miramar.
0: Qué lindo.
1: En la costa atlántica. ¿Cómo anda, Ricardo?
0: Miramar.
1: Querido. Miramar, un abrazo grande. El que te están mirando también en Chijra. Carlén, mandá un saludo a las chicas de Chijra, por favor.
0: Beso grande a las chicas de Chijra.
1: Desesperada por tu saludo.
0: Beso grande a las chicas de Chijra.
1: Carlén, Cristian, vamos Lobito esta tarde. Vamos a ganar, buen comienzo de semana. Ya se están organizando todos por acá, ¿eh?
0: Bien abrigaditos hoy.
1: Acá en el grupo de amigos veo quién va con el pancho, con la gaseosa. Claro, hay gente que no va a tener tiempo para almorzar.
0: Oh, qué rico.
1: Así que directo.
0: Chori.
1: Planazo.
0: Chori ahí con...
1: Claro, antes de entrar ahí en la rotonda de las banderas.
0: Guisito en mondongo.
1: También, bueno, te va a ganar sueño. Te va a despertar y termina el partido en el entretiempo. Un abrazo enorme. Bueno, me voy al chat de YouTube, cortito, Carlín, querido, para saludar a toda la gente linda. Esperando la camioneta para...

volver de Jujuy, el Salar de Arizaro. Mirá dónde nos están escuchando, Juan Carlos Villar, Arizaro, Miramar. Qué lindo, el querido Diego Chapero. Un genio, David, un gran ejemplo, deportista grande, Dieguito querido, otro ejemplo también, otro runner reconocido de la provincia. Alguien que le dedica el tiempo a la familia, a correr y a hacer deporte, a la profesión también. Chicos, arriba Jujuy, buena mañana, fresquita, pero lindo. Música, algo de rock puede ser. Gracias, que tenga lindo lunes, nos pone Mónica Adriana Díaz también por acá, prendida, dejándonos algunos emojis. En una farmacia nos están escuchando, un abrazo enorme a los chicos de la San Francisco. Juan Carlos Villagra también, súper prendido con los detalles en arriba Jujuy. 3884-737873. Mañana fresca, la semana recién arranca, pero no hay nada que no pueda solucionar un poco de buena música en la City. Y hasta las 10, última pausa.

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0: tenemos muchos mensajes lindos de la gente.
1: Ajá.
0: Saludos desde San Pedro, como siempre desde el inicio de la transmisión, desde tempranito, desde las 6. Saludos a mi señor Anto, que siempre está al pie del cañón a la par mía para seguir remando la Calín, un grosso. De años nos conocemos, años que no lo veo. Es, por acá, te extraña.
1: ¿Quién es?
0: ¿Vos sabés? Rodrigo Arroyo.
1: Rodrigo Arroyo.
0: Rodri, le mandamos un abrazo enorme, que además no, es verdad, Rodri, querido. Nos prometió hacer como una especie de loguito, algo como para regalar de arriba a Jujuy.
1: Ah,
0: un despertador y demás, estamos en deuda con Rodri, ya le voy a escribir, nos vamos por el día. A ver si, sí, a ver si podemos largar este algo al respecto, Rodri, querido. Te mandamos un abrazo enorme y gracias por tu cariño. Este amigo que escribió de Miramar.
2: Es imposible detenerlo.
0: Es amigo de Pancho Molina.
2: Y es la mejor.
0: El jugador de Gimnasia, de Francisco.
1: Ah, mirá vos.
0: Ricardo de Miramar, y hoy va a estar atento a Gimnasia al partido de las 3.000. Así que fíjate cómo van conectando todo, ¿no? Y bueno, amigo, Ricardito, si querés, quedate con nosotros. Un
1: claro.
0: Placer acompañarte,
1: obvio,
0: ¿no? Con la información, con buena música, con un poquito de todo. Y le mandamos un saludo también al amigo Duchen, que se fue. Un saludo muy especial a David. Su familia lo ama y lo acompaña siempre. Es hermoso verlo disfrutar haciendo lo que tanto le gusta. Así que le mandamos un besote grande a la familia, toda apoyándolo.
1: Agustina,
0: nos encanta.
1: No lo vemos, Agustina.
0: Le mandamos un beso grande a la familia. Bueno, los amigos bancando en el chat de YouTube también. Está Dieguito Chapero, todo espectacular. Toda actitud corporativa, ¿no? En los runners jujeños. Así que un abrazo enorme. Bueno, Carlin, querido, 8 para llegar a las 10. Se nos va el programa.
1: Se nos fue rápido. Mañana con novedades, obviamente. Mañana juega Boca también.
0: También. Che, qué semana esta, ¿eh?
1: Sí, sí. Semana deportiva.
0: Primer final importante para el Lobo hoy. Para mí, partido clave.
1: Hoy un partido clave. Hoy tiene que ir la gente. Hay una promoción muy buena.
0: Sí.
1: Así que hay que ir, aprovechar y acompañar al equipo.
0: Ayúdame. ¿Puede ingresar alguien con un socio? Entra gratis.
1: Sí.
0: Y después entra gratis también el que compra entrada en la puerta. O sea, todo por uno.
1: Exactamente.
0: Para que aprovechen al máximo. Temperatura 6 grados esta hora de la mañana en San Salvador, Carlín querido. 13 la máxima. En Tilcara 11 grados. 8 en Humahuaca. 13 en Purmamarca. 12 en San Pedro. 13 en Ledesma. 5 grados en Susques. 10 en Maimará. 6 en La Quiaca. 8 en El Carmen. 6 en Abrapampa. 9 en Perico. 8 en Palpalá, 12 grados en Santa Clara. Y para los que van o vuelven de Salta, 7 grados en La Linda. Una mañana fría en prácticamente toda la República Argentina. Decía Carlin, partido clave el del día de hoy para el Lobo. Muy importante en la cuestión de puntos, pero en el anímico también. Fundamental para recuperar la autoestima otra vez después de lo que pasó en los últimos partidos.
1: Aparte, los jugadores tienen que recuperar la confianza.
0: Sí.
1: El buen futbolístico que estuvieron en la primera parte del año o en la primera parte del campeonato y a tenerse fe.
0: Sí,
1: nosotros lo vamos a acompañar.
0: Es lindo partido, aparte, además, porque ganaron todos, ¿no?
1: Aparte, Tristán Suárez.

0: Ah, creo que va a ser una buena oportunidad para que Gimnasia muestre por qué está donde está. Semana clave para Boca, que más allá de que no ganó el fin de semana, me parece que de los grandes es el que va mostrando otro carácter dentro de la cancha.
1: Le falta definición
0: a Boca. Sí, al partido, por meritocracia lo ganó. Después terminó empatando, pero generó mucho, está bien Boca.
1: Después River, que también tiene un equipazo.
0: Bueno, ahí me parece, apuntaste bien. Yo no sé si este miércoles o jueves juega.
1: Miércoles.
0: Independiente, miércoles. Pero el partido de vuelta, yo creo que si no pasa Sudamericana, ya muy difícil que siga, ¿no, Caudet?
1: Sí, muy complicado.
0: Está muy complicado.
1: Muy complicado.
0: ¿No?
1: Aparte, hay un, como especie, un cortocircuito ahí entre técnico, presidente.
0: Hincha, los jugadores, la dirigente, mucho ruido.
1: El container, todo.
0: Todo un bolonqui. Bueno, llegó Almada, ¿no? Es uno de los videos que está dando vuelta con respecto a la información deportiva, que es la compra histórica más grande que se ha hecho en el fútbol argentino. Bueno, 5 minutos para llegar a las 10 de la mañana, eso quiere decir que terminamos por acá. Carlín, ¿te quedás? Junto a Agus.
1: Lo acabamos con el Agus. Lo acabamos con el Agus y vamos a meterle hasta las 2:30.
0: Muy bien, nos vemos mañana.
1: Nos vemos mañana.
0: Gracias, hermano querido. Éxitos. Placer, como siempre.

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2: Un choque ocurrió el viernes en la ruta 33 a la altura del kilómetro 129 entre una camioneta y una combi que trasladaba a estudiantes de la Universidad Tecnológica Nacional de Trenquelauquen. Un hombre murió y hay 10 heridos. Todo ocurrió cuando la combi, que circulaba en sentido descendente, y una camioneta, que iba en sentido opuesto, impactaron de frente. El gobierno confirmó que Javier Milei viajará a Estados Unidos para participar de la cumbre de líderes del G20 y de un evento vinculado con el ecosistema conservador en Washington. En la Casa Rosada aseguran que ambos compromisos están en agenda y anticipan que el canciller Pablo Kirchner integrará la comitiva presidencial. La primera de esas citas será el 14 de octubre en Washington, donde Milei fue invitado a participar de una conferencia por el mes de la herencia hispana. Delincuentes adulteraron el postnet de una estación de servicio de San Martín y robaron 38 millones de pesos. La investigación comenzó tras una denuncia de la empresa y permitió identificar y detener a 4 sospechosos a partir del análisis de cámaras, registros electrónicos y movimientos bancarios. Estados Unidos desvió 55 buques comerciales y desplegó más de 20 barcos de guerra para garantizar el bloqueo sobre los puertos iraníes. El mando central de Estados Unidos detalló en un mensaje publicado en redes sociales que sus fuerzas también abordaron 2 embarcaciones y dejaron otras 2 inhabilitadas.

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2: Vamos a poner nosotros la música.

0: Buen día. Arrancamos, comenzamos, inauguramos esto que se llama...
1: ¡Todo se ve!
2: ¿Cómo le va, mi hermano? ¿Todo
0: ¿Cómo
2: bien?
0: Anda, mi hermano, pero querido? ¡Qué alegría!
2: ¡Feliz!
0: Qué...
2: Pero rimbombante.
0: Contento. Mirá vos, qué linda palabra, rimbombante.
2: Exultante.
0: Mirá vos. Extraordinaria.
2: Extraordinario.
0: Fantástica, fabulosa.
2: Fantástico, fantabulósico. Contento de estar acá una nueva mañana con usted.
0: Bueno,
2: ahora sí, por favor, con la música.
0: Beso grande para Vicky, que ya se va preparando para que va a ser la previa sobre el lobo, ya se quedó en el partido. Así que bueno.
2: Sí, la tenemos ahí concentrando y obviamente preparándose para lo que será esta jornada, con muchas cosas en donde obviamente estaremos hablando un poco de todo. Che, ¿cómo bajó la temperatura? Yo sé que vos estás encerradito acá y vivís en un microclima distinto,
0: no,
2: pero uno que llegó entre las 8 y las 9 encontró llovizna. Frío, viento, temperatura, sí.
0: No, bueno, hoy fue una,
2: desapacible.
0: Un comenzar de la mañana con mucho accidente, la verdad, una locura.
2: Una mañana compleja. Bueno, a ver, agosto es difícil. Yo ya lo charlé a esto con vos. Agosto es
0: un
2: mes...
0: Sí, es complicado. Hay que tener mucho cuidado.
2: Exactamente. Si me permitís que me vaya para esa rama, enérgicamente un poco más difícil. Entonces, ante esa situación, uno tiene que tratar de cuidarse un poquito más. Es mi humilde opinión. Vos, obviamente, después decís, yo lo transito como quiera. Para mí, nada de eso influye. Pero agosto vos tenés que ir tranquilo, así como si estarías pisando cáscara de huevo. Bueno, así, con esa tranquilidad, porque es un mes, sobre todo, en donde hay muchas complicaciones. Siempre históricamente fue de esa manera, así que a manejarse con mucho respeto. Lo que sí tiene y muy lindo es agosto, que cuando uno camina las callecitas de Jujuy se encuentra con ese aroma a sahumada, ese olor a mirra, ese olor a que en las casas se estuvieron juntando para honrar a la Pachamama, y eso sí es muy lindo de este.
0: El sábado sahumé.
2: Sí.
0: Qué buena
2: sahumada. Chispió mucho la
0: No, aparte vos sabés que terminamos el sahumé, me dolía en la cabeza.
2: ¿Y qué significa eso?
0: Y aparentemente porque llega.
2: Ok.
0: Te está sacando todo.
2: O
0: te agarra, por ejemplo, sueño.
2: Ok, eso significa que necesitabas una sahumada urgente.
0: Sí.
2: Ok, yo sahumé y no me pasó absolutamente nada.
0: No, bueno, pero ahí, o sea... ¿Puede pasar o no puede pasar?
2: Y mire que tengo como para que me empiece a doler la cabeza y todo, ¿no? Pero no. Ok. Bueno, simplemente eso.
0: Vi una persona muy similar a usted el jueves a la tarde.
2: ¿El jueves a la tarde en dónde?
0: Sí.
2: Tengo miedo de preguntar.
0: En la transmisión.
2: Ah, ¿y lo saludó?
0: Sí, dije, ¿qué hace así vestido?
2: Ok, bueno, muy bien. Muchas cosas en esta jornada en donde estaremos hablando en un rato nada más con Edgardo Escobar acerca del tiempo esta semana, de lo que será la temperatura. Nos va a visitar también Luquita Frías y Natalia Díaz porque organizan un Día del Niño Solidario en las 281 viviendas. También vamos a hablar con la Indy Costelo Jujeña, que está haciendo historia porque fue convocada a la selección argentina de básquet, y también Huguito Peñalosa, presidente de Luján, porque van a jugar el torneo regional, al igual que los Perales, así que estaremos hablando con ellos y mucho más. En esta mañana en donde recién arrancamos, recién ponemos primero, estamos en la City, en el 4, nos podés seguir también a través del streaming de Canal 4, que lo encontrás en YouTube, 3884-737873. Recién arrancamos, así que
0: subite. Lo arrancamos con Ricky Martin, Maluma, vente para acá.

0: Maluma para arrancar esta mañana del día lunes, camino al fin de semana largo.
1: Maluma con Ricky Martin. No se olvide de Ricky Martin, que es el
2: pilar. Es fanático tuyo.
1: No, yo soy fanático de él, en realidad. Si Ricky Martin fuese fanático mío, no estaría aquí en ese lugar.
0: ¿Y por qué no? Puede ser fanático de ambos.
1: Ok.
0: O ambos. Dale.
1: Puede ser recíproco. Hablamos del tiempo.
0: Sí, señor. Bueno, vamos a arrancar con nuestra ciudad capital. Tenemos ahora 8 grados, la máxima para el día de hoy. Va a llegar aproximadamente entre 12 y 13 grados. Para mañana, 14 la máxima. Va subiendo el miércoles, con solcito, a 17 grados. Toda esta semana se va a mantener entre 17 y 12 grados. El lunes, bueno, está medio complicado, 8 grados también la máxima.
1: Okay.
0: Así que bueno, creemos nosotros, como dice Vichy, van a ser los últimos días de frío en nuestra ciudad capital o en nuestra provincia. Nos vamos a Libertador General San Martín. Ahora tenemos 15 grados la máxima el día de hoy para Libertador, 18 grados para el martes. 18 grados la máxima para el miércoles, completamente soleado con 19 de máxima. Y el sábado levanta a 23. Nos vamos a San Pedro de Jujuy, que le mandamos un beso grandísimo, porque ayer encontramos mucha gente en San Antonio de San Pedro.
1: Ok.
0: En el séptimo festival de Empanadilla, que después te voy a contar, estuvo muy bueno. 14 a esta hora de la mañana, 17 la máxima. Para mañana, 17 la máxima,
1: sí.
0: 19 la máxima para el día miércoles y levanta entre jueves y viernes en 21 grados de máxima.
1: Ok, banco, linda temperatura. Nosotros nos vamos hacia el portal más actualizado, más elegido por todos los jujeños, porque en este caso hay que repasar tres títulos que vos tenés que conocer. Y bien lo decía Carlín, una mañana compleja. El título tiene que ver con esta muerte de un hombre en un terrible choque frontal en Monterrico. Este choque ocurrió durante la mañana del domingo, a pocos kilómetros casualmente de esa ciudad, en donde dos vehículos chocaron de frente y varias personas resultaron heridas. Lamentablemente hay que decir que una termina perdiendo la vida. Esto ocurrió en la zona de Catamontaña. El que es pescador va a saber de lo que estoy hablando, cerca de las 6:30 de la mañana. Hay que decir que todavía continúan obviamente investigando las razones o por qué se dio esta colisión, pero repetimos, hay que tratar de estar tranquilos, porque si no seguimos sumando a la estadística, y lamentablemente hay que lamentar una víctima fatal por fin de semana.

0: Más, cambiamos de tema y hablamos del tiempo. Nos quedamos con esta alerta por nieve en Jujuy para esta semana. Hay que decir que el frío vuelve a Jujuy con mínimas bajo cero durante la semana y que en este contexto el Servicio Meteorológico Nacional emitió alertas amarillas por nevadas y por fuertes vientos. Si bien Carlin comentaba que vamos a afrontar justamente una temperatura realmente baja, hay que decir que esta alerta amarilla va a ser para la zona de la cordillera de Cochinoca, Rinconada, Santa Catalina y Susques. Según el Servicio Meteorológico Nacional, el aviso por nevadas rige para la noche del martes 11, es decir, para la jornada de mañana. Para el fin de semana estará claramente más churo y van a subir las temperaturas. Y finalmente hablamos del éxodo jujeño, Carlín, sí. Porque en este caso hay que decir que crece el número de posibles participantes para lo que será este evento tan, pero tan importante para los jujeños. Nos vamos a invitar a alguno de estos días a Irene Vallatore, porque está haciendo un trabajo muy interesante sobre el tema éxodo jujeño, y en este caso la participación de los jóvenes crece en las actividades gauchas del 23 de agosto, sobre todo en lo que será la marcha evocativa. Sabemos que se realiza el día 22 y el 23 es el tradicional éxodo jujeño, el tradicional desfile y obviamente las actividades y muchas cosas más. Casi 80 agrupaciones gauchas, se cree que entre 3.000 y 3.500 gauchos van a estar participando. El otro día obviamente estuviste hablando acerca de lo que será este evento tan, pero tan importante, y a mí me parece que hay que empezar, repito y lo digo hasta el cansancio, a valorar la historia de Jujuy de otra manera. Está bueno que ese día nos juntemos, comamos asado, vayamos a algún festival, a alguna peña, buenísimo, bancamos, recontra. También hay que empezar a valorar y a honrar la historia de la provincia, porque acá nació la patria, y cuando lo decimos justamente es uno de los hechos importantes. Si te invitan a algún cumple en esos días, tené cuidado. 10 y 15.
1: Por eso me encanta que te hayan dado el San Salvador.
0: ¿Por qué?
1: Porque sos un tipo histórico.
0: Soy un tipo que...
1: Con reflexión, con ganas de...
0: Es que yo
1: de
0: amo...
1: incentivar a reflexionar a la gente. Me encanta.
0: ¿Sabes? No, yo lo digo en serio y esto me va a decir que soy un chamullero, claro, exactamente, como dice la productora. Pero yo amo esta ciudad y amo esta provincia. Mm. Parece que es una campaña, ¿no? Pero yo amo esto. Entonces, a mí me gusta que cuando hablemos de Jujuy, hinchemos de verdad el pecho, nos pongamos anchos, nos pongamos realmente orgullosos de lo que somos y empecemos a defender Jujuy, porque después para hablar de historia de un montón de lugares, de independencia de otros países, uy, ahí nos ponemos como locos. Entonces, digo, cuando hay que, realmente tiene que ser el 23 de agosto, hay que honrarlo con alma y vida,
1: no
0: y con el ejemplo.
1: No solamente cuando te vas a otra provincia a hablar bien de Jujuy, porque viste que uno se va a Tucumán, se va a Buenos Aires, Jujuy, no, acá tenés.
0: Acá, que claro, exactamente. Acá. Veo que cuando tenemos así el Bluetooth encendido, ambos estamos ahí bien arriba.
1: Completamente.
0: Bueno, todo eso que estamos diciendo y que dijo Carlín, hay que hacerlo y hay que defender a nuestra provincia, a nuestro éxodo y a nuestra historia.
1: ¿Te quiere aportar algo respecto al desfile? Bueno, hay aparentemente un punto dentro de lo que es el desfile que está, con la organización de la Federación Gaucha, que tiene que terminar antes de las 3 de la tarde, el desfile.
0: El día 23.
1: El 23. Tiene que terminar antes de las 3 de la tarde. Eso lo dijo hoy el presidente de la Federación Gaucha.
0: Puede ser.
1: Antes viste, empezaron a las 11 y vos pasabas a las 7 y media de la tarde y sigan desfilando.
0: Puede ser. Si nos organizamos bien,
1: ojalá
0: que puede ser. Si es bien organizadito, antes de las 3 de la tarde tranquilamente puede terminar, sobre todo porque las distintas agrupaciones gauchas después cada una se va a distintos lugares, claro. Y obviamente
1: nos espera el asado.
0: El asado y todo eso que a usted tanto le gusta, sí. y tanto disfruta.
1: Hoy nos invitaron, así que vamos a ver si podemos ir.
0: ¿Hoy también?
1: No, para el 23. Hoy nos invitaron para el 23.
0: Algún día me gustaría que me lleve ese tipo de eventos.
1: Sí, vamos, no hay ningún problema.
0: Ok, muy bien.
1: Vamos.
0: 18-388-473-7873. Seguimos con más música acá en Todo Se Ve.
1: Llega una muy buena canción, ya viejita, pero sigue sonando y con mucha fuerza.

0: de Alto Comedero. De San Antonio.
1: Ah, ok.
0: Ayer estuvimos
1: siempre
0: en San Antonio.
1: Chicas, nunca un saludo.
0: No,
1: a un amigo.
0: No, pero un grupo de chicas de chicas de 50 años, ponele.
1: Jovencitas.
0: Estaban disfrutando ahí de esa plaza hermosa que tiene San Antonio.
1: La más linda de la provincia.
0: La más linda de la provincia. Bueno, disfrutando ahí un poco el solcito, todo eso. Así que le mandamos un beso muy grande.
1: Ok.
0: Y también a las chicas de Los Aromas.
1: Ok, qué miedo seguir preguntando.
0: Venden aromatizantes.
1: Ah, perdón, pensé que así era algún nombre identificatorio para ellos.
0: Un beso grande a las chicas.
1: Un saludo muy, pero muy, muy especial para Rosy, que nos dice: hola chicos, los escuchamos todos los días desde la sala fucsia del Hospital de Niños. Saludos a todo el personal y a las enfermeras que son re buenitas y a las doctoras que nos acompañan en cada tratamiento para nuestra pronta recuperación. Los esperamos para el Día del Niño. Visítennos. Ok, vamos a hacer ahí vamos a organizar la agenda para poder visitarlos, pero le mandamos un gran abrazo a la sala fucsia del Hospital de Niños, que se están recuperando, tanto los changuitos como los papis que están ahí. Mucha fuerza en este momento, no es nada fácil estar ahí, así que si nosotros podemos colaborar de alguna manera, le mandamos un gran abrazo. Y me encanta que reconozcan no solo el laburo de las doctoras, sino también de las enfermeras, que se lo recontra merecen.
0: Vos sabés que había un proyecto de una reina del año pasado, de una representante, que este año quería hacer, por ejemplo, llevar

0: cuatro o cinco reinas,
1: sí,
0: colegas, ponele, y visitar para el Día del Niño el materno.
1: El Día del Niño es el próximo domingo.
0: El próximo domingo, el fin de semana que viene.
1: Ok, sí, sí se puede.
0: Sería muy bueno.
1: Hay que tratar de ir y darle una mano porque los chicos hacen un laburo increíble y sobre todo los papis que están ahí, hay que entender que si a uno ya le cuesta recuperarse, ver a tu changuito que está sufriendo debe ser realmente muy doloroso, así que mucha fuerza y abrazo grande.
0: Yo te voy a contar una historia. Por ejemplo, cuando hacíamos Nada de Malo en Radio City hace un par de años atrás, dentro de los 29 años, ponele.
1: Sí, señor.
0: Buscábamos, teníamos convocadas 5 o 6 chicas que eran reina.
1: Okay.
0: Y nos íbamos a visitar a los centros de abuelos, ponele.
1: Ok.
0: Íbamos a jugar una tarde de sábado y pasábamos una tarde espectacular. Por eso digo que hay un proyecto este año, el año pasado, ojalá, yo creo que se pueda cumplir este año.
1: Y ojalá que los carroceros también, si tienen ahí, vayan y den una mano. Vamos, Carlín, vamos, Lobo de mi Vida. Primera vamos a volar, nos dice Ale. Ojalá, Dios quiera, hermano querido. Vamos a estar atentos a eso.
0: Pero vamos de la
1: vereda. No, ya me pongo manijo. Usted me mete un fichín y yo arranco. Felicidades a los chicos de Gorriti y a los profes por verlos, por haberlos cuidado. Nos dicen muchas gracias y nos mandan una fotito. Ok, si nos ponen ahí un poquito de contexto, nosotros por ahí podemos, ¿por qué no?, agarrar esta cuestión. Y acá nos marcan acerca del tema del horario del partido de Gimnasia. Nos dicen que son trabajadores, que son empleados de comercio y que se les complica para decir presente, me encantaría ir a ver al Lobo. Ok, bueno, amigos, es un planteo lógico y vamos a estar atentos a eso. Entendemos que no es el horario más cómodo, pero hay que también entender que por ahí dispone el otro equipo, dispone la Asociación del Fútbol Argentino y que muchas veces se complica para tratar de coordinar. Lo ideal sería que este partido se haya jugado en la jornada de ayer y no el día lunes.
0: Ahora, el próximo partido es también de local, ¿no?
1: También de local, claro, porque es el partido interzonal. Recordemos que es el emparejamiento que se produce por zonas y a Gimnasia le toca contra Chaco Forever.
0: ¿Sábado o domingo?
1: Domingo 4 de la tarde.
0: Domingo
1: de ahí
0: 4 de la tarde.
1: Tiene partido de visitante Gimnasia y Esgrima de Jujuy. Y después le tocaría el último fin de semana de local de vuelta. Yo no sé si ese partido se va a jugar un día lunes porque el sábado juegan los Pumas acá.
0: Pero ¿no juega el local ahora de nuevo con Chaco Forever?
1: Sí, señor, este domingo y después obviamente así sigue el calendario. 10:26, hoy es un día especial, hay que saludarlo a él porque él está en donde está la información. Es el día del movilero y es por eso que lo saludamos a él, Silvano Pintos. Primero que nada, felicitaciones. Segundo, ¿todo bien? Adelante, lo escuchamos.
2: Hola, ¿qué tal, Agus, chicos? Muy buenos días. Bueno, muchas gracias por la salutación a todos los que hacemos periodismo en la calle. Son muchos los periodistas de exteriores que día a día, con frío, con calor, con viento norte, viento sur, la estamos llevando para conseguir información, para que la gente tenga la noticia de lo que está sucediendo. Bueno, esa es nuestra función, esa es nuestra misión. Para eso estamos hechos y es por eso de que sí, es un día muy especial para todos los que hacemos periodismo de exteriores. Se agradece la salutación, chicos. Les comento cómo estamos hoy con mucho frío. 5 grados de temperatura, bajó muchísimo con relación a lo que era esta mañana. Esta mañana teníamos 7, 5 grados con una sensación térmica un poco más bajo de 4 o 3 grados. Así que la gente que no ha salido todavía, que se abrigue y mucho, porque este frío llegó para quedarse al menos por unos días más. Tema informativo, bueno, tuvimos muchos accidentes de tránsito esta mañana. En lo que va del fin de semana se suman 46 incidentes de tránsito, lamentablemente uno de ellos con víctimas fatales, lo que marca justamente un número preocupante al menos por este fin de semana. Con 46 en toda la provincia, los tres que se contabiliza con los tres que hubo a primera hora del día de hoy, en Puente Belgrano, en el acceso sur, en la ruta nacional número 9 y otros lugares, que generó mucha preocupación porque comenzaba una semana en donde la circulación vehicular iba a ser bastante fluida, bueno, pero se vio alterada por esta situación lamentable que siempre tenemos que hablar de accidentes de tránsito que suceden todos los días, principalmente en la zona sur.
1: Sí, teniendo en cuenta esto que marcas, vos sabés que es recurrente y que creo yo que independientemente de los controles y

0: las cosas que se pueden hacer desde el Estado, también tiene que haber una cuestión de conciencia de quién sale a manejar, ya sea los días viernes en donde hay muchos accidentes o los lunes en donde por ahí estamos más apurados que lo normal.
1: Claro, lamentablemente muchos accidentes, de acuerdo a los

0: La provincial número uno, bueno, son los lugares que lamentablemente son recurrentes en el tema de los accidentes de tránsito.
1: Sil, por último, ¿a dónde te va a tener la agenda hoy recorriendo este lunes?
0: No, hay muchos temas para llevarle a la gente, una actividad importante, por ejemplo, la que se va a desarrollar en Alto Comedero, que ya en algunos minutos va a comenzar, que está vinculado con la prevención contra la violencia sexual. Es por eso de que sí va a ser una movida importante en la Escuela Bartolina Isa. Y bueno, también llevarle los números de lo que han sido los accidentes de tránsito. Bueno, en definitiva, a ver si me estoy olvidando de algo más. Ya te lo estoy diciendo.
1: Sí.
0: Bueno, el proceso de admisión también de ingreso al Instituto Universitario de Seguridad Pública. Porque también había una versión ahí de que se iban a cerrar sedes que están más que nada en la zona del interior, de la provincia. La última vez que hablamos con los responsables, habían 5.000 inscriptos y las vacantes llegaban a 600. Así que te imaginás vos cómo esto impacta, obviamente, para todos los que quieran ingresar. Y esto se iba a multiplicar, se iba a aumentar un poco más. Es por eso de que en el día de hoy van a comenzar con el tema de las admisiones para saber quién está en condiciones o no de ingresar al Instituto Universitario de Seguridad. Pero el número es realmente impactante. Sobre 600 vacantes, ya hace un par de semanas se habían inscrito aproximadamente 5.000. Así que tenés una idea de cómo despierta interés ingresar a este tipo de formación.
2: Silvano.
0: Cierro con esto, sí, mostrando un poco todo lo que es la zona de San Martín, la zona que lleva a los Perales y demás, con un cielo completamente nublado, con mucho frío, pero con este paisaje que nos regala este Jujuy hermoso que tenemos en el día de hoy, más allá del frío, para disfrutarlo.
2: Silvano, no, yo simplemente quería mandarte un abrazo por tu trayectoria, por tu antigüedad, y sigo mucho tus consejos y aprendo mucho de vos en este día del movilero.
0: Bueno, te agradezco mucho. No sigas tanto mis consejos, pero por ahí nos podemos desviar un poquito. Bueno, te agradezco mucho, Carlin. Igualmente,
2: ¿verdad?,
0: para vos que estás pateando la calle todos los días. Sin duda alguna, es un trabajo apasionante. El periodismo de exteriores es un trabajo apasionante.
1: Vos sabés que nos aprieta el reloj, pero hay tantas anécdotas que pueden contar ustedes, ¿no?, que podemos hacer directamente un especial. Silvano, gracias.
0: Chao, chicos, nos vemos, hasta luego.
1: Muy bien. Lo que nos cuenta Silvano desde la calle. Día frío, lo que se viene obviamente relacionado con el IUPS, Bartolina Sisa y muchas cosas más. Lo quiero felicitar porque usted también patea la calle a la tarde y es un hombre que siempre marca la gente.
2: Es lindo ser movilero, la verdad es muy lindo.
1: Ok.
2: Llega Airbag con pensamientos.

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1: Tragedia vial en Monterrico. Un muerto, un hombre de alrededor 30 años.

0: Murió tras un choque frontal entre dos vehículos en la ruta provincial 42, zona de Catamontaña. El accidente ocurrió cerca de las 6:30 del domingo y dejó además varios heridos.
1: Choque en ruta 9 y circulación reducida. Una camioneta impactó contra un camión que estaría estacionado en la ruta nacional número 9 a la altura del barrio Las Lomas. Los dos ocupantes de la camioneta estarían fuera de peligro y el tránsito permanecía reducido a media calzada.
0: Éxodo jujeño. Crece la participación de jóvenes. Casi 80 agrupaciones gauchas se preparan para las actividades del 23 de agosto. La convocatoria podría reunir entre 3.000 y 3.500 gauchos con una creciente participación de jóvenes en la marcha evocativa.
1: Gimnasia de Jujuy busca volver a ganar. El Lobo recibe hoy a Tristán Suárez desde las 15 en el estadio 23 de agosto por la fecha 24 de la Primera Nacional. Gimnasia lidera la zona B con 41 puntos y su rival es escolta con 39. El árbitro será Pablo Jiménez.
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0: bien abrigaditos para ir a la cancha, ¿eh? Bien abrigaditos, así que... Y alentar al lobo.
1: Ok, acá hay una consulta que vamos a tratar de ayudar a que puedan responder esto.
0: A ver.
1: Hola, buenos días. Tengo una consulta sobre esto. ¿Podrán ayudarme? Los escucho todas las mañanas, pero en silencio, en el trabajo. En realidad debe ser que nos ve, pero...
0: ¿Qué? ¿Ve
1: la imagen, digamos? La imagen. Nos pone a través de Canal 4 o de YouTube, o quizás a lo mejor nos pone de fondo ahí acompañando y no está tan atenta.
0: A ver si
1: Es acerca del CUT, del ingreso a la cancha con CUT. Hay que decir que tienen que ir directamente con el certificado y con el DNI. Con eso pueden ingresar por la preferencial, para el que tiene dudas justamente acerca de esa situación. Salvo que tengan una discapacidad motriz o visual.

0: Que sí, ahí lo pueden hacer en la platea, en donde hay un lugar ya reservado y pueden, por qué no, acomodarse o estar más tranquilos cerquita de la zona de la tribuna norte, cuando está muy cerquita de la platea, ahí como un pequeño balconcito reservado. Pero en el caso de que no tengan ninguna de estas cuestiones que estamos marcando, van a poder, por qué no, acercarse directamente por la preferencial, a tener en cuenta esos datos. Y acá Nicky nos dice y nos plantea algo muy interesante, Carlin, que probablemente vos tengas una solución.
1: A ver.
0: Hola, Agustín y Carlin, ¿cómo están? No me sale mentir. Se me nota el toque en la cara.
1: Mira.
0: ¿Cómo a mí? Y le soy sincero.
1: ¿No somos tres, entonces?
0: Solo por hoy a la mañana no fui al gimnasio. Me agarró pachorra. Vi el día nublado y me quedé en la camita. Los veo desde ahí. Buen lunes y los veo siempre, nos dice Nicky, que le mandamos un gran y cariñoso abrazo en esta jornada.
1: ¿Sabes que te creo, Nicky?
0: Vos sabés que si yo intentaría mirar el horizonte, el panorama, y tenés que hacer alguna actividad que no es obligatoria, y ves cómo que te encontrás cuando te destapás, vos ahí decís, no, yo no sabía.
1: Aparte, si no tenés nada que hacer, que tenés que ir solamente al gimnasio, bueno, quédate en tu casa. Ah. O sea, un día que no vayas, no te va a hacer nada. Nosotros hace 30 años que no vamos, imagínate.
0: Yo sé que... Yo sé que la Vicky acá diría, no, vos tenés que ir al gimnasio siempre porque la constancia y la disciplina es lo que hace la diferencia. Pero solo por hoy, escúchame, solo por hoy vamos a hacer esta excepción. Ya que es lunes, está nublado y juega gimnasia la siesta, podés faltar. Pero si lo recuperás en el resto de la semana o lo recuperás el día sábado.
1: Yo quiero hacer esta pregunta a la gente que está del otro lado.
0: Tengo miedo, pero hágalo.
1: Hablando, vos decís que, de, que nosotros...
0: Al 388-473-7873.
1: ¿Cómo se llega a descubrir a un hombre que está mintiendo?
0: ¿Cómo un hombre?
1: A una persona que está
0: una
1: mintiendo.
0: Una persona que está mintiendo.
1: Un hombre.
0: No, una persona.
1: Una
0: no,
1: persona.
0: No cierro en el género.
1: Bueno, ¿cómo se llega
0: ¿cómo te das cuenta vos si estás mintiendo?
1: Sí.
0: Para mí, si no sostienen la mirada, es probable que te estén mintiendo. Y sobre todo si no puede quizás sostener un hilo. Es una pequeña apreciación.
1: Está bien, me parece perfecto. Bueno, sí. Llega la música con el señor Emanero, que estuvo por San Salvador de Jujuy. La rompió. Sí, un fenómeno, Emanero. Llega esta canción dedicada a ti, a puro dolor.

0: 10 minutos faltan para las 11 de la mañana. Nos vamos con Silvano Pintos. Adelante, Sil.
1: Muchas gracias. Vamos a hablar con la comisaria Lorena Choque, de Prensa de la Policía. Queremos conocer detalles acerca de los accidentes que han sucedido. Bastantes accidentes de tránsito, algunos de ellos lamentablemente con víctimas fatales. Queremos saber cuál es la información que tienen ustedes desde la policía a esta hora. ¿Qué tal? ¿Cómo le va?
2: ¿Cómo está? Buenos días. Policía de la provincia de Jujuy, estuvimos trabajando durante esta semana con un total registrado a la fecha de 46 siniestros viales. Lamentablemente una víctima fatal el día domingo, unidad regional 6, interviene sobre ruta provincial número 42, altura finca Santa Cecilia, en donde un vehículo Volkswagen Gol-Tren color blanco conducido por una persona de sexo masculino de 33 años, habría colisionado de manera frontolateral con el vehículo Renault 19, este último con un total de 7 ocupantes en el interior del rodado. Producto de este siniestro, habría perdido la vida en el lugar el conductor de sexo masculino de 33 años.
1: Con respecto a los números, ¿incluyen los accidentes que se han registrado durante la mañana de hoy?
2: Sí, tenemos 3 siniestros que se incrementaron en horarios de la mañana. Si bien los mismos solamente registraron daños materiales, con el traslado del chofer de la camioneta de sobre ruta nacional 9, altura de la concesionaria, él sí fue trasladado al hospital.
1: ¿Tiene números para contarnos de lo que han sido los operativos del fin de semana? ¿Cuáles son los resultados que han arrojado?
2: Sí, tenemos un total de confección de altas 985, de las cuales actas varias 92, total de siniestros viales, como te reitero, un total de 46.
1: Ahora, ¿están con una búsqueda activa también?
2: Tenemos una búsqueda activa en lo que es en ámbito de Fraile Pintado. Tenemos al señor Juan Moisés Liberali, de 38 años, que se encuentra siendo buscado por la división búsqueda de la policía de la provincia. El día de ayer, a horas 16, policía de la provincia toma conocimiento que el señor se habría ido a una pesca con un grupo de amigos al río Lavallén, el cual no habría retornado.
1: Y mientras tanto, ¿va a mantener la búsqueda? ¿Quiénes están participando en la misma?
2: Sí, tenemos personal de División CAN, personal de la DATOP, personal de las comisarías de Fraile Pintado, abocado a la búsqueda.
1: Bueno, muchísimas gracias.
2: Gracias a ustedes.
1: La palabra de la comisaria Choque, hablando justamente de los hechos que se han registrado durante este último fin de semana aquí en nuestra provincia.
3: Muy bien, Silvano, muchas gracias. A estar atentos justamente con lo que acaba de marcar Silvano y lo que representa el tener este cuidado pertinente, sobre todo en este contexto. Tenemos varios mensajes, vamos a repasar 2 en este contexto y nos vamos a quedar casualmente con lo siguiente. Aquel amigo, cuando usted preguntaba acerca de la mentira y en eso que es tan bueno, el problema no es que miente, el problema es que le creo, nos dice este Ricardo Arjona, llamado Pitu, que le mandamos un gran abrazo y gracias por estar ahí del otro lado.
4: Lo que pasa es que hay algunas personas que cuando mienten es como que tienen algún tipo de tic.
3: ¿Cómo un tic?
4: Claro, no sé, qué sé yo, no sé, se le mueve el labio.
3: Pero eso porque vos ya te acostumbraste a que esa persona te mienta.
4: Claro, pero eso se descubre, la mentira tiene pata corta. Por eso no hay que mentir.
3: Ok, no sé a dónde iba, pero bien. Buen día, Carlina Agustín. Gracias por el hermoso momento que le regalaron en su cumple a mi hijo Maxi. Gracias por darle la posibilidad de pasar su cumple con Emanelo, a regalarle las entradas. Los amodoro por siempre. Amodoro sería los amo y los adoro. Claro. Ok, y ahí tiene casualmente una foto con Emanero en el escenario. En realidad, Emanero fue el que se acercó mientras cantaba y metió una selfie con Maxi, que debe estar...

0: muy, muy, muy contento. Le mandamos un gran abrazo y nos alegramos de verdad porque pudo pasar el cumple. Ahí marcamos con el dedito, Emanero, y ahí el Maxi. Abrazo grande para ambos. Y acá hay una consulta del amigo Seba que nos dice: buen día, ¿en dónde se hace la marcha del día 22 de agosto? La marcha evocativa. ¿Por el centro de la ciudad? ¿O no? ¿No? Volvió, yo entiendo que volvió al centro.
1: No, al centro. Largan, como siempre, en la punta del Parque San Martín y van caminando. Y van hasta el puente Gorriti. Allí va a estar, obviamente, las autoridades, como el año pasado.
0: Igual que el año pasado. Entendemos que se va a hacer así. En el caso de que nos estemos equivocando, no vamos a tener drama en corregirlo, pero entendemos que es de esa manera.
1: Hoy lo confirmó el presidente de la Federación Gaucha.
0: Perfecto. Entonces, la información está recontra chequeada. Seba, se hace por el centro de la ciudad, se juntan en la punta del parque y
1: como
0: van
1: el año
0: a
1: pasado.
0: Como el año pasado, exactamente, hasta el puente Gorriti. Gran, gran, gran abrazo. 1055-388-473-7873. Música, ya venimos.
1: Llega la canción de Emilia y Duki, como si no lo importara.

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2: Tiroteo, persecución y 3 detenidos en San Martín. Secuestraron armas y kits para armar ametralladoras. Los agentes escucharon una ráfaga de disparos en el barrio La Catanga y persiguieron a los sospechosos. Un adolescente de 16 años fue detenido durante la huida y otros dos hombres de 23 años fueron encontrados heridos. También secuestraron armas y municiones. Un trágico accidente conmocionó a la ciudad de Córdoba este domingo cuando un nene de 3 años murió luego de ser atacado por un perro de raza pitbull. El trágico hecho ocurrió en el barrio Villa La Lonja, al sur de la ciudad. La policía trabajaba para determinar cómo se dio el ataque del animal. El presidente Javier Milei firmó el decreto 562-2025, publicado en el Boletín Oficial, mediante el cual se restablece oficialmente la denominación Día del Niño para la celebración dedicada a los más chicos. El cambio recupera el nombre tradicional que durante los últimos años había sido reemplazado en distintos ámbitos por otras denominaciones. Cazas F-16 interceptaron varias aeronaves que ingresaron al espacio aéreo cercano al club de golf de Donald Trump en Nueva Jersey. El operativo se produjo mientras regían restricciones temporales de vuelo por la presencia del mandatario estadounidense y la celebración de un torneo de golf. La policía de Paraguay rescató una bebé recién nacida que había sido secuestrada en Brasil. El operativo se llevó a cabo en la ciudad fronteriza de Pedro Juan Caballero. La pareja detenida fue expulsada del territorio paraguayo para quedar a disposición de la justicia brasileña.

0: Bueno, solamente tiene 14 años.
1: Ok.
0: Se llama Indiana Costello.
1: Ok.
0: ¿Está bien? Es una, la estamos viendo en imagen, es una gran jugadora de básquetbol, jujeña, que empezó a jugar desde muy chiquita. Ya cumplió uno de sus grandes sueños. Fue convocada al campus de desarrollo de la Confederación Argentina de Básquetbol. Además, viene a debutar en la Liga Nacional Femenina y ahora empieza a mirar todo más alto.
1: Ok.
0: ¿La podemos saludar?
1: Pero por favor.
0: ¿Le damos un aplauso?
1: Le damos un aplauso.
0: Señoras y señores, con nosotros, Indiana Costello. ¿Cómo andás, Indy? Acá te saludamos con Agustín.
2: Hola, buen día.
1: Bien, Indy, calculo que no contenta, contentaza con lo que acabas de vivir con la selección argentina.
2: Sí, muy.
1: Ok, contanos un poquito cómo se dio esta convocatoria, cómo se dio todo esto que debe ser un sueño.
2: Sí, nos avisaron por el club que íbamos a estar en el campus de regional, de parte sur y centro.
1: Y de ahí fuiste al CENART.
2: Sí, y estuve 8 días.
1: Ok, ¿y cómo fueron esos días?
2: Se entrenó un montón, doble turno. Eran los turnos duraban 3 horas. Vivíamos adentro del CENART, no salíamos de ahí. Y bueno, entrenábamos un montón. Y los horarios eran muy, muy temprano.
1: Ok.
0: Mirá vos. Bueno, ¿y qué te representa todo esto? ¿Cómo lo viviste? ¿Cuál es esa sensación linda, no? Con 14 años que ya estés ahí. Bueno, por ahí te está acompañando alguno de tu familia. Pero ¿cuál es esa sensación, Indiana?
2: No, fue muy lindo. La verdad fue una muy linda experiencia. La verdad la pasé muy bien, conocí mucha gente. Haberme medido con chicas que son las mejores de Argentina fue muy lindo. Y bueno, sí, mis papás también siempre están, siempre me acompañan.
1: ¿Y cómo es esa vida? Porque le contamos a la gente, vos claramente no vivís en Jujuy, por eso estamos haciendo el contacto por Zoom. Te tuviste que ir a Buenos Aires porque usualmente estás en Córdoba, en donde jugás y estudias. ¿Cómo es esa vida teniendo que estar sola en muchas cosas, pero acompañadas a través del teléfono?
2: Y la verdad es que en algunas cosas sí es complicado, pero en otras no. Ya estoy acostumbrada y no, la verdad que a mí me re gusta, es un esfuerzo que hay que hacer para seguir creciendo en el básquet.
0: Escucha, llegaste a la selección, te pusiste la celeste y blanca, te miraste al espejo y ¿qué te dijiste vos misma?
2: No. Primero estaba muy emocionada y fue como que se me dio. Y bueno, y ahora hay que seguir entrenando para poder jugar con la selección.
1: Escúchame, ¿y qué pensás del futuro? ¿Qué devolución te hicieron los entrenadores de la selección argentina después de estos 8 días? Primero estuviste un poco nerviosa,

0: después te fuiste soltando?
1: Al principio me costó un poco soltarme, pero no, me duró un día nomás. Y las devoluciones, bueno, todavía no me las mandaron, pero sé que ya dentro de poco nos vamos a tener que volver a ver. Ajá. Y ya van a ser menos chicas. Y bueno, lo único que me dijeron hasta ahora es que tengo que ir tirando un poco más, triple.
0: Ajá. Ok, pero sacándolo del triple, muy bien.
1: Sí, muy bien.
2: ¿Cómo es la relación? Bueno, ya he armado un grupo de WhatsApp con las chicas, amigas.
1: Sí, no, ahora tenemos un grupo, hacemos llamadas todos los días a la noche, es impresionante. Claro. Me hice muchas compañeras de Entre Ríos, Paraná.
0: Indy, ¿vos sos consciente de todo lo que estás viviendo, debutando en la Liga Argentina el año pasado, siendo récord por ser tan jovencita, ahora en selección argentina, otra vez en otro proceso de liga y de selección? ¿Sos consciente de lo que estás viviendo, no sé, en un año, dos años?
1: Y la verdad que no sé, pero hasta ahora y es como un sueño, o sea, vengo cumpliendo todos los objetivos y todos los sueños que tenía.
0: Ajá, y si yo agarro acá una lista y dice Indiana Costello sueños, jugar Liga Argentina, lo tachamos, ya está. Debutar en Liga Argentina, claramente ya está tachado. Selección Argentina, pim, también, tachamos. Concentración en el CENAR, pim, tachamos.
2: Falta una.
0: ¿Cuál es el que viene?
2: Que es la principal. ¿Fiesta de 15, va a ver?
0: No.
1: No.
2: Claro.
1: No, fiesta de 15 no va a haber, pero tengo muchas ganas también de irme a estudiar a Estados Unidos, España.
0: Mira. Para seguir, digamos, con la carrera deportiva.
1: Sí.
0: Ok, y mira, ¿ante eso ya empezaste algún contacto, algo, o vas paso a paso?
1: Paso a paso, todavía como que me agarró muy rápido también lo del cenar, porque nos avisaron uno o dos días antes, entonces fue medio complicado todo y todavía no, o sea, fuimos viendo unas cosas con mis papás, pero ahora estoy más con esto.
0: Ok, perfecto. Te bancamos y mira, acá hay muchísima gente que empieza a escribir. Vos sabés que cuando te conectás, apareces en vivo, a nosotros nos suben un montón las visualizaciones. Por ejemplo, nos dicen, es una gran guerrera, muy valiente, bendiciones por parte de la tía Estela Mame. Le mandamos un beso grande, imagino que vos también. Y acá nos dice, chicos, Juanita Nerer se emocionó cuando se enteró lo de Indiana Costello y también le mando un saludo.
1: Bueno, Juanita era mi profe.
0: ¿Sí?
1: El CAI también.
0: Ah, bueno, mira, estamos.
1: La Juanita. Sí.
0: Escuchame.
2: Orgullosa.
0: Entonces, cada vez que hablamos de algún lado, aparece algún conocido, algún referente, y eso debe ser espectacular. Bueno, Indy.
2: Sí. Yo te hago una pregunta a vos. El próximo llamado para Indiana.
0: Sí.
2: ¿Será desde España?
0: No, el próximo es ya cuando la confirmen en una lista para un sudamericano o algo de eso. Bueno. Y de ahí sí le metemos a España, ¿no, Indy?
1: Sí.
0: Ahí está, me gusta porque no tiene ni medio drama con la presión. Te mandamos un gran abrazo a vos y a toda tu familia, gracias.
1: Un abrazo, muchas gracias, chao.
0: Chao. Indiana Costello con nosotros.
2: Qué buena onda.
0: Qué buena onda que tiene, aparte.
2: Espectacular.
0: Es una nena, tiene 14 años, Carlín, y está haciendo cosas realmente increíbles, y lo dice con una naturalidad. Dice, no, me pidieron que tire más de triple, pero después todo bien, todo tranquilo. Deme un consejo.
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0: A las carcajadas.
1: Tengo también la del violín.
0: Tiene un chiste, ¿eh?
1: Tengo el de... Hola. No, no puedo, lo cuento después, porque no quiero meterlo para atrás.
0: Hola, don Pepito.
1: Hola, don José. 11:15. Momento de música aquí en la City. Ya venimos.
0: Aquí está Tigo con Cut Stuff.

0: Ok, muy bien. 17 minutos pasaron de las 11 de la mañana. Usted me preguntaba tema calendario, gimnasia y esgrima de Jujuy.
1: Sí,
0: y
1: a ver.
0: Tengo información para brindarle.
1: Fresca, ante, exclusiva.
0: Exactamente, las dudas que nos van llegando. Esto es así. Hoy juega gimnasia contra Tristán Suárez, 3 de la tarde.
1: 10 de agosto.
0: Exactamente, partido de local. Domingo 16... A las 16:04 de la tarde, gimnasia juega con Chaco Forever, el partido del encuentro interzonal. Es decir, partido que corresponde a enfrentar a uno de la zona A, en donde, por ejemplo, se va a dar el clásico entre los salteños y cada uno se va a estar enfrentando con la pareja con la cual justamente comparte recorrido en esta categoría. De ahí se viene. El día domingo 23 juega con Patronato en Paraná, de visitante. He aquí el problema, porque el último fin de semana de agosto es cuando gimnasia tiene que recibir a Agropecuario de Carlos Casares, que puede ser el día 29 o el día 30 de agosto. ¿Qué es lo que sucede? El día 29 juegan los Pumas en el estadio de gimnasia contra los Wallabies, partido que ya está programado hace mucho, mucho, mucho tiempo. Es por eso que desde gimnasia van a confirmarlo en esta jornada o en la jornada de mañana para tratar de que ese partido o se adelante y se juegue en la semana o quizás puede ser una chance. El lunes 31.

0: 1 de agosto o el día martes 1 de septiembre. Esto se va a definir en estos días. Imagino yo que nos vamos a estar enterando en la jornada de mañana o quizás pasado, porque hoy vamos a estar pensando en el partido contra Tristán Suárez.
1: En caso de adelantarse, por ejemplo, ¿qué chances hay de que se puede adelantar?
0: Y miércoles. Si se adelanta, puede llegar a ser.
1: Miércoles 25, por ahí.
0: Miércoles 26 o jueves 27. Uh-huh. Es alguna de las chances. Yo imagino que Gimnasia tiene un viaje desde Paraná, quizás lo lógico sería que ese partido se juegue el día jueves 27. En el caso de que Agropecuario quiera adelantarlo, porque vos también en este caso tenés que solicitar, claro, el permiso para que el otro equipo se pueda acomodar a tu calendario. No es tan fácil como parece el hecho de programar y decir estos partidos se van a jugar a esta hora, acá, en este contexto y en esa cuestión. Eso hay que tenerlo en cuenta, porque lamentablemente en este torneo de la Primera Nacional, no lamentablemente, siempre vos estás defendiendo obviamente de lo que pueda llegar a ser el planteo del otro rival y cómo se pueda acomodar justamente a ese horario, así que atentos a eso. Momento de mensaje.
1: A ver,
0: acá nos dice este amigo que no sabemos el nombre, pero le mandamos un gran abrazo porque su teléfono termina en 733 y él sabrá que estamos hablando de él. Vine a ver mi familia desde Buenos Aires a Jujuy, siempre se vuelve y no hay otro lugar que nos iguales. Saludos desde Sargento Cabral. Mi papá siempre nos mira y nos comparte una foto de toda esa familia, así que le mandamos un gran abrazo. No sabemos muy bien cómo se llama, pero gracias por estar ahí y del otro lado, siguiendo obviamente este sentido y este homenaje, obviamente, que decíamos a la provincia de Jujuy, como lo venimos marcando. Honrar y sentirse orgulloso de Jujuy. Cuando te vas, lo extrañas mucho más. Y acá Elba nos marca algo y en un rato te voy a pedir el repaso. Buen día a todos. Soy Elba de San Pedro y hace mucho frío en San Pedro.
1: Mirá vos.
0: Ok, en un rato Carlín te va a estar contando las máximas y las mínimas de ese lugar, Elba, pero te agradecemos por el dato. Sí, hay un descenso marcado en la temperatura, pero esto no se va a extender en demasía.
1: Claro, en San Pedro llega miércoles y jueves llega a 23. Hoy y mañana va a estar fresquete.
0: Es lo lógico porque estamos todavía en invierno en el mes de agosto.
1: O sea, es raro. Es raro porque vos el viernes, por ejemplo, tenía el solcito, sí, pero estaba frío.
0: Ok.
1: El sábado, calor. Uh-huh. Mucho calor.
0: ¿Ayer?
1: Y ayer domingo, más estaba lindo, más o menos.
0: ¿Como el viernes?
1: Como el viernes. Y hoy, bueno, ya completamente frío.
0: Y bueno, es parte de lo que tenemos que estar justamente
1: haciendo
0: marcando.
1: Referencia un poco a lo que decía de que a Jujuy siempre se vuelve.
0: Sí.
1: Qué cosa linda que tiene Jujuy, ¿no? O sea, ayer, por ejemplo, lo vimos siempre, ¿no? Pero ayer vimos la gente cómo sale un domingo a la tarde, comparte este tipo de festivales, el dique.
0: En el Festival de la Empanadilla. ¿Vos fuiste jurado o fuiste?
1: No, fuimos a cubrir ayer.
0: ¿A trabajar?
1: A trabajar para el programa.
0: ¿A eso le decís trabajar?
1: Sí.
0: Ok. Está bien, no preguntaba, era simplemente para...
1: Bueno, va a salir de acá 3 sábados más o menos.
0: Me gustaría laburar de eso que vos haces.
1: Es que está bueno. Okay. Pero la gente es impresionante cómo sale, se divierte, va a tomar mate, o sea, agarra lo que venga. La verdad que disfruta mucho.
0: Ok, me gusta. Banco.
1: Disfrutamos, pues yo también ayer la pasé muy bien.
0: Sí, ¿cuál fue la empanadilla más rica que probó? Conozco de Cayote nomás.
1: No, pero había...
0: O el membrillo.
1: Había una que venía que tenías que comerla con queso de cabra.
0: Con queso de cabra, saladita.
1: Espectacular, la verdad, espectacular.
0: Con razón no desayunó hoy a la mañana, ¿no?
1: No, sí desayunamos porque fue lo último que comí ayer... Digamos, fue merienda y cena.
0: Ok, a la vuelta me va a contar si ya está confirmado el artista para la elección provincial.
1: 85%.
0: Ok, empezamos a pensar obviamente en el cuarteto.
1: Claro, okay. 85-90%.
0: Usted sabe que es un genio y ella es una genia también. Uh-huh. ¿Puede ser?
1: Sí.
0: Ok, muy bien, 11:23.
1: La banda de Carlitos.
0: 3884-737873. Exactamente, a la vuelta tenemos esos datos porque él lo adelanta todo.
1: Un clásico llega a esta hora de la mañana acá con Adele, Rolling in the Deep.

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1: Doble homicidio en Pozo Cavado. Ya hay fecha para el juicio. La justicia fijó el juicio oral entre el 16 y el 30 de octubre por el doble homicidio ocurrido en el 2025. Tres acusados permanecen detenidos con prisión preventiva y la familia de las víctimas pide prisión perpetua.
2: Jujeños podrán viajar a Córdoba para ver al Papa. El obispo de Jujuy, César Daniel Fernández, confirmó que analizan organizar un viaje para que los fieles quieran y puedan participar de la visita del Papa León XIV. El Papa estará en Argentina del 8 al 11 de noviembre y visitará Buenos Aires, Luján y Córdoba.
1: Palpará, un comedor busca ayuda para festejar el Día del Niño. El comedor Nolasco del barrio Las Tipas prepara una celebración para 150 chicos. El 15 de agosto desde las 4 de la tarde solicitan alimentos, 150 bolsitas de golosinas, juguetes y colaboradores para ayudar a comunicarse al teléfono 388-469-1580.
2: Orgullo jujeño, Kiara Pineda llega a la selección argentina. La joven karateca fue convocada al seleccionado para disputar el Campeonato Panamericano Juvenil de Costa Rica. La competencia se va a realizar del 24 al 30 de agosto con participación de atletas de distintos países.
1: Para más información,
2: todo Jujuy.
3: Ocho, 47.

0: Este tema se lo dedicamos a Panchito Maidana.
1: Ok.
0: Al polaco.
1: Ok.
0: A Bianchi.
1: También.
0: A Soria.
1: A Hugo.
0: ¿Quién más? A De Mattei.
1: A Molina.
0: A Molina.
1: A Gallardo.
0: A Gallardo. A Milton Álvarez.
1: También.
0: A brillar. Hoy a brillar.
1: Ok.
0: Hoy vamos a brillar.
1: Le podríamos dedicar el tema de Los Redondos.
0: También.
1: Sí, tiro, ¿no? Digo,
0: también. Egesa informó una interrupción programada de energía para el lunes 10 de agosto en Rodeito, en fincas de Rodeito y zonas aledañas, de 8 a 13 horas. Así que bueno, atención con esta información de Egesa. Informó una interrupción programada de energía para hoy lunes,
1: sí,
0: 10 de agosto, en Rodeito, en finca de Rodeito y zonas aledañas hasta la 1 de la tarde.
1: Ok, perfecto. Y tiene ahí el otro consejo, pero pensando obviamente en que quiero almorzar algo.

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0: rico.
1: Muy bien.
0: Muy bien, así cortito. Muy bien, momento de hablar del tiempo. Lo prometido es deuda, porque nos conectamos con el Edgardo Escobar, meteorólogo de confianza de este programa, acerca del tiempo esta semana y todo lo que se viene. Edgardo, ¿cómo va? Agustín y Carlín te saludan. ¿Todo bien?
2: ¿Qué tal? Muy buenos días. ¿Todo bien ustedes?
0: Bien, un gusto frío. Poder saludarte. Con frío, exactamente.
2: Realmente muy frío. Bueno, ingresó una masa de aire polar y esto va a generar un incremento en las temperaturas, un incremento en la nubosidad y un descenso en las temperaturas máximas con relación a días anteriores que veníamos con un tiempo bastante agradable. Para hoy se estima tan solo una máxima que puede rondar los 11 grados a 12, un cielo con mucha nubosidad. Para mañana también las condiciones van a ser muy similar.
0: Okay.
2: 12 grados de máxima, 13, la mínima entre 3 grados, un cielo también con mucha nubosidad, pero a partir del día miércoles y jueves las temperaturas se van a incrementar un poco. Podemos tener valores de 17 grados para el miércoles y el jueves, porque vamos a tener poca nubosidad y esto puede hacer que las mínimas sean más bajas, promedio 1 grado a 2. No se descartan heladas matinales, o sea, que las mínimas estén por debajo del valor de 0 grados para el día miércoles y jueves. El día viernes, un cielo parcialmente nublado, la temperatura mínima puede rondar promedio 2 grados y la máxima entre 17 a 18 grados.
0: Ok, Edgardo, teniendo en cuenta esto que decís y que no solo esta semana, sino la que viene, es muy importante para nuestra provincia por todo lo que representa el éxodo. Ya para la semana que viene vamos a ver una mejora marcada en las temperaturas.
2: Bueno, vamos a tener un incremento tanto el día, un poco el viernes, el sábado, 18, 19 grados, también el día sábado. El domingo puede bajar un poco, de nuevo entre 17 a 18 grados, podemos tener incremento en la nubosidad hacia última hora, y el día lunes, descenso de temperatura máxima, probabilidad de precipitaciones, se estima una máxima promedio entre 11 a 13 grados.
0: Ok, perfecto.
1: Ahora, Edgardo, ¿por qué? A ver, tengo una pregunta de la gente, digamos. Tenemos 27 grados un día, 10 grados al otro día.
0: Ok.
2: Exactamente. Bueno, muchas veces antes que ingrese un sistema frontal bastante marcado, se forma por delante un sistema de baja presión. Entonces, la baja presión lo que va a permitir es el ingreso de aire cálido. Tenemos un incremento en las temperaturas por este aire cálido que ingresa desde el noreste, norte, y luego de esos 27 a 30 grados que llegamos a tener, ingresa una masa de aire frío y genera ese cambio rápido en las temperaturas, ese descenso, y también muchas veces la diferencia de presión genera el viento. Y muchas veces tenemos viento fuerte, como hemos tenido estos días, del sector sur, propio por diferencia de presión.
0: Ok, perfecto. Edgardo, en esto que marcas y que lo venimos hablando, no sé si de manera reiterada, pero creo que justa, que es el fenómeno del niño o del super niño. Es por eso que ya empezamos a ver algunas lloviznas y que en principio lo que resta del mes de agosto, sacando esta semana, será con temperaturas altas o superiores a estas.
2: Exactamente. Hay un pronóstico trimestral que elabora el Servicio Meteorológico Nacional para lo que es el centro y el este de la provincia de Jujuy, donde las precipitaciones se van a mantener en valores normales. El oeste, zona de cordillera, zona de punas, las precipitaciones van a ser escasas, por eso figura como una etapa seca que se va a mantener entre los meses de en los próximos

0: próximos 3 meses y la temperatura levemente superior a los valores medios para cada mes.
1: Ok, entonces pasando en limpio es sin tanta lluvia, pero con más calor lo que vamos a ver de acá en adelante.
0: Eso es lo que se espera. Esto es un estudio que cuando se informa este pronóstico trimestral, se estudia superficie, atmósfera y lo más importante, el estado del Océano Pacífico. En este momento tenemos un Océano Pacífico que está cálido, entonces estadísticamente los pronósticos van a ser de estas características. Cada vez que tenemos Niño, pocas precipitaciones y temperatura más elevada. Esto es lo que se puede. Esto no quita que podamos tener, como ahora, un sistema frontal bastante marcado que dejó un descenso en las temperaturas, o que tengamos un refuerzo en la próxima semana, el día lunes, martes y miércoles, donde podemos tener la probabilidad de precipitaciones. Y de pronto, esas precipitaciones de un día o de esos 3 días que superen el valor medio, se pueden dar de tener temperaturas más bajas, pero esto es distinto al pronóstico trimestral. Esto, un pronóstico trimestral no ve lo que puede suceder el día a día.
1: Claro.
0: El ingreso de sistemas frontales, perturbaciones o aire cálido.
2: Claro. Edgardo, digamos, yo tengo que titular en el diario Todo Jujuy, si pongo, por ejemplo, la última o el último frío del año. ¿Está bien o está mal?
0: Bueno, los científicos estaban informando sobre este frío de origen primero antártico, luego cuando toca el océano y tiene dirección hacia nuestro país, se transforma en frente frío de origen polar. Estaban indicando que sería el último de esta característica, ¿no? Marcado. Luego podemos tener sistemas frontales no tan fuertes como el que vamos a tener en esta semana y durante el fin de semana próximo. Podría ser, pero bueno, hay que esperar. Todavía falta bastante tiempo. En teoría sería uno de los últimos. Podemos tener sistemas frontales de nuevo, como también podemos tener efectos onda que se pueden dar hasta finales del mes de septiembre.
1: Perfecto, Edgardo, te agradecemos esta data y todo lo que acabas de marcar. Gracias.
0: Un gusto grande, que estén muy bien. Salud a la audiencia. Chao, hasta luego.
1: Chao, hasta luego. La palabra de Edgardo Escobar, nuestro meteorólogo, marcando justamente esta cuestión. En principio sería el último frío del año y ojalá así sea y se cumpla lo que estaba marcando Edgardo en este contexto, en donde vamos a tener un fin de año con una temperatura por encima de lo superior y poca lluvia.
2: Atención a los canchones, porque dijo septiembre por ahí viento sonda.
1: Ok.
2: Hay que tener muy bien agarrados los canchones, viste, la
1: pérgola,
2: la carpa,
1: y toda esa cuestión. Bueno, me gusta.
2: Hay que tener en cuenta eso, hay que prevenir. R.E.O. llega a esta hora de la mañana con Shannon.

0: Bueno, buen tema con R.E.O. Shannon. Tiene muy buenos temas.
1: Sí. Bueno, es una de las grandes bandas que a mí me gusta escuchar acá en Radio City. Mirá, como todas las bandas en general que tenemos y presentamos en cada mañana.
0: Usamos de cortina musical nosotros.
1: ¿En qué momento?
0: Hace un par de años.
1: Ok, ¿me da un consejo?
0: ¿Cómo que no? Sí. 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
1: Ok, le mandamos un abrazo grande a las chicas de Sara Boutique, que siempre están ahí prendidas, y es un buen momento para empezar, ¿por qué no?, a pensar en precios y a buscar precios, teniendo en cuenta de que dentro de muy poco, no dentro de tanto tiempo, pero... En la parte económica, si uno quiere economizar, empieza a pensar ya en la cena blanca. Exacto. Y es un buen momento, ya que estamos en agosto. Abrís y cerrás los ojos y ya estás entrando en octubre, en noviembre, porque sabemos que septiembre exactamente se pasa volando. En YouTube nos dicen, buenos días, soy Ana desde Coronel Área. Saludos a mi hermana Luisa y Fernanda con el tema Kiara Oliver cada vez... O Pulsle, saluditos para ustedes, nos dice. Mira, ok, abrazo grande. Ana, gracias por estar ahí del otro lado. Vos sabés que en el pensar en economizar, hay algo que se está armando que está realmente muy bueno, y vos seguramente me vas a decir, eso ya existe hace un montón, Agustín. Pero en este marco de que los chicos ya empiezan a intercambiarse, si se quiere, distintos elementos para hacer la carroza, llámese cartón, maple de huevo y un montón de cuestiones que son útiles, yo entiendo que los chicos también están empezando a hacer, si se quiere, un trueque con el tema vestimenta, pensando en lo que será fin de año. Yo sé que la situación económica no es fácil y en ese contexto hay muchos chicos que están realmente muy despiertos y buscan la manera. Primero de pensar en cómo ahorrar en este tiempo de fiesta nacional de los estudiantes, pero también piensan en cómo ahorrar llegando a fin de año y llegando a la cena blanca, lo cual realmente está muy bueno porque lo hacen con tiempo. Y muchos te dicen, falta un montón, sí, pero los chicos ya empiezan a ver y empiezan a preguntarse. Es más, me contaban que hay un pequeño grupo de WhatsApp en donde los chicos dicen, che, yo tengo este traje que es de mi hermano, me quedo un poco grande. ¿Alguien tiene algo más acorde? Y si contesta algún chico, Carlín, del Provi 3, yo puedo llegar a tener esto. ¿Te parece si lo intercambiamos y hacemos un pequeño trueque? Y así con algunas cuestiones relacionadas a camisa, saco, vestido y demás que tienen que ver con chicos que van a hacer lo mismo en la cena blanca. Son todos de la promo, pero están teniendo ese espíritu solidario y ese espíritu de tratar de que todos puedan llegar a cumplir.
0: Está muy bueno. Seguramente, bueno, cuando pase esto de la fiesta va a pasar como pasa constantemente todos los años. Pero sí, seguramente va a haber.
1: Ok, 11:55, antes de irnos a la música, porque hay muchas consultas que tienen que ver justamente con la fiesta nacional de los estudiantes, pensando en lo que será la elección

0: provincial. ¿Qué porcentaje tenemos de confirmación de que será esta artista cordobesa? Así como ya habías anticipado, y fue todo primicia tuya, lo de Tan Biónica, te pregunto ahora, ¿está confirmada ya la artista para la elección provincial?
1: Yo creo que hay un 85%.
0: ¿No te animás a dar un porcentaje aún mayor?
1: No pasa esta semana.
0: Okay.
1: No pasa esta semana.
0: ¿Me prometes entonces que para el día viernes, en este horario, en Todo Se Ve, podés confirmar la artista?
1: Yo hoy voy a mandar un mensajito, si me confirma esa persona,
0: okay,
1: te mando hoy, está confirmado. Pero hay un 85%.
0: Con una particularidad, recordemos que últimamente la elección reina provincial se viene realizando en la Ciudad Cultural y es con entrada libre y gratuita.
1: Tengamos en cuenta que en el fin de estudiantil, en el domingo sí, estudiantil, más exactamente el día domingo, ya confirmamos Tan Biónica.
0: Sí, lo confirmaste vos porque ya lo venías adelantando, es más, desde diciembre del año pasado.
1: Exacto.
0: Lo digo bien, pero lo digo de canchero, ahora, te estoy dando la derecha.
1: Pregunté a la contadora del ente,
0: ajá,
1: y le dije, del 1 al 10... ¿qué chance hay que esté Eugenia Quevedo?
0: Ajá.
1: Me dijo, en primer lugar...
0: ¿Está confirmado que sería Eugenia Quevedo? ¿O está muy cerca? Es la puntada.
1: Me dijo así, del 1 al 10,
0: sí,
1: 6. Bajó la mirada y me dijo, 8.
0: 8.
1: Ahí nomás, o sea, 2 segundos. 8.
0: Okay.
1: Por eso hoy yo te digo un 8.50. No la vi hoy, capaz que la vea mañana, pero...
0: Pero ya está, si decís 8.50.
1: Sí, bueno, pero viste todo.
0: Y si no es Eugenia Quevedo, ¿quién es? ¿O no hay plan B? Ella es, como dijo Tapia, plan A, B y C.
1: Yo creo que estoy loco, chi.
0: ¿Por qué?
1: ¿Cómo decir un plan B?
0: Sí.
1: No te puedo dar más detalles, creo que estoy loco. ¿Qué lo...? ¿Me entiendo? ¿Qué...?
0: No lo estoy cazando, Gaby, ¿eh?
1: O sea, hoy, ¿qué locura sería que gane gimnasia hoy?
0: ¡Ah!
1: ¿Qué locura sería que gane gimnasia hoy?
0: O sea que si no es Eugenia, es...
1: No sé, yo digo, ¿qué locura que gane el Lobo hoy?
0: La banda del
1: ¿qué
0: Chino
1: locura
0: Sattler.
1: Que pierda River todos los partidos seguidos?
0: Okay. Bueno, mira vos, estoy anonadado.
1: ¿Qué locura que quede Boca fuera de la Sudamericana, ponele?
0: Ok.
1: Va, no sé, digo, qué sé yo.
0: Estoy anonadado, él tira y desliza así. ¿Es uno o es el otro? No son los dos.
1: No sabemos.
0: No, bueno, pará, no me tires eso.
1: Vamos, vamos a pechar por la Eugenia Quevedo.
0: Gracias.
1: Que la indicada.
0: Bueno, muy bien. Yo quedo así, porque después el celular empieza a reventar como los mensajes. 11.58, música.

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2: Empresarios de todo el país expresaron su malestar y desilusión ante el alcance de la reglamentación de la reforma laboral y cuestionaron que el gobierno haya avanzado en una dirección diferente a la anunciada originalmente. El reclamo apunta especialmente a la reglamentación de los aportes obligatorios, una de las medidas que el sector esperaba que fueran modificadas en línea con el proceso de desregulación promovido por el ministro de Desregulación y Transformación del Estado, Federico Sturzenegger. La tensión entre Argentina y Brasil sumó un nuevo capítulo. El canciller brasileño, Mauro Vieira, reclamó al gobierno de Javier Milei que modifique su postura y deje de realizar ataques contra el presidente Luis Ignacio Lula da Silva si pretende avanzar en una normalización del vínculo bilateral. Karina Milei activa la campaña bonaerense de La Libertad Avanza con una cumbre en la Casa Rosada. La hermana de Javier Milei recibirá este lunes a los senadores y diputados bonaerenses a la espera de la definición del calendario electoral en la provincia. La policía de Irlanda detuvo al presunto líder de la organización criminal Kinahan tras ser deportado por Emiratos Árabes Unidos. Tras una década de vida abierta en Dubái, el empresario y expromotor de boxeo arribó ayer a Dublín, donde enfrentará a la justicia de su país. En 2022, Estados Unidos ofreció una recompensa de $5 millones por su captura.

0: Muy bien, volvemos de la pausa, continuamos con más información. 6 minutos pasaron de las 12 del mediodía. Momento de hablar de Luján y una linda noticia, porque casualmente el Granate solicitó a través de una licencia deportiva poder decir presente en el torneo regional amateur, y esto fue aprobado y fue confirmado por el Consejo Federal. Me parece que lo vamos a tener que tener ahí para evitar alguna complicación, pero lo tenemos con nosotros, por suerte, al presidente, Huguito Peñalosa. Gracias por estar acá.
1: Hola, Agustín. ¿Qué tal? Buen día. Hola, Carlín. Buen día.
2: Buen día.
1: Sí, se aprobó la licencia deportiva que presentamos ya hace un mes y medio. Uh-huh. E hicimos todo el procedimiento a través del Liga Joya en Fútbol. Presentamos los papeles en el Consejo Federal. Creo que veníamos trabajando fuertemente en el armado de esto, en la estructura, en la organicidad que tiene que ver con un torneo regional de esta magnitud. Pero como siempre les digo a todos, nosotros vamos a apostar a la inferior del club, el proyecto deportivo que se presentó en AFA va para ese lado, y nosotros queremos eso, queremos que los chicos se muestren, que Luján sea la vidriera. Obviamente que vamos a competir con lo que tenemos. El fútbol, el deporte es competitivo, así que los chicos del club están preparados para eso.
0: Me parece que lo vas a tener que sostener ahí durante la nota. Acá arriba así no tenemos ningún problema, pero Hugo, es una apuesta fuerte por lo que implica, desde lo deportivo, desde lo económico, de esa cuestión de gastos que mucha gente por ahí no sabe o no conoce.
1: Sí, tal cual. El torneo este es muy caro. Uh-huh. Pero nosotros tenemos los deberes muy bien hechos en la institución. Creo que nos revalida la invitación, el trabajo que hacemos, la coordinación, cuidar lo que son de los chicos, hacer las inversiones necesarias, no malgastar el dinero. Creo que nos da la posibilidad de apuntar un poquito más alto. Trabajamos seriamente en lo que es el proyecto deportivo, que es la escuelita de fútbol, que son los inferiores. Por eso mismo vamos a afrontar el torneo con los chicos del club. Hoy en día el plantel de 45 jugadores, 36 son de la escuelita de fútbol. Te hablo a las claras del trabajo fuerte que tenemos en inferiores, y bueno, se trata de eso, de tratar de ser mejor cada día y que los chicos sean el patrimonio principal de la institución.
0: ¿Julito Navarro va a ser el DT? Perdón.
1: Sí, Julio. Bueno, el cuerpo técnico seguramente se sumará. Algún preparador físico, algún ayudante de campo, estamos analizando eso. Lo decidimos mañana.
0: Okay, banco.
2: ¿Qué zona le ha tocado o qué equipo le ha tocado?
1: Todavía no está en la zona definida.
2: ¿Cuáles podrían llegar a ser?
1: Y seguramente en primera instancia van a ser los equipos de la Liga Jujeña, la Liga Departamental, todo lo que es provincia de Jujuy. Uh-huh. A nosotros nos sirve jugar un poquito más afuera. Que queremos el desafío ese de jugar con la gente Salta, con la Liga de Bermejo, con la Liga de Tartagal. Creo que es importante para el crecimiento de los chicos.
0: Hugo, ¿cuánto tiene de gestión deportiva esto, independientemente de lo que son los resultados, que son necesarios porque uno necesita empezar a ganar, empezar a sumar de alguna manera? Pero esto también tiene que tener un laburo que por ahí es subterráneo, que no se ve, pero que es totalmente necesario.
1: Sí, mira, nosotros del 2022 empezamos el proceso este de que Luján sea el club más importante de la provincia. La idea es esa, desde lo que es la administración deportiva, lo que es el gerenciamiento deportivo.

0: porque hoy en día tenemos un director deportivo que trabaja en toda la disciplina, tenemos director técnico, yo les pedí a los profes que se pongan a estudiar, que sean director técnico nacional, tenemos profes dentro de la institución, cada disciplina tiene un coordinador, cada división inferior tiene un coordinador de las actividades, creo que toda esta estructura, todo este organigrama que venimos trabajando da su fruto, el resultado es ese, es lo deportivo.
1: Yo estoy totalmente sorprendido porque cada vez que viene acá Hugo, siempre viene con alguna novedad. No quiero ir a la parte de infraestructura, pero entiendo que están haciendo ahí un esfuerzo muy grande. ¿Qué viene para Luján, no?
0: ¿Qué viene?
1: Ya lo charlamos fuera del aire, pero...
0: En breve, en 15 días, vamos a reinaugurar la cancha de piso de parquet. Uh-huh. Hicimos un cambio de todos los sanitarios de los tres vestuarios que hay dentro de ese espacio. Estamos pintando todas las paredes, estamos generando que la cancha quede nueva. Es una inversión muy grande, por eso estamos pidiendo a todos los papás, a los chicos, a la gente que transita diariamente en el club, que los cuiden, porque no es barato, no es gratis, a nosotros nos cuesta muchísimo desde la administración de juntar el dinero para pagar a los albañiles que van todos los días para comprar los materiales, es carísimo. Pero bueno, nosotros tenemos que generar ese servicio a la comunidad, queremos que los chicos estén contenidos dentro de la institución y generarle más allá del deporte, que sepan de que hay que cuidar. Las cosas cuestan y hay que cuidar.
2: Huguito, Julio, el técnico, ¿te ha pedido jugadores, te ha pedido refuerzos?
0: No me pidió, pero indirectamente sí. Ya le dije que no.
1: Ya le dijo que no.
0: Ya le dije que no, porque nosotros tenemos dos Luján, tenemos Luján A y Luján B, tenemos chicos en el sub-17, en el sub-19, para afrontar este torneo. Creo yo en las capacidades de los chicos y creo en las capacidades de los profes que lo vienen entrenando. Yo lo veo todos los fines de semana, gracias a Dios tengo esa cercanía con los profes y con los chicos de saber cuál chico puede estar y cuál chico no.
2: ¿Y cuál es el objetivo principal?
0: El objetivo que se muestren, que Luján sea la vidriera, y obviamente que dependerá solamente de ellos. Si vos entrenás mejor, seguramente va a ser un mejor papel.
1: Ok, banco. Escúchame, Hugo, ¿cómo se va a sostener desde lo económico todo este esfuerzo?
0: Tenemos buenos sponsors, que en realidad son amigos. Son amigos que apuestan, te llaman, te dicen, che, Hugo, ya tenés la licencia para regional, yo te ayudo económicamente. Sin nombre, me dijeron, sí, no te preocupes, no necesito que ni me nombre, ni mi empresa, ni a mí, ni a mi familia. Okay. Te colaboro a vos porque sé que el laburo que venía haciendo es muy bueno. Te colaboro porque los chicos lo necesitan. Y así me pasan con 3-4 personas que son amigos míos, que van y se sientan en la oficina y te dicen, toma vos para regional. Así, en esos términos.
1: Ok,
0: pero
1: banco.
0: Aposta a los chicos, eso me piden.
1: Tenemos ya la confirmación de lo futbolístico, tenemos la confirmación del plantel, tenemos el anuncio de obra. Yo quiero preguntar sí o sí por el estadio, porque entiendo que es el gran sueño de Luján, independientemente del regional, tener un estadio en el barrio Alto Comedero que sea solo de fútbol. ¿Eso está cerca? ¿Está lejos? ¿Qué porcentaje está?
0: Está cerca. Ya estuvimos visitando, es la segunda visita, nos juntamos con los propietarios, estamos haciendo números. Nos falta un poquito, pero estamos muy cerca. Primero la tierra, después viene lo segundo, que es el cercado. Primero la tierra.
2: La estructura, digamos.
1: La estructura.
0: El piso.
1: Qué locura, qué locura. Vos pensás y hablabas hace un par de años de Luján y la realidad era otra, independientemente, sí. Y sin hablar mal del profe Sibardi, que es el vicepresidente, pero que era un trabajo distinto, mucho más a pulmón y con otra realidad, lo cual no nos alegra muchísimo.
2: Esto, lo último, esto hubo, te van abriendo puertas, como esta empresa o esta persona que decís vos, que no quiero dar nombre, ¿se hace más fácil, digamos, buscar... ponerle la solidaridad como para que puedan seguir aportando y ayudando al club?
0: Sí, nosotros intentamos darle contención social a los chicos, obviamente eso te genera otras puertas. Entiendo de que el trabajo serio y la administración responsable tiene que ver con eso, que la gente confía, nadie mete la mano al bolsillo por alguien que no va a cuidar los intereses de la institución y de los chicos. El otro día hablaba con algunos jugadores y algunas jugadoras, le decía, primero está la institución. Los hombres pasan, las instituciones quedan.
1: Es una gran frase, Hugo. Muchas gracias.
0: Gracias a ustedes y bueno, las puertas del Club Luján abiertas, siempre.
1: Como siempre, la palabra de Hugo Peñalosa con esta gran noticia, la confirmación y pensando en lo que se viene. Música, ya venimos.
2: Esto lo bailaba Hugo en aquella época en el Acceso Sur, escuchá. Tito el Bambino, la India. El amor es...
0: Puede ser.

0: concentración de lobo que ya nos están viendo ahí, ¿eh?
1: Ok, le mandamos
0: terminamos el programa. Almuerzan y parten para el estadio.
1: Es más, deben estar almorzando ahora o terminando de almorzar, porque si juegan a las 3 ya va a llegar con...
0: ¿Qué se puede? Hoy, pastas.
1: Vos sabés
0: que... Unos buenos ravioles.
1: Vos sabés que eso fue cambiando con el tiempo. Antes se creía que antes de alguna competencia deportiva uno usualmente tenía que comer hidratos de carbono, porque era lo más fácil para recuperar energía. Hoy está comprobado que lo mejor es comer proteína y post competencia, a lo mejor sí, ir por algún hidrato de carbono. Así que
0: de millo, una cosa de esas. No. Después del partido.
1: Ah, después del partido. Ahora imagino yo que estarán con algo de pollo o carne magra, buscando justamente esa proteína, con ensalada y o arroz o puré. Algo así, seguramente es un menú más elaborado, sin ser nutricionista y sin querer rabiar.
0: Por eso te dan el San Salvador, ¿eh? Es un crack, sos un capo.
1: Muchas gracias. Gracias. En serio. Vos sabés que...
0: Tenía que haber el cóndor, el ¿cómo se llama? El San Salvador de Oro.
1: No existe.
0: Bueno, San Salvador tiene que existir en algún momento para vos.
1: Ok, ok. Tengo miedo de decir algo.
0: No.
1: Acá nos dicen, hola Preci, gracias por todo. Un saludo para las chicas sub-17, pasaron a la final. Gracias por estar siempre para las chicas de todas las categorías. Una gran persona que llegó a hacer cambios enormes. Gracias por todo y de todo corazón por estar siempre para la familia. Eso vamos a bancar, y no se lo queríamos decir porque estaba acá, pero...

0: Hugo es una persona que, si bien no vive en Luján, vos vas a la hora que vaya, toca la puerta y está ahí. Juega Luján las chicas de básquet, de vóley, de fútbol, los muchachos, el que juegue y está ahí. Digo, eso también es gestión deportiva y es algo a imitar, y es de los buenos ejemplos que nos gusta siempre destacar. Así también como los Perales, mañana nos va a visitar el doctor Álvaro Centeno, también otro de esos grandes ejemplos. Digo, cuando se habla de gestión deportiva y de gestiones positivas, ellos dos me parece que representan una apuesta integral por el deporte, que a mí siempre me encanta decir, es uno de los lindos ejemplos a imitar.
1: Yo creo que la humildad y la sencillez realmente van, siempre va adelante.
0: Totalmente, totalmente.
1: La verdad que tener una persona como él, Álvaro Centeno, y mucha gente que está aportando.
0: Te repito, no lo conocemos, no somos amigos.
1: No somos amigos.
0: Simplemente.
1: Cuando uno lo llama.
0: Están siempre y tienen una vocación por el laburo y por lo deportivo en este contexto que es. Digo, para imitar.
1: Lo decimos por todas esas personas que habitualmente por ahí pasan, ¿no? Y que en forma silenciosa vienen trabajando muchísimo por el deporte jujeño.
0: Totalmente. Buen día, chicos. Quisiera felicitar a los alumnos de la Escuela Técnica número 1 de Palpalá por el excelente trabajo realizado con el voto electrónico, asistiendo en la elección a embajadora de la Escuela Técnica número 1 de Maimara. Un saludo enorme. La profe Sandra, ok, los chicos de la Técnica de Palpalá son unos capos y nosotros le queremos mandar un gran abrazo, porque siempre, obviamente, están colaborando. Es parte, entiendo yo, de su proyecto educativo, pero está realmente muy bueno. Hola, mi gran compañía. Hacer fuerza para que venga Euge Quevedo. Ya me cansé de ver qué locura. Ok. Mire lo que está generando.
1: No. Bueno, ahí nomás.
0: Usted tiene ahí su porcentaje, como en todo lo que promociona.
1: Claro. 85%.
0: No, digo su porcentaje de lo que cobra.
1: No. Por eso, mañana lo voy a ver a la contadora. Ojalá Dios quiera.
0: De que te conozco, nunca decís nada sin intención. Siempre cuando hay un saludo hay algo por detrás. Gonzalo nos dice, hola, me estoy preparando para ir a la escuela. Ok, Gonzalo, te mandamos un gran abrazo y espero que estés yendo a la escuela con muchas ganas. ¿Te imaginas en este contexto llegar al colegio primera hora y te toca matemática? Extraordinario.
1: Y si la mamá hizo un guisito...
0: Espectacular, no, es que tenés que comer algo polentón para llegar con ganas al turno tarde. Porque el turno tarde es con este contexto de día gris.
1: Imagínate,
0: ¿no?
1: 2:15 está.
0: No, está cabeceando
1: ahí. Escuchá, nosotros.
0: No hay que hablar de ninguna materia en
1: particular.
0: En
1: Comercial 1 teníamos a la 1:30 de la tarde.
0: Sí.
1: Viernes, no, lunes.
0: Sí.
1: Caligrafía.
0: Uy, qué antiguo. ¿En serio? Y
1: el 50% del alumno no dormíamos.
0: Claro, vos sabés que por una cuestión netamente de irresponsabilidad personal y propia, ¿no? Pero en el Colegio del Salvador había muchas veces a la mañana en donde arrancábamos 7:30, matemática y o doctrina social. Mamá, ¿no?
1: Venía, me acuerdo, el profe era Buzón Pérez. Venía y te metí un cocacho así.
0: ¿Cómo te metí un cocacho?
1: ¿Te metí un cocacho?
0: Bueno, es que en esa época no estaba.
1: Claro, pero...
0: Era otro tiempo.
1: Claro.
0: ¿Lo decimos así? Otro tiempo, no meta la pata ahí.
1: No, era un fenómeno.
0: Antes no estaba mal. Antes claro, éramos.
1: Hoy ya no está con nosotros el profe Buzón Pérez, que fue un gran profesor, una gran persona.
0: ¿En qué año pasaste vos por el Comer 1?
1: Y fue el primer año.
0: Fuiste, claro, sería octavo.
1: Me llevé tres materias justo de la contabilidad.
0: Y de ahí.
1: Me echaron en contabilidad y me pasé al Nacional 2 con dos materias.
0: Ok. Y ahí en el Nacional 2.
1: Hicimos hasta cuarto y después en el Nacional 3.
0: Pasabas porque rompías la pared, porque perforabas y eras obviamente superador. Ok, bueno, me gusta porque cuando hay que mandar un saludo a las instituciones educativas, mandamos absolutamente a todos. 12:24, hoy a las 3 de la tarde repetimos, juega Gimnasia y Esgrima de Jujuy. ¿Tiene la temperatura ahí para chusmearme lo que será a la tarde antes de despedirnos?
1: Y la máxima de hoy es para, llega a 12 grados. En esto momentos sí. En San Salvador de Jujuy tenemos 10 grados, o sea, estamos a 2 de llegar a la máxima, pero está frío. Okay,
0: perfecto.
1: Hoy abrigadito, llevar un poquito de diario para sentarse. Okay. O de papel.
0: Ok, me gusta.
1: O un almohadoncito.
0: Sí, sí, el viejo y querido almohadón que se utiliza claro. mucho en la preferencial, ¿por qué no? Puede ser muy útil en este contexto.
1: Mago creativo, por ejemplo, en algún momento, cuando juegue local, ¿no? Alguien puede ser a esos almohadones.

0: carne descartable, ponerle carne y se lo compro.
1: Ah, ok. Ah, bueno, bueno, siempre atento ahí a esa cuestión netamente ecológica. Buen día, chicos, nos dice Eliana. Los alumnos del colegio Provi 1 se van a acordar del profe de música que te mandaba con la quena en la cabeza. Ay, no me acuerdo el nombre.
0: Esas historias las podemos acordarnos mañana. Ese okay. Profe, viste que te lo recordás hoy de la mejor manera.
1: Sí, bueno, yo a la profe Raquel Pieruzzi, que no estuvo pasando por un gran momento en el último tiempo, pero le mando un gran abrazo porque ella solía levantarnos con la pequeña tiza. Siempre estaba atenta cuando uno estaba tonteando, estaba paviando, lo cual siempre uno va a recordar y va a tener ese
0: después grato recuerdo. En Nacho Lando teníamos un profe que decía, ¡qué calamidad! ¡Pero qué calamidad! Decía. Digo, obviamente lo gastábamos.
1: Ok.
0: Hay muchas historias de profesores ya... Hoy tenés docentes que son realmente muy buenas y muy buenos y son jóvenes.
1: No, totalmente. Bueno, me gusta. Banco. 12 y 26. Llega el momento ahora sí de empezar a despedirse y obviamente pensar en lo que se viene. Recordemos que hoy vamos a tener Zona de Lobos a partir de las 9 de la noche con el repaso de todo lo que dejó justamente este partido de Gimnasia contra Tristán Suárez. Ahora va a llegar la edición central de la mano de Cris y de Flor con todo lo que pasó el fin de semana y adelantando mucha datita.
0: No es bueno hablar de los ausentes, pero mañana vamos a pelear con Vicky.
1: ¿Mañana vas a pelear
0: con Vicky? Mañana vamos a pelear, porque estamos, bueno, vos tampoco lo dijiste, después de mucho tiempo, tres fechas punteros.
1: Ok.
0: Lavallito.
1: Ah, Lavalle.
0: Sí, sí.
1: Ah, no, no.
0: Anoche,
1: no.
0: Ayer ganó Cuyaya también, me dijiste.
1: Ganó Cuyaya.
0: Claro, dos punteros.
1: Ok. Entonces, ¿quiere hacer apuestas?
0: No apuestas, pero va. Empezamos por el buen camino.
1: Muy bien. El profe Gareca, nos dicen el loco de la quena del Provi. Ok, tremendo. Abrazo grande a toda la gente que nos acompaña y nos acompañó en esta linda mañana.
0: Que Dios los bendiga, los amamos, como dice la Vichy. Nos encontramos mañana a partir de las 10 de la mañana.
1: Chau.

0: ti música.
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Ay, mujer tan bella, hoy te tocó abrigarte un poquito más, ¿no? Sí, bajó la temperatura. Ya lo veníamos anunciando durante toda la semana anterior. 36 minutos pasaron ya desde las 12. Hola, ¿cómo estás? ¿Cómo te va? Bienvenido a este lunes 10 de agosto de 2026. ¿Qué hacen? ¿Qué me cuentan?

0: cuentan qué es lo que pasa del otro lado. 388-473-7873. Quedar fácil cae en las garras de ella. Ayer me dieron tus amigas. Y aquí nos quedamos. Soy Elina Lamas. Hasta las 14 juntos.
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0: Para conocer lo más importante del día, nos vamos a nuestro diario Todo Jujuy. Una nueva aerolínea sumará vuelos de Jujuy a Buenos Aires y Córdoba. La semana que viene llega a la provincia un avión, una nueva compañía, Joy Airline, compañía que comenzará a operar en Jujuy a fines de mes de septiembre, con aviones de 50 plazas y tendrá dos vuelos diarios a Buenos Aires y uno a Córdoba, trabajando operativamente desde el aeropuerto jujeño. IUPS cerraron las preinscripciones y publicaron el material de estudio. El Instituto Universitario Provincial de Seguridad cerró la etapa de preinscripción para el ingreso 2027 y ya puso a disposición de los aspirantes el material de estudio para la instancia intelectual que se desarrollará durante el mes de septiembre. La convocatoria está dirigida a hombres y mujeres que buscan formarse para integrar los cuadros de oficiales y suboficiales de la Policía de la Provincia o del Servicio Penitenciario. La escuela de La Quiaca sufrió incendios y destrozos durante la madrugada. Durante la madrugada de este lunes 10 de agosto, la escuela de frontera número 1 de La Quiaca sufrió un hecho que provocó importantes daños materiales en distintos sectores de la institución. Alberto Ciuffi dijo: en el país no existe una política de viviendas sociales. En su habitual encuentro con la prensa, el secretario de Comunicación de Jujuy, Alberto Ciuffi, hizo referencia al avance de los planes de viviendas que lleva adelante la provincia en el marco del déficit habitacional. Un muerto y 43 siniestros viales durante el fin de semana en Jujuy. Un hombre de 33 años murió en un siniestro vial durante el fin de semana en Jujuy, según el informe de la Dirección de Tránsito y Seguridad Vial, correspondiente al periodo comprendido entre el jueves 6 y lunes 10 de agosto de 2026. En total se registraron 43 siniestros viales en la provincia. La ENERC NOA abrió las inscripciones para el ciclo lectivo 2027. La Escuela Nacional de Experimentación y Realización Cinematográfica, CDNOA, abrió las inscripciones para el ingreso al ciclo lectivo 2027 con dos propuestas académicas de nivel superior gratuitas y con validez nacional. El quirófano móvil de zoonosis llega a los barrios. Cronograma de esta semana. El quirófano externo de la Dirección de Zoonosis recorrerá esta semana los barrios Huayco y Che Guevara de San Salvador de Jujuy, con jornadas destinadas a acercar los servicios de atención y castración de mascotas a los vecinos. Para más información, Todo Jujuy.
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0: ¿Cómo está el tiempo? ¿Cómo está esta hora? Vos que salís con los chicos al cole. 12 grados la temperatura a esta hora en San Salvador, parcialmente nublado, máxima de 15. Y hoy se anuncian lluvias, atención. En Palpalá, 14 grados a esta hora, algo.

0: Nublado, máxima de 16 grados. Hola Perico, ¿cómo están? 14 grados esta hora, nubes y claros y máxima de 16 grados. Jornada nublada, pero no se anuncian lluvias. En San Pedro de Jujuy, 16 grados esta hora, parcialmente nublado, máxima de 17 grados y no se anuncian lluvias. En Libertador General San Martín, a esta hora nublado con 14 grados y esperan una máxima de tan solo 15 grados. No se anuncian lluvias. Nos vamos hacia el norte. 15 grados esta hora en Humahuaca. Cielo cubierto. 16 grados la temperatura. Mientras que en La Quiaca a esta hora tienen 13 grados. Parcialmente nublado. Máxima de 17 y sí se anuncian lluvias. Lluvia débil después de la tarde, adentrando a la noche, para La Quiaca se anuncian lluvias. A prestar atención. 42 minutos pasaron ya desde las 12.
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2: La Fiscalía intimó a Manuel Adorni a justificar sus bienes tras haber detectado irregularidades en su evolución patrimonial. Gerardo Policita le exigió al ex jefe de gabinete que en un plazo de 15 días explique el aumento de su patrimonio. El documento fue elaborado tras el informe técnico del organismo encargado de analizar sus cuentas. Empezó el juicio contra Pity Álvarez, acusado de haber matado a tiros a un hombre en Villa Lugano. El músico es juzgado por el homicidio de Cristian Maximiliano Díaz, ocurrido en 2018. La defensa había intentado suspender el proceso, pero no lo consiguió. Brecha impositiva. La carga tributaria se redujo casi 8 puntos para los salarios más altos, pero subió para los más bajos. Un relevamiento sobre la evolución fiscal entre 2019 y 2026 demostró que las reformas del impuesto a las ganancias y el fin de las deducciones patronales distorsionaron la progresividad del sistema tributario. Dos nuevos viajes a Estados Unidos están en agenda de Javier Milei antes de que concluya 2026. El presidente asistirá a un encuentro por el mes de la herencia hispana en octubre y a la cumbre de líderes del G20 en diciembre. Keiko Fujimori anuncia que empezará a aplicar el modelo de Bukele, firmeza para recuperar el orden. La presidente tomó como referencia la estrategia del líder salvadoreño, quien ha impulsado una política de mano dura contra las pandillas. Un fuerte terremoto de 7,4 sacudió a Colombia. Reportan daños en edificios en Bogotá, Medellín y Cali. El epicentro fue el departamento de Chocó, en el occidente del país. El evento sísmico activó las alertas. Se sintió en Quito y Panamá.
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1: 12:57, ¿dónde estás? Atención, conductores, porque vamos a repasar el estado de las rutas en Jujuy para circular con precaución. En rutas provinciales hay advertencias por arena y fuertes vientos. En la ruta provincial número 11, entre Las Burras, además de sectores como con desmoronamientos. En la ruta provincial número 35, hacia Tilquiza, precaución en la 75, Altos Barrancas. En las nacionales, en la nacional número 52, que presenta baches por tramos desde las Salinas Grandes hasta el empalme con la ruta provincial número 70, mientras que la nacional 34 presenta un desvío a la altura de Manantiales. Si tenemos que hablar del paso de Jama, por ahora se encuentra habilitado en el horario de 9 a 19 horas, hora argentina. No te olvides de respetar las velocidades, la señalización, a salir con tiempo, más que nada. Precaución.
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1: Y hablamos a nivel nacional porque la justicia intimó a Manuel Adorni. El fiscal federal Gerardo pidió que Manuel Adorni justifique inconsistencias detectadas en su declaración patrimonial. La medida contempla un desbalance de más de 43 millones de pesos entre ingresos y gastos, además de operaciones por $402,000 vinculadas a inmuebles y otros consumos. El exfuncionario tendrá 15 días para presentar explicaciones. El requerimiento es un paso previo a la eventual declaración indagatoria. Atención, Jujuy, alerta por nevadas, así como lo escuchás. Vos que dijiste, ya está, guardo las térmicas, el polar, y empiezo a sacar la ropa de veranito. Escucha esto. El Servicio Meteorológico Nacional emitió una alerta amarilla por nevadas para la noche del martes en sectores de La Puna, principalmente en la cordillera de Cochinoca, Rinconada, Santa Catalina y Susques. Además, para el miércoles por la tarde se prevén fuertes vientos en esas zonas. Descenso térmico marcado desde el martes y jueves con mínimas cercanas a cero y registros bajo cero. Y vos me vas a decir, pero hoy bajó la temperatura. Sí, hoy un poco, pero esto va a ser mucho más notorio, mucho más marcado. ¿Será el invierno despidiéndose con todo? Bien, hoy, mañana y al menos hasta el jueves vamos a tener temperaturas un tanto bajas y hacia el fin de semana las temperaturas comienzan a recuperarse. Esa es una buena, por lo menos. ¿Querés saber cuánto cuesta? ¿Qué tenemos en el cuánto cuesta de hoy? Bueno, ponemos en foco el producto infaltable en la mesa de los jujeños.

0: A ver, adivina. No, no es eso. Estamos hablando de los huevos. Estos precios son los registrados últimamente. El maple de huevo, el blanco, 6.500 pesos. Así está el precio de este producto en los comercios, en algunos comercios de Jujuy. Por supuesto, si vos encontrás algún otro precio y estás dando vueltas, no dudes en mandarme una foto, ¿sí? 388-473-7873, me decís por qué sector tenemos, no sé, alguna promo, sin hacer publicidad tampoco, ¿eh? Claro, vos me decís, che, el fin de estuve en la feria de Monterrico, ponele. Y bueno, a lo mejor es una opción para la gente que tiene la posibilidad de ir a esta feria y adquirir mayor cantidad de productos al menor precio posible.
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0: Bueno, no quiero mentirte. Justo la canción dice, yo te mentiría. No me gusta mentirte. Acaban de actualizar el estado de transitabilidad en el paso fronterizo de Jama. Se encuentra no habilitado. Acaba de cambiar, repetimos entonces, el estado de transitabilidad en el paso fronterizo de Jama y se encuentra no habilitado. De acuerdo con la información proporcionada por la Dirección Meteorológica de Chile respecto a las precipitaciones pronosticadas, la probabilidad de ocurrencia de remociones en masa se ha determinado en coordinación con los países limítrofes disponer el cierre preventivo de los complejos fronterizos. Esta medida se mantendrá vigente hasta que las condiciones meteorológicas mejoren y permitan garantizar una atención segura de los usuarios, así como las condiciones adecuadas de transitabilidad en las rutas en conexión hacia y desde los complejos fronterizos. Por eso se recomienda a los usuarios mantenerse informados a través de los canales oficiales. Se va a mantener la atención solo a los usuarios que se encuentren dentro de los complejos fronterizos y aquellos que salen de Chile. Por ahora, por una cuestión meteorológica, el estado de transitabilidad en el paso de Jama es no habilitado.
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2: 7 minutos pasaron ya desde las 13. Incendiaron una escuela en La Quiaca. La escuela de frontera número 1 de La Quiaca sufrió incendios y destrozos durante la madrugada de este lunes. Un aula fue afectada por el fuego y también hubo daños en sectores donde había computadoras, libros y otros elementos. Además de robos en el kiosco escolar, por el hecho se suspendieron las clases durante la jornada. Policía, bomberos y criminalística trabajan en el lugar para determinar cómo ocurrió el ataque. Cuestionaron la política habitacional. Alberto Siuffi, secretario de Comunicación de Jujuy, cuestionó la falta de una política nacional de viviendas sociales y destacó las obras que continúa la provincia pese al déficit habitacional. Señaló que existen unas 30.000 familias demandantes, mientras que actualmente ejecutan alrededor de 850 unidades. Además, detalló avances en Alto Comedero y otros proyectos habitacionales con 379 viviendas de demanda libre y 64 destinadas a trabajadores de gremios. El Instituto Universitario Provincial de Seguridad cerró la etapa de preinscripción para el ingreso 2027, cuyo cupo previsto ronda las 400 vacantes. Ahora se espera la publicación del listado de admitidos y el cronograma de evaluaciones. La instancia psicológica está prevista entre el 18 y el 28 de agosto, mientras que el examen intelectual será en septiembre. Además, ya están disponibles gratuitamente las cartillas y los videos sobre 4 materias para preparar la evaluación. 9 minutos pasaron ya desde las 13.
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0: ¿Y dónde está la noticia? Está Silvano Pintos. Hola Silvano, ¿cómo estás? ¿Cómo te va? Buen comienzo de semana.
2: Hola, ¿qué tal? ¿Cómo estás? Muy buenas tardes para vos. Bueno, mucho frío a esta hora en nuestra ciudad capital. Sigue baja la temperatura, lo que ya se había anticipado, que vamos a tener días ya más acorde a esta época del año, que es el invierno, y uno siempre relacionaba agosto con un poquito más de calor. Bueno, si bien lo tuvimos en algunos días durante la semana pasada, volvió el frío aquí a nuestra ciudad capital. Bueno, te cuento algunos temas importantes. Recién debatíamos con la gente de Televisión Central acerca de la cantidad de accidentes de tránsito que se registran con víctimas fatales. Bueno, este fin de semana se registraron 46 accidentes, que incluye los tres accidentes que esta mañana dábamos cuenta también, y que ha preocupado y preocupa muchísimo. Si bien es un número que no está dentro de lo normal, pero la cantidad de accidentes, que muchas veces superan los 50, 60, en este caso se deben agregar víctimas fatales, como ha sucedido también este último fin de semana, tema que preocupa y muchísimo en los ámbitos no solamente de la seguridad, sino también en los ámbitos de la sociedad, porque se va incrementando y se va diversificando. Antes hablábamos de accidentes en Ruta Nacional número 9 o Ruta Nacional 66, en este caso se diversifica porque se va por el lado de, por ejemplo, el puente Belgrano, que no es un puente que tenga un tránsito fluido, pero sin embargo hay accidentes de tránsito también. O sea que es una cuestión que pasa también por la concientización de las personas al subir un volante o bien transitar en motocicletas o bien de los peatones que no utilizan debidamente los puentes peatonales en la zona de mayor tránsito vehicular, y eso también es un tema a tener en cuenta. Otra cuestión está relacionada con las actividades por el Día Nacional de la Solidaridad de Víctimas de Agresiones Sexuales. Fíjate que en la Escuela Bartolina Sisa se ha llevado a cabo un encuentro entre integrantes de la Asociación Juntas por la Acción y este establecimiento, la Escuela Bartolina Sisa, en donde bajaron información a los chicos principalmente, ¿no? La Asociación Juntas por la Acción, por ejemplo, nos comentaban las responsables de que las consultas que realizan desde distintos ámbitos de la provincia, familias y demás, sobre este tipo de agresiones, se está comenzando a incrementar, no solamente en la provincia de Jujuy, sino también consultas que le vienen de otros lugares, de otras provincias, ¿no?, que saben de la tarea que hacen Juntas por la Acción y en

0: entonces a partir de ahí, bueno, le hacen consultas sobre cómo prevenir este tipo de situaciones y demás. Es un tema que, más allá de un hecho gravísimo que muchas veces se debate en el ámbito de la justicia, siempre buscan la solidaridad y la contención a las víctimas de agresiones sexuales.
1: Bien.
0: Te comento, por último, hoy ya, el viernes mejor dicho, cerraron todo lo que son el periodo de preinscripción para el Instituto Universitario de Seguridad Pública. La última vez que hablamos, que habrá sido hace 2 semanas,
1: Ajá.
0: el número de preinscritos llegaba a 5.000.
1: Cinco
0: Los
1: mil.
0: números finales que arrojaron llegan a 7.000 los
1: Siete.
0: preinscritos.
1: Es un
0: Sobre una,
1: montón.
0: es un montón sobre las vacantes que hay para cubrir justamente estos ingresos, que son 600. 200 que pide el servicio penitenciario, 400 que pide la policía. Son 600,
1: Mucha,
0: sobre
1: muchísima
0: 7.000.
1: demanda. ¿Y hay algún por qué es tan alta la demanda?
0: Y bueno, muchos porque ven la posibilidad de ingresar a la fuerza policial. Hay para todos los gustos los que lo hacen porque se sienten capacitados o creen que están con las condiciones para ingresar, por vocación, muchos por necesidad, es una salida laboral, también trabajar en la fuerza policial. Por ahí más o menos va el rango de inscrito. Pero te acerco un dato más. Todo lo que va a ser el periodo de adaptación, porque va a ser muy fino la elección, imagínate, 7.000 que entre 600, va a ser
1: 600.
0: muy fino todo lo que es el sistema de selección, por eso todo se va a centralizar en la sede que está ubicado en Alto Comedero. Te repito el número, 7.000 preinscriptos, de los cuales quieren que tiene que quedar 600.
1: Altísima demanda. Y quiero retomar lo de los accidentes. No se puede creer, todos los lunes la misma historia, una gran cantidad de actas, alcoholemia, accidentes.
0: Pero vos fijate que paradójicamente los accidentes, cuando uno dice, bueno, un sábado a la noche, viernes a la noche, tiene otra actividad la ciudad, la provincia, por las salidas nocturnas y demás.
1: Claro.
0: Bueno, muchos de estos accidentes suceden a primera hora del día hábil, digamos, la primer ingreso fuerte de vehículos, la primera hora pico, entre 7 y 8 de la mañana. Muchos de estos accidentes suceden en ese rango de horario. ¿Por qué? Porque cuando salen a la ruta ya hay un tránsito bastante importante, los puentes están recargados, la dinámica es distinta, muchos no toman las precauciones. Vos te digo, por ejemplo, me llama la atención lo del puente Belgrano, que no es un puente que tenga un tránsito fluido y constante como el puente San Martín, como el puente Tucumán, sino que tiene un tránsito mediano, ¿no? En donde, digamos, estas situaciones bien podrían evitarse, sin embargo, están sucediendo. Y es algo que está llamando la atención y está comenzando a preocupar.
1: Bien, a ser más responsables, a salir con tiempo. El lunes me parece que está muy, tiene mucho que ver con el tiempo, salir con tiempo. Si no,
0: Muy
1: andan a las
0: lunes.
1: corridas. Sí,
0: El
1: sí.
0: lunes está muy lunes.
1: Bueno, bien, Silvano, muchísimas gracias por todo este informe. Que tengas una buena jornada.
0: Igualmente para vos, nos vemos, hasta luego.

0: Bueno, llegó el día de hacer catarata de preguntas. Claro, porque todos queremos saber sobre este mega evento. Estamos hablando de la experiencia Endeavor NOAA 2026 que se realiza el 10 de septiembre en la Ciudad Cultural. Estás a tiempo. ¿Quiénes pueden participar? ¿Qué temas se van a tratar? Ahora ella nos va a contar absolutamente todo, por eso le damos la bienvenida a Pamela Scheurer. ¿Cómo estás? ¿Cómo te va? Bienvenida.
1: Hola, Lina, buen día. Bueno, buenas tardes ya, hora del almuerzo.
0: Sí,
1: hora del... Muy feliz, muy contenta. Gracias por el contacto.
0: Bien, aquí llovieron la cantidad de preguntas, quiénes pueden participar. Yo no tengo idea, me dicen de qué es un workshop, networking, Endeavor Talk. Y estaban así como que con las ganas de participar, pero dicen, ¿con qué me voy a encontrar? ¿Qué le podés decir a esa gente?
1: Mira, me encanta la pregunta porque la verdad que este evento es un evento muy lindo. Ya hace más de 14 años que se hace en la región del NOAA. Organizado por Endeavor. Endeavor es una fundación sin fines de lucro que busca apoyar y desarrollar emprendedores en toda la Argentina, y hay una oficina que atiende todas las provincias del NOAA: Jujuy, Salta, Tucumán, Santiago del Estero, Catamarca. ¿Y cuál es la idea? Que vos puedas ir a un lugar en donde recibas espíritu emprendedor. ¿Qué quiere decir esto? Vas a ir, vas a escuchar historias inspiradoras de emprendedores, porque viste, uno ve por ahí personalidades, no sé, va a estar Vero Andriani, una de las fundadoras de Andriani, el correo que nos lleva, viste, lo que pedimos de Mercado Libre y todo lo demás, y ella va a contar cómo desarrolló toda su empresa, empezando desde dónde, una empresa en un rubro que hay mucha presencia masculina y ella como mujer llevándola adelante. Y un montón de otros casos en donde todos cuentan, ¿no?, que empezaron chiquititos y cómo hicieron para llevar su idea o cumplir su sueño y llevarla al mundo desde sus lugares de orígenes.
0: ¿Sabes qué? Me encanta, esto que estás diciendo, porque hay muchos lugares donde te ofrecen asistir, informarte, pero nunca te dicen el cómo, cuándo, lo que tenés que invertir. Es como que vas, participás, pero no te llevas nada que te enriquezca a vos.
1: Exactamente,

0: Entonces acá te llevas inspiración. Pero por el otro lado también suceden, tenés por un lado talleres. Talleres viene gente de Amazon, de Meta, de un montón de grandes compañías a dar talleres, sobre todo focalizados en herramientas de inteligencia artificial para que un emprendedor que recién está empezando, otro que ya está con su compañía dando los primeros pasos en funcionamiento, pueda acceder a beneficios, a herramientas nuevas, a que te expliquen cómo tenés que usar las herramientas de IA en tu negocio. Así, eso es buenísimo.
1: Esto era justo lo que te, perdón, eso era justo lo que te iba a preguntar. ¿Qué hacemos con la IA? ¿Cómo trabajamos con ella? Hay gente que le tiene miedo, pero aquí tenemos que hacer que trabaje a nuestro favor.
0: Exactamente. ¿Qué pasa? Viste, todo lo nuevo, uno medio que lo ve de recelo, y si bien la IA es muy poderosa, también tiene mala prensa, uh-huh. Pero la verdad que, mira, yo construí una compañía de tecnología acá en Jujuy hace 16 años. Cuando yo recién arranqué, no había nada de esto. Y era muy difícil, o sea, me llevó mucho tiempo hacer algunas cosas como, por ejemplo, hoy todo lo que es marketing en redes sociales, etcétera. Hoy la inteligencia artificial, vos sin pagar nada a nadie, podés hacer toda la publicidad de tus productos, de tus servicios en redes sociales. O sea, realmente trabaja para vos. Entonces, creo que hay que perder el miedo porque uno dice, viste, uy, no la sé usar. Bueno, venís acá, tenés un montón de talleres para elegir y te vas a llevar la práctica y también el beneficio. ¿Por qué? Porque generalmente estas compañías como Amazon, como Microsoft, todas las que vienen, te dicen, mira, yo te doy gratis, no sé, $100 de crédito para que vos pruebes. Entonces, encima de eso, ni siquiera para probar tenés que gastar de tu plata y es una muy buena oportunidad. Y de paso, conoces gente que quizás está en la misma que vos, con las mismas dudas, o quizás vos tenés algo que al otro le falta, que eso es lo que se llama networking, ¿no? Que para nosotros los norteños, que somos bastante más tímidos que otra cosa, sí. Y te decís, no, ¿cómo voy a ir? Me voy a presentar con alguien. Claro. Sí, tenés que ir, presentarte, decir yo hago esto. Y lo lindo, que cuando estás en un ambiente donde todos van con la misma idea, todo fluye mejor.
1: Qué bueno.
0: Entonces, no sos el único ni la única que va a hablar o que va a contar su idea. O sea, realmente es un lugar para ir a aprender. Y la otra cosa que te quería contar es que también hay espacios de mentorías. Uh-huh. ¿La mentoría qué es? Hay un profesional, un especialista, un emprendedor muy importante del país que viene a contestar tus preguntas. ¿Sí? Son, la mentoría, a diferencia del taller, es como más libre, ¿no? No es que alguien viene y te habla de lo que sabe, sino que vos vas con una duda y le podés preguntar, no sé, a alguien, decir, che, ¿y cómo hiciste vos para vender tu servicio, tu producto en Chile? Claro. Mirá, lo hice así, así y así. Y te llevas una guía espectacular de realmente cómo hacer crecer tu negocio o cómo hacer crecer tu idea. Porque convengamos que hay muchos que también solamente tienen una idea y dicen, bueno, por ahí no me animo, claro, porque no sé cómo hacer tal cosa. Bueno, ese es el lugar en donde podés ir y hablar con el que ya lo hizo para que te cuente los secretos. Así que eso es también otra cosa que uno puede ir y sacarle provecho. Entonces, es una jornada que arranca temprano a la mañana, 9 de la mañana, y dura hasta las 6 de la tarde. Imagínate la cantidad de horas que vas a tener para hacer de todo, conocer gente, llevarte conocimiento, beneficios, inspirarte. Porque, ¿y por qué hacemos todo esto? Porque creemos profundamente que no solamente nuestra provincia, sino nuestro país se construye a través de los emprendedores, que son los que se animan a llevar sus sueños adelante, ¿no? Puede ser con empresas, con fines de lucro, pueden ser con acciones de para la sociedad, de bienestar, etcétera. Así que, no sé, para mí es una gran, gran oportunidad de ir e invertir tu tiempo en algo tan valioso como en el futuro.
1: Qué bueno lo que decís. Y retomando esto, lo del NOA, por ahí hay gente que dice, no, mi emprendimiento es chico, es para el NOA, no tiene nada que ver la provincia con, no sé, grandes centros urbanos, pero ahí van a demostrar que tiene todo que ver.
0: Mira, todo. Y acá hay algo que tenemos que, siempre, uno siempre, viste, ve los casos de éxito

0: y dice, uy, las grandes compañías, claro, que están y tienen gran alcance nacional, internacional. Pero está bien, o sea, necesitamos de todo, de las grandes, de las medianas y de las chicas. Y oportunidades hay para todos. El otro día sacábamos una estadística que por cada 1,000 empresas chicas y emprendimientos hay una pyme. Y por cada 150 pymes hay una empresa grande. Digo, está buenísimo eso. Y en lugares como Jujuy, hoy con todo el tema de minería, energía solar, economía del conocimiento, de todo, hay un montón de cosas para hacer. Hay muchas oportunidades que están ahí. Y hay veces que las grandes compañías dicen, bueno, van a ir a lugares en donde hay mucha cantidad de gente, donde les convenga, y generalmente no vienen para estos lugares. Entonces ahí las empresas medianas y las chicas tienen su oportunidad.
1: Claro.
0: Entonces, nada, es como también estar en lugares así, escuchar a otros que estás haciendo, por ahí se te prende el bichito emprendedor interior, decir, para si yo esto lo puedo hacer, ¿no? Uno va buscando en la caja de herramientas lo que tiene, si yo tengo llegada a esto, sé cómo hacer lo otro. ¿Quieres conocer a alguien de la industria minera? Van a estar los referentes de la industria minera. ¿Querés conocer a los de la industria del oro? E incluso viene gente de otras provincias, vienen de Mendoza, gente del rubro vitivinícola, vienen petroleros de la parte de la Patagonia, vienen a ver lo que hay en Jujuy. Entonces es el momento ideal para decir, bueno, para nutrirse, y si estás buscando ideas, las vas a encontrar. Y si no, pone a prueba tu idea. O sea, uno, mira, muchas veces me dicen a mí, emprendedores, tengo miedo de contarle mi idea a alguien y que la copie. Y yo digo, mira, lo mejor que te puede pasar es que alguien pueda nutrir tu idea dándote una recomendación, un consejo. Claro. Y si fuera tan fácil hacer las cosas, estaríamos llenos de emprendimiento. O sea, la idea está buena, pero no es lo más importante. Claro. La idea son de los que la llevan a cabo. Y para llevar a cabo una idea, y hay que arriesgarse, hay que hacer sacrificios a veces, pero bueno, las inversiones, viste, uno decide en qué invertir su tiempo y sus recursos.
1: Totalmente, totalmente. Y me imagino que vos también vas a estar contando tu historia.
0: Mira, yo esta vuelta voy a estar haciendo de todo un poco. Voy a estar participando en lo que se llama el Club del Pitch. No sé si lo escucharon. Es en el escenario se presentan 5 emprendedores y hay un jurado compuesto por empresarios. Los emprendedores presentan su emprendimiento y el jurado le da una devolución.
1: Mira, qué bueno.
0: Es buenísimo eso. Uno, porque te tenés que subir, vos como emprendedor te subes al escenario y tenés que contar en 3 minutos lo que haces o lo que querés hacer.
1: Bien.
0: El y gente muy grosa del otro lado te va a decir los pros y los contras. Es genial. Es genial. Entonces, yo voy a estar moderando ahí, voy a estar metida en algunas mentorías. Esta vez no voy a contar la historia, pero siempre hago yo lo que se llama la mentoría del pasillo, porque a mí me agarran donde me encuentran. ¿Te puedo hacer una pregunta? Y generalmente dice, me van las horas, pero bueno, hay mucha gente por conocer, muy interesante, así que nada, ojalá que puedan ir.
1: Y mucha gente, imagínate, 5,000 personas aproximadamente, ¿no?
0: Exactamente. La última experiencia fue en Salta, fueron 5,000 personas. Y bueno, siempre año a año ese número se va superando. Así que yo confío, ahora que se hace en Jujuy, que acá la gente tiene, no sé, tiene algo diferente. Que vengan a ver si podemos superar ese número. Y realmente que, nada, necesitamos a veces, viste, entre tanta mala noticia que vemos, necesitamos fuerza emprendedora, necesitamos inspirarnos en ver un mundo en donde querer hacer algo está bueno y te podés nutrir de otros y generar más de esa energía positiva.
1: Y hay que sacarse los miedos. Me encanta esto que vos decís, porque a veces uno quiere emprender y dice, no, me doy con una puerta, lo deja, y a lo mejor porque algo le está faltando, pero es como una vuelta de rosca que justamente va a encontrar en esta experiencia.
0: Así es. Mira, yo hay algo que sí aprendí en esta vida de emprender, es que todos tenemos miedo a veces. O sea, es inevitable, ¿no? Porque decís, ya tengo que dar un paso hacia algo que no conozco, pero el miedo a veces paraliza. Entonces vos decís, uy, tengo miedo, entonces no sé, y se te pasa un año, 2 años.

0: años, 3 años, y seguís con ese, uy, no sé por qué me da miedo.
1: Claro.
0: Pero la construcción que hace la cabeza del miedo es tremenda. Pero una vez que lo tomás al miedo y lo usás como palanca, ¿viste? La patadita esa que necesitas
1: sí.
0: para mandarte para adelante.
1: Sí.
0: Una vez que estás del otro lado, decís, pucha, al final tenía tanto miedo y nada que ver. Mm. Es muy diferente la realidad. Yo me acuerdo cuando tuve que decidir emprender, yo tuve que renunciar a mi trabajo. El solo hecho de decir, no voy a tener el sueldo fijo todos los meses, y si me enfermo, yo tenía... O sea, 20 y pico de años y pensaba qué pasaba si me enfermaba.
1: Claro.
0: Yo nunca me había enfermado. Digo, pero viste, el cerebro solo necesita que vos tengas la duda, porque el miedo no existe. O sea, no, la situación que te da miedo no existe, todavía no sucedió.
1: Claro, es lo que vos imaginás.
0: Entonces, bueno, es lo que vos imaginás. Y eso es todo lo que necesita el cerebro para decirte, no, quédate donde estás. Así que bueno, nada, eso un poco... Viste, tratamos de hackear al cerebro y si uno está con gente y vos ves que el de al lado se está animando y el otro se animó y lo hizo, y te dan ganas de decir, bueno, ¿y por qué yo no?
1: Se contagia
0: así
1: eso.
0: Así que bueno, eso es lo que buscamos, claro, eso es lo que buscamos con las experiencias en DevOps.
1: Perfecto. Decirle a la gente quiénes pueden asistir, qué fecha, en qué lugar.
0: Mira, todo esto, como vos dijiste, en la Ciudad Cultural, cualquier persona... Yo te digo, he visto gente, chicos de 10 años que van, así que de ahí para arriba, incluso hay gente de 90 años que emprendió a los 90, así que cualquier persona puede ir. Perder, no vas a perder tiempo, y al contrario, creo que te vas a llevar un montón. Desde las 9 de la mañana hasta las 6 de la tarde. Ahí ya están, si lo buscan en las redes sociales, Experiencia Endeavor Jujuy 2026, está todo el programa, pueden elegir a dónde ir, va a ser una carpa, se está armando una carpa enorme, ahí van a ser las actividades, y también las mentorías y los talleres van a ser en la ciudad, Las Artes, uh-huh. en el nuevo edificio,
1: sí.
0: Así que va a estar buenísimo. Están todos invitados.
1: Me encanta esa energía que transmitís, que contagiás, y el animarse. No es necesario tener un emprendimiento, a lo mejor a partir de una idea.
0: Para todos. Llevá lo que tenés. Incluso si no tenés nada, anímense a ir y decir, ¿qué puedo hacer yo? ¿No? Porque creo que hay algo muy interesante. ¿Viste cuando uno tiene que decidir qué hacer con su tiempo?
1: Sí.
0: Y decís, bueno, podría quedarme a jugar a la Play, podría quedarme a ver una serie de Netflix. No, voy a ir y me voy a inspirar. Ya está. Quizás vas con una expectativa y salís con una idea o con un socio, no sé.
1: Claro.
0: Así que creo que va a ser una jornada distinta y está buenísima.
1: No lo había pensado, pero mirá, si encontrás un socio, emprenden y van juntos y la cuesta
0: Totalmente.
1: Se hace más liviana. Me encanta.
0: Así es. Hay que animarse.
1: Bueno, Pamela, un placer haber hablado con vos y esperamos la convocatoria para toda la gente para este jueves 10 de septiembre, desde las 9:30 hasta las 18, en la Ciudad Cultural.
0: Cultural. Bueno, muchísimas gracias. Los esperamos a todos.
1: Te mando un beso. Que tengas una buena tarde. Chao.
0: Un beso. Igualmente. Chao, chao.
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3: Asociación de Consumidores y Usuarios de la Argentina contra BMW de Argentina S.A. Sobreordinario. La Actora es Asociación de Consumidores y Usuarios de la Argentina, acuda con domicilio en Ramón L. Falcon, número 6380, piso 1, Departamento E, Ciudad Autónoma de Buenos Aires. Página web www.acuda.org.ar, representada por su presidente Ricardo Espinosa, junto a su letrado patrocinante doctor Juan Pablo Mosquera. La demandada es BMW Argentina S.A. con domicilio en Avenida Corrientes 420, piso 3, Ciudad Autónoma de Buenos Aires. Conforme a la certificación de clase dispuesta en los autos referenciados, el grupo afectado estaría integrado por personas físicas, consumidores y usuarios directos e indirectos que posean vehículos de la marca BMW Argentina S.A. comercializados con airbag defectuosos. Según la demanda, los airbags, sean de la marca Takata u otra, podrían presentar defectos de fabricación o ensamblado que representarían un grave riesgo para la salud e integridad física de los consumidores. La acción judicial procura que BMW Argentina S.A. repare integralmente a los consumidores afectados, retire de manera inmediata los airbags defectuosos instalados en las unidades involucradas, especialmente aquellos de marca Takata Corporation u otras, y que se aplique la correspondiente condena económica prevista por la Ley de Defensa del Consumidor. Quienes se consideran afectados podrán comparecer en la causa para ejercer el derecho de exclusión previsto en el artículo 54 de la ley 24.240 dentro del plazo de 30 días contados desde el último día de la publicación, manifestando su voluntad de no quedar alcanzados por la sentencia que eventualmente se dicte en estos autos.
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Y nos pasamos. 3 minutos pasaron ya desde las 14. Nos vamos. Soy Alina Lamas. Buena tarde para todos. Ya está Charlie para compartir la tarde con ustedes. Besitos. Bye.

música de Maná con Dua Lipa, esta versión en vivo de Oye Mi Amor, 2 de la tarde, 8 minutos. Queridos amigos, queridas amigas, bienvenidos, bienvenidas a la tarde de Radio City. Qué bueno, y acá estamos, amigos, recibiendo una semana más, 10 de agosto. Recién 10 de agosto, pasaron muchas cosas en estos días, la verdad. Pensé que ya íbamos a estar por lo menos en un 12, 13. Viste que cuando uno, dicen que cuando uno la pasa bien, el tiempo pasa más rápido. Bueno, en este caso fue lo contrario, la pasé muy bien estos días, pero el tiempo pasó más o menos, ¿eh? Ahí no más. Bueno, ¿qué tal tu fin de semana? ¿Qué tal estuvo tu fin de? El número para que vos también puedas conectarte con nosotros, 3884-737873. Volvió el frío, chicos. Muy bien, ahí está para los team de invierno. Volvió el frío, ¿qué tal? Ya te voy a contar hasta cuándo vamos a estar con este tiempo, temperaturas bajas. Igual habíamos adelantado que hoy iba a ser el día más frío de la semana. Así que, si podés pasar este lunes, lo que viene va a estar mejor, más tranqui, ¿no? Diríamos. Bueno, quiero saber, ¿qué tal estuvo tu fin de semana? ¿Cómo la pasaste? Yo te digo, cuando no vengo a la radio, los extraño, se extraña Radio City cuando no tengo que estar acá. Porque uno se acostumbra, ¿no?, a compartir todos los días. Vos del otro lado, en el trabajo, en tu casa, en el colegio, haciendo tareas, estudiando, trámites también. Bueno, y nos acompañás, y nosotros también a vos. Así que esto es mutuo, claro. Bueno, quédate porque hoy vamos a tener un programón. Nos quedamos hasta las 19 horas, como siempre. Y así comenzamos este lunes, ¿eh? Con todo, dale. Llegan Los Ángeles Azules, Lucra. Yami Saf 10, si sabes contar, se llama esto. 2 de la tarde, 10 minutos, dale.

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y acá estamos nosotros, seguimos avanzando en este lunes. Le mandamos un saludo grande por acá a nuestra amiga Cari, que está presente en la tarde. Charlie, qué bueno escucharte nuevamente, dicen. Hoy tocó un día frío. Muy bien, Cari, que ella nos cuenta que es team 100% primavera. Me gusta, me gusta. Falta poco, Cari, Falta poco, falta poco.

0: Hola chicos, buenas tardes. Precaución en la Río Bamba, sentido sur-norte. A la altura del penitenciario está muy congestionado. Por favor, cuidado con la velocidad.
1: Muy bien. Los amigos de Radio City que recorren las calles de la ciudad y nos dejan las novedades del día. Bueno, ahí reiteramos el mensaje, ¿eh?
0: Hola chicos, buenas tardes. Precaución en la Río Bamba, sentido sur-norte. A la altura del penitenciario está muy congestionado. Por favor, cuidado con la velocidad.
1: Saludos para Valentina también por acá. ¿Cómo estás, Valen? ¿Todo bien? Quédate con nosotros, dale el número para que te puedas conectar, es el 3884-7378-73. Acá estamos hasta las 19 horas compartiendo juntos la tarde de Radio City. Dale, con todo, ¿eh? Nos quedamos con Rosé y Bruno Mars en la 107.1, dale.

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3 de la tarde, 13 minutos, y nosotros seguimos avanzando acá en la tarde de Radio City. 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Y atentos porque vamos a estar hablando con el Flaco Pailos. El número para que vos también puedas conectarte con nosotros, 3884-7378-73. 3884-7378-73. Estaba viendo por acá que hoy es el Día Mundial del Vago, de la pereza. Sí. Viste que todos tenemos un momento... No, ¿para qué son los aplausos? ¿Para mí? Pero yo no soy un... No sean así, no sean malos. Hoy 10 de agosto es el Día del Vago, chicos. Del Vagoneta. ¿Dónde hay un Rodrigo Vagoneta, por ejemplo, del otro lado? Día Mundial de la Pereza, que se celebra de forma no oficial, digamos, cada 10 de agosto. Y esta fecha busca reivindicar con humor la pausa, ese descanso que te haces cuando no es necesario, el derecho a no hacer nada. El día de Jaimito podría ser, ¿viste? Que quería evitar la fatiga, todo. Bueno, muy bueno, muy bueno. Y te iba a preguntar, ya que hoy por lo menos para las redes sociales es el Día Mundial del Vago, de la pereza, ¿en qué situaciones? Y acá no nos vamos a hacer nosotros los 100% activos. Claro, no. Los que estamos todo el día laburando, los que estamos todo el día, ¿viste? Los que decimos, no, yo automatizado todo el día, desde que me despierto hasta que... No. Somos humanos y por sobre todas las cosas somos sinceros. ¿En qué situaciones de la vida y acá... Nos ponemos las pilas, como diría Flor del Ave, nos sacamos la careta? Tremendo. ¿En qué situación de la vida te considerás una persona medio ahí vagoneta? ¿En qué actividades de la vida cotidiana sos medio vagoneta o media vagoneta? Contame que nosotros acá hablamos con sinceridad. Nosotros, es lunes, es el 10 de agosto, es el Día Mundial de la Pereza, del Vago, del Vagoneta. Y todos en algún punto somos medio vagonetas para hacer algo. ¿En qué situaciones de la vida te considerás media vagoneta ahí? Medio perezoso. ¿En qué situaciones de la vida? Yo te podría decir, por ejemplo, cuando tengo que hacer trámites. Y soy medio vagoneta en ese sentido. Me cuesta mucho. A mí me cuesta, pero muchísimo, muchísimo, hacer trámites de cualquier tipo. Sea trámites online, trámites presenciales. No, me cuestan un montón. Si pudiese no hacerlo nunca más, no lo hago, ¿eh?

pero me parece que en ese sentido soy medio vagoneta. ¿En qué situaciones de la vida? Y acá con sinceridad pura, chicos, a nadie se le va a caer ninguna corona, ningún anillo. ¿En qué situaciones de la vida te considerás media vagoneta? Medio vagoneta. Que vos decís, Charlie, te digo la verdad, para lavar las zapatillas, que tengo 10 pares de zapatillas, soy medio vagoneta. Puede ser, puede ser. Para cocinar, Charlie, la verdad que soy medio vagoneta. Hago dos cosas salteadas y ya está. No, no cocino con mucha preparación, mucha producción. Soy medio vagoneta para hacer cosas los domingos a la mañana. ¿Qué querés que te diga? Es la verdad, es la verdad. Tiene que pasar algo muy, muy importante como para que yo diga, me levanto el domingo a las 7 de la mañana. No, déjame dormir. Déjame dormir, claro. Por favor. Uy, el perro que ladra. Claro, no, no, no. ¿En qué situaciones de la vida? Hoy hablamos de esto porque es el Día Mundial de la Pereza. Día Mundial del Vagoneta. ¿En qué situaciones de la vida? Contame. ¿Te considerás media vagoneta? Medio vagoneta ahí. Yo tiré los míos, ¿eh? Contame los tuyos, dale. 3884-7378-73. Seguimos compartiendo música. Seguimos compartiendo juntos la tarde de Radio City. Dale, contame.

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1: Hola Charlie, soy medio vagoneta para las tareas de matemáticas, dicen por acá. Y es que los números tienen eso, ¿viste? Pero hay que ponerle ahí un poco más de atención y vas a ver que lo vas a sacar al toque. Igual viste que por ahí uno dice, soy medio vagoneta en esto, pero ni bien lo entendés, nada, sos un crack.

Hola, Charlie, soy medio vagoneta para lavar el baño, dicen. Te lo regalo, dice Gaby por acá. Claro. Claro, Gaby. Yo creo que con las cosas de en casa uno es medio vagoneta, pero lo, sabe que lo tiene que hacer igual, ¿ves? No queda otra, claro. Charlie, lo que me cuesta un montón, pero lo hago todos los días, es tender la cama por la mañana. Ay, sí, qué tema, qué tema. Viste que, claro, te levantás y lo primero que querés hacer es desayunar, hacer algo, pero y después te da como un poco ahí de pereza, ¿no? La, tender la cama, pero lo tenés que hacer igual. No queda otra, no, no queda otra. ¿En qué situaciones de la vida sos o te considerás media o medio vagoneta? Contame, WhatsApp de la radio 3884-7378-73.

Bueno, y hablando de estudios, te cuento que la ENERC NOA abrió las inscripciones para el ciclo lectivo 2027. La Escuela Nacional de Experimentación y Realización Cinematográfica, sede NOA, abrió las inscripciones para el ingreso al ciclo lectivo 2027. Con dos propuestas académicas de nivel superior, gratuitas y con validez nacional. Las carreras se dictan en la Ciudad de las Artes y están orientadas a quienes buscan formarse en distintas áreas de la producción audiovisual, desde el cine tradicional hasta la animación 3D y las tecnologías digitales. Muy buena propuesta. Una de las propuestas disponibles es la carrera de realización cinematográfica integral, que tiene una duración de 3 años. Durante la formación, los estudiantes se capacitan en diferentes áreas de la producción cinematográfica, entre ellas el guión, la dirección, producción, fotografía, sonido, dirección de arte, montaje. Muy buena. Bueno, y las inscripciones para los que me estaban preguntando por acá y el curso virtual obligatorio estarán habilitados hasta el 12 de octubre. Luego, el 31 de octubre, se va a realizar el examen teórico presencial y entre el 30 y el 11 de diciembre, el 30 de noviembre y 11 de diciembre, tendrán lugar la instancia de coloquio y defensa de una pieza creativa. Muy bien. Toda la info la encontrás en Todo Jujuy, ya sabes. Y le mandamos un saludo grande a todos los profes del ENERC, NOA, que la rompen, ¿eh?

0: El número para que vos también puedas conectarte con nosotros, 3884-7378-73. Dale, quédate.
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2: Móvil Radio City a 4 minutos para llegar a las 4 de la tarde y nosotros nos vamos directamente al estadio 23 de agosto porque en estos momentos están en entretiempo entre el encuentro de Gimnasia de Jujuy frente a Tristán Suárez y ahí está nuestra querida compañera Victoria Marín para contarnos todo lo que se está viviendo en este momento en el estadio 23 de agosto. Vicky, adelante, te escuchamos.
3: Hola, muy buenas tardes a vos, Charlie, y buenas tardes a toda la gente. Nos encontramos acá en el estadio 23 de agosto, en el partido de Gimnasia y Jujuy frente a Tristán Suárez por una nueva fecha de la Primera Nacional. Un partido que sin dudas es muy importante para el Lobo, ya que viene de caer en condición de visitante, tanto contra Colegiales como contra Quilmes. Y el partido de hoy, fundamental para seguir arriba en la tabla. En estos momentos se está perdiendo 2-0. Arrancó muy bien Gimnasia, atacando, teniendo la pelota, con 2 oportunidades para el Lobo, pero el arquero de Tristán Suárez, estamos hablando de Joaquín Vigo, un ex Gimnasia de Jujuy, estuvo muy firme bajo los 3 palos, es por eso que Gimnasia no termina convirtiendo, y por algunos errores defensivos también del Lobo, le termina saliendo bastante caro este primer tiempo, con 2-0, 2 goles del número 10 de Fernández, que está teniendo una muy buena tarde. Esperemos que en lo que respecta al segundo tiempo pueda dar vuelta el partido. No estaba jugando mal Gimnasia, pero con 2 errores fueron suficientes para que el equipo rival esté en ventaja. Es por eso que en estos momentos Gimnasia tiene 41 puntos y Tristán Suárez tiene 39. Y va a ser importante por lo menos empatar, por lo menos quedarse con un punto esta tarde para que Gimnasia de Arimejo Jujuy siga arriba en la tabla, teniendo en cuenta que hay varios equipos que se están acercando y está muy parejo la zona B. Bueno, en ratito volvemos a contactarnos y contarte cómo termina el partido.
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Hola, Charlie. Asumo que soy media vagoneta los domingos, dicen por acá. Solamente quiero estar en mi casa y dormir, dicen. Con eso soy feliz. Ok. Bueno, y el domingo, viste que... Ayer no me acuerdo con quién estaba hablando justamente del domingo. Que... Viste que uno por lo general los días que tiene libre decide o aprovechar el día y hacer algo que durante la semana no puede hacer o dormir, claro. Igual está bueno, está bueno. Chicos, dormir está bueno. Hacer una siesta. No tiene nada de malo, ¿eh? Está muy bueno. ¿En qué situaciones de la vida te consideras una persona medio vagoneta? ¿En qué cosas sos medio vagoneta, media vagoneta? Hoy es el Día Mundial de la Pereza. Día Mundial del Vago. Contame, ¿en qué situaciones de la vida crees que sos media o medio vagoneta? El número 3884-737873. Seguimos acá, compartiendo juntos la tarde de Radio City con todo, dale. Nos quedamos con Bizarrap, Lucra, Music Session 61.

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2: Intenso operativo para encontrar a un hombre en el río Lavallén. La policía de Jujuy busca intensamente a Juan Moisés Liberali, un hombre de 38 años con domicilio en Fraile Pintado, que fue visto por última vez el domingo 9 de agosto cuando salió a pescar junto a otras dos personas hacia la zona del río Lavallén. Una escuela de La Quiaca sufrió incendios y destrozos. Durante la madrugada de este lunes, 10 de agosto, la escuela de frontera número 1 de La Quiaca sufrió un hecho que provocó importantes daños materiales en distintos sectores de la institución. Una nueva aerolínea sumará vuelos de Jujuy a Buenos Aires y Córdoba. La semana que viene llegará a la provincia una nueva compañía que comenzará a operar en Jujuy a fines del mes de septiembre con aviones de 50 plazas y tendrá dos vuelos diarios a Buenos Aires y uno a Córdoba, trabajando operativamente desde el aeropuerto jujeño. Deportes, Ezequiel Ceballos está cerca de irse de Boca. Apareció una oferta de un club de España tras el fallido pase al Napoli. El equipo italiano no pudo cerrar la transferencia y el jugador tendría un nuevo destino en Europa. Para más información, ingresa a Todo Jujuy.
0: En Radio City, hora
2: 16:37.
1: Temperatura
2: 13 grados.
0: Humedad
2: 49%.
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5 de la tarde y 4 minutos. Y acá seguimos nosotros compartiendo juntos la tarde de Radio City. Le mandamos un saludo grande a nuestra amiga Noe, que está presente en esta tarde. Recordá que hoy estamos hablando de... porque hoy es el día de la pereza. Hoy es el día mundial del vago, dicen las redes sociales. Entonces nosotros nos sumamos.

0: Sumamos a esta tendencia y te preguntamos, ¿en qué situaciones de tu vida crees que sos medio vagoneta, media vagoneta? Contame, WhatsApp de la radio 3884-737873. Seguimos compartiendo música, seguimos compartiendo juntos la tarde de Radio City, dale.
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2: 5 de la tarde, 7 minutos, y nosotros acá seguimos compartiendo juntos la tarde de Radio City. Y lo estábamos adelantando, se viene un gran espectáculo, se viene una gran propuesta para el domingo 16 de agosto, 21 horas, al Teatro Mitre. Qué bueno saber que lo vamos a tener nuevamente en la provincia y lo vamos a recibir, que podés sumarte ahora mismo a Radio City 107.1 en YouTube, y ahí lo vamos a ver al Flaco Pai. Los bienvenido, Fer querido, qué bueno saludarte, buenas tardes, ¿cómo estás? A ver, tenés el mic en mute, Flaco, a ver, ahora sí, ahí está, me parece que, a ver, no te tengo, por acá, a ver, hola, a ver. Tenés el micrófono desactivado. Pero ahí lo vamos a solucionar. El micrófono desactivado. Ahora sí. Activalo de nuevo, Fer, querido.
3: Toque para.
2: Ahí está, ahora
3: ahí
2: sí.
3: Está.
2: Tremendo. Bueno, Flaco, querido, ¿qué tema la.
3: Esta tecnología, che.
2: Bueno, son ahora nos

0: Afrontamos a esto, Flaco. Bueno, estaba diciendo que qué gusto tenerte nuevamente por la provincia de Jujuy.
1: Sí, qué bueno, la verdad que muy contento porque, bueno, Jujuy es una ciudad, una provincia que es como obligatoria para mí, porque todos los años cuando planeo la gira siempre está. Yo creo que, mira, salvo el año de la pandemia, viste que estuvimos todos medio encerrados, no se podía hacer nada, sí. Creo que fue el único año que no fui. Vuelvo siempre al Mitre, creo que en un año que hubo refacción en el Mitre fuimos a otro teatro, uh-huh. Pero siempre al Mitre. Y en esta ocasión, con un espectáculo nuevo, como me gusta a mí variar todos los años, este año vamos con el Flaco Pailos Sinfónico.
0: Tremendo.
1: Que es un espectáculo que fusiona música clásica principalmente y de todas las épocas con humor, ¿no? Uh-huh. Yo digo música clásica porque la mayoría de las músicas que se tocan en este espectáculo es clásica, porque escuchan Beethoven, Mozart, Chopin, Vivaldi, pero bueno, por ahí Mozart se convierte en un cuarteto, ¿viste?
0: Claro.
1: O sea, todo depende del sketch o del chiste o de la historia que estemos contando, pero también hay folclore, hay rock and roll. Le hacemos un homenaje a los Beatles también. Bueno, todo musicalizado por 7 músicos, piano, violonchelo, contrabajo, viola y 3 violines. Y bueno, un espectáculo que a mí me encanta hacer. Y en realidad pudimos hacer giras recién este año, porque era un show que yo ideé más o menos entre el 2023 y 2024. Fui a hablar con la Orquesta Sinfónica, porque viste que en un momento todos hacían sinfónico. Yo me acuerdo, sí. el Cerati del sinfónico, perdón, de Cerati, que vino a Córdoba. Bueno, yo lo fui a ver, vino Nito Mestre, Ciro, viste, de Los Piojos. Bueno, y después acá en Córdoba los cuartetos también, algunos cuartetos hicieron sinfónico, como con Chever y La Barra. Y digo, después Piñón Fijo, digo, bueno, pasaron todos. Le toca el humor ahora. Y por decirlo de una forma vulgar, fui a hablar con la Sinfónica y me echaron un gallo, no me dieron bola. Entonces, decidí, digo, bueno, voy a ver la forma. Y conocí a los chicos de la Camerata Córdoba, que son los que me acompañan, y bueno, se lo propuse, y me dijeron, bueno, Flaco, a ver qué querés hacer, y bueno, yo les dije más o menos la historia, de qué se trataba, porque hay un sketch del comienzo con la orquesta, y bueno, después pasamos por folclore también. Yo le hago como una parodia al chaqueño palavecino, que en este caso el chaqueño siete mesino. Y tocamos música de folclore, y entre la música van pasando chistes, historias que tienen que ver con la vida de este, que en realidad no es siete mesino, este es siete vecino, porque no sabe quién, claro, es el padre.
0: Tremendo.
1: Y tiramos algo, y tiramos chacarera. Bueno, seguro que vamos a tirar algo de la zona de Jujuy, porque también improvisamos, hay muchas cosas que las improvisamos. Y bueno, y el espectáculo dura una hora y media, y pasa por todo. Está el capitán Jack Espárrago, que es otro de los personajes que hago, aparte del chaqueño. Bueno, pasamos por algunas historias que la gente conoce un poco, como la Cenicienta, pero con una versión musical, ¿viste? Porque cuando la Cenicienta llega al palacio, está la música de la época, que también por ahí mete un cuarteto, por ahí metemos un lento de los 80. Bueno, una mezcla de música, todo muy bien tocado por la Camerata Córdoba, que son unos genios, y bueno, y mezclado con el humor que hago yo, y ha salido algo, realmente te digo que me encanta, adoro este espectáculo y tengo muchas ganas de llevarlo hasta la temporada de verano, te digo.
0: Qué bueno y qué bien de la Camerata Córdoba también, qué lujazo. Ahora yo te iba a decir, ¿no? Flaco, vos siempre relacionado con la música, todos los que te conocemos, las generaciones que te fueron conociendo, siempre escucharon tus cuentos, tus chistes,
1: ¿se
0: tu
1: cortó?
0: Compañía.
1: Hola, hola, hola.
0: A ver. Ahora
1: ahí está,
0: sí,
1: ahí volvimos.
0: Que digo que siempre relacionado con la música, y debe ser todo un desafío también moverse de provincia a provincia con un grupo de gente tan grande, ¿no?
1: Sí, viste, para cómo los productores te preguntan, Flaco, ¿qué estás haciendo? Le digo, el Flaco Pailo Sinfónico. Y viste, ¿y cuántos

0: son.
1: Claro. Tremendo.
0: Y le digo yo, el otro día jodía con uno de Santa Fe y Rosario y le decía, imagínate, son como 40 músicos más yo, ¿viste? No. Creo que le agarró un infarto al babo y cayó. es todo un desafío porque somos 9 en total, viajan los chicos de la camerata, viajo yo y viaja Gonzalo Mercado, que es nuestro productor y también sonidista. Pero bueno, vamos tranquilo porque la mayoría de los lugares, como en este caso, en el Mitre, conocemos al sonidista, conocemos el teatro, conocemos las luces, es un teatro hermoso, se ve bien de todos lados, así que, bueno, y nos pasa porque las características de los teatros donde vamos generalmente son como las características del Teatro Mitre de Jujuy.
1: Claro.
0: Pero bueno, es todo, es como decir, wow, es todo un desafío, ¿viste? Tenemos que, somos 9, vamos en 2 vehículos, yo generalmente por ahí me voy antes porque me gusta ir a hacer un poco de prensa, pero sí, es como decir, wow, es bastante desafío todo esto. Pero es tan lindo el show, le gusta tanto a la gente. Mira, te voy a contar una cosa que me pasa. Yo tengo muchos seguidores, por suerte, en todo el país, que están acostumbrados a verlo al Flaco Pairo con chistes, también sí, cambiando de vestuario. Pero hay gente que se alucina porque me escriben en las redes. Yo la primera vez que veo un contrabajo, ¿viste? El violín gigante, como dicen, con violines, chelo y piano, todo por primera vez ahí en vivo, ¿viste? Entonces, claro. También tiene ese atractivo de lindo, ¿no? Ver una orquesta de 7 músicos tocando música de todo y principalmente de los muchachos. Hacemos una pausa donde ellos tocan Viva la Vida de Coldplay, ¿viste? Y bueno, suena hermoso con esta formación sinfónica. Así que yo personalmente estoy muy, muy orgulloso del show que hacemos y yo estoy seguro que bueno, que los jujeños también les va a gustar. Y le digo una cosa, que se apure porque me sorprendió, porque viene muy bien la venta anticipada.
1: Ah, qué bueno eso, Flaco, sí. Qué bueno lo que me contás. Y te iba a preguntar también, ¿no? Porque son de tantos años de trayectoria, Flaco, a tus shows también, a tus espectáculos, ya ¿ves generaciones nuevas? Por ejemplo, los hijos de los jóvenes, o en pocas palabras, los pendejos que te escuchaban en otra época, ahora ya son padres. Sí.
0: Mirá, me pasó, el año pasado en Jujuy, me pasó en Rafaela también, en varias ciudades, che, donde venía el abuelo, el hijo y el nieto, 3 generaciones a sacarse foto conmigo porque los 3 escuchaban los discos del Flaco Pailo. Y me acuerdo que ahí en Jujuy me dijo el nieto, digamos, me dice, no, a mí no me dejaban escuchar los discos y yo se lo choreaba a mi viejo. Para poder escucharlo. Y bueno, y sacarme foto con ellos, sí, son 3 generaciones, la verdad que, estoy orgulloso de eso, y por eso, esto que pasa, como te contaba recién, de estas 3 generaciones que vienen a sacarse fotos y me cuentan eso, bueno, para mí es un orgullo y también es un impulso, porque, viste, decir, bueno, perdurar después de tanto tiempo y que escuche una persona que tiene ahora, ponerle 50 y pico de años, el hijo que tiene 30 y pico, y el nieto que tiene 15, 17. Bueno, mira, el otro día me pasó, aquí en Córdoba me paró un chico, no sé, habrá tenido 20 años, y me dice, vos actuaste en mi bautismo. Y yo, ¿qué? Sí, actuaste en mi bautismo. Y me dice, ¿vos que cuándo te bautizaron? Digo, yo te voy a bautizar de grande, ¿viste? No, dice, yo ni me acuerdo porque no estaba en una cuna y se probaba actuaste para mi viejo, mi abuelo, mi primo. Y bueno, viste, es muy lindo ver eso y escuchar eso.
1: Qué bueno, Flaco querido. Bueno, y la gente va a tener, la familia va a tener la oportunidad de ir a verte con esta propuesta sinfónica, el Flaco Pailo Sinfónico, el domingo 16 de agosto, 21 horas. Algo que me estaba olvidando, compren rápido las entradas porque se están acabando. Y se viene con la
0: camerata. Muy bien.
1: Muy bien, se viene con toda la camerata Córdoba para disfrutar. Esto también me da curiosidad, ¿no? Porque uno prende la televisión, ya cambió todo el formato por ahí de televisión, pero ¿cómo se fue perdiendo el contenido de humor, ¿no? También.
0: Vos sabés que siempre hablamos de eso. Yo tengo, por suerte, mucha conexión con mis colegas de todo el país, ¿no? Pero de Buenos Aires principalmente, porque yo ahora en septiembre, yo todos los años me voy un mes a Buenos Aires y además de hacer teatro y shows, estoy en los medios. Y hablábamos la otra vez, por ejemplo, con Pichu.

0: extraña, ¿o viste? El Pichu. Claro. Que eso, viste, que falta, hay mucho en los streaming, o en programas de radio, hay mucho humor. Yo tengo un programa a la mañana en radio que hacemos mucho humor, pero en la tele, exactamente como decís vos, se ha perdido el formato ese de humorístico, ¿no? Pero bueno, esto, viste, es como una rueda. Hoy está, después, o sea, como que vuelve todo. Yo creo que va a volver. También en una época, viste, como que había desaparecido un poco el contador de chistes, estaba mucho claro. El stand-up. Que también está bueno, me gusta, sí. y también he incorporado un poco de eso yo en los shows, pero faltaba un poco el contador de chistes, y creo que como que está volviendo, me han convocado mucho ahí de los medios, ahora cuando vaya en septiembre, pues creo que voy a estar en todos los programas, así que está bárbaro, pero es como vos decís, el formato de un programa humorístico bien de tele falta, pero bueno, ya va a llegar, y ojalá esté yo en ese proyecto.
1: Ojalá, ¿quién te dice el flaco Pailos acá en Canal 4 de Jujuy? ¿Quién te dice?
0: Pero más vale, pero ¿sabes qué?
1: Excelente, bueno, flaco querido, te mando un abrazo gigante. Por último, me gustaría que participes de la consigna del programa, porque hoy según las redes sociales es el Día Mundial del Perezoso, del Vago, y yo digo, todos... A ver, ahí lo tenemos, me parece.
0: Ahí está.
1: Ahí digo,
0: volvimos.
1: Todos tenemos en algún punto algo de vagoneta en algunas cosas de la vida cotidiana. ¿En qué situaciones de la vida te considerás ahí como un poquito vagoneta?
0: Oh, ¿viste la mudanza de los amigos?
1: Claro.
0: No, ahora ya que estoy más grande, digo, no sé cómo estoy en los coches, dan una mano, flaco. No, estoy con la columna, viste, para descargar y descargar cosas, le huyo, escapo de eso.
1: Tremendo, flaco querido, toda la gente de Radio City te está escuchando, así que invita a todo el mundo, bueno, al domingo 16 de agosto.
0: Bueno, escúchalo, juzgue, yo les voy a hablar en el idioma de ustedes para que escuchen y no me falte la cuyico nomás. Los invito a todos para este domingo que viene en la hermosa Jujuy, en el hermoso Teatro Mitre. Vamos a estar haciendo el Flaco Pailo Sinfónico con la Camerata Córdoba, un espectáculo que no se lo pueden perder, con mucho humor, con mucha música, historia, sketch, cambio de vestuario. A partir de las 21 horas en el Mitre, como ya dije, en la querida San Salvador, ahí los espero a todos. 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No me sorprende porque los jujeños me acompañan siempre, así que los espero. Y te espero a vos, por supuesto, para que nos demos un abrazo y para que veas el show.
1: Ahí vamos a estar, flaco querido. Y bueno, yo sé que siempre vas a estar tranquilo, como vos decís, tranquilo como Messi a fin de mes, más o menos, ¿no?
0: Sí, mamá. Como Elliot Mac.
1: claro. Y no nervioso como Pinocho, ¿cómo era?
0: Pinocho en un incendio. Claro. Y acá está frío. Y me pregunta, ¿sí te hace frío? Sí, estoy como el ginecólogo de Frozen.
1: No. Flaco querido, un placer siempre. Muchísimas gracias por esta nota y muchas nos vemos gracias. El domingo próximo.
0: Te espero el domingo, los espero todos. Este domingo ahí en el Mitre, 21 horas. El Flaco Pailo se impone.
1: Me encanta.
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0: 6 de la tarde, 13 minutos, y nosotros seguimos avanzando acá en la tarde de Radio City. Te cuento que estuvimos hablando con él, que se viene el Flaco Pailos presentando su nuevo show, el Flaco Pailos Sinfónico. 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El Flaco Pailos presenta una propuesta innovadora junto a la prestigiosa Camerata Córdoba. Una experiencia escénica original donde las carcajadas y la música clásica se entrelazan en perfecta armonía. Un fenómeno, el Flaco Pailos, que compartimos aquí una nota que la podés encontrar en YouTube, ingresando, buscándonos como Radio City 107.1. Y nos adelantaba sobre el escenario: piano, violines, viola, violonchelo, contrabajo, acompañan cada momento del show, elevando cada intervención humorística a una dimensión artística completamente nueva. 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
2: Dos jujeños ganaron más de 100 millones en el Quini 6. Si bien hasta el momento se desconoce la identidad de las personas, se supo que los ganadores realizaron sus apuestas en Libertador, General San Martín y Perico y acertaron 5 de los 6 números de la combinación sorteada. De esta manera, cada uno se quedó con una parte del pozo especial. Una escuela de La Quiaca sufrió incendios y destrozos. Durante la madrugada de este lunes 10 de agosto, la escuela de frontera número 1 de La Quiaca sufrió un hecho que provocó importantes daños materiales en distintos sectores de la institución. Una nueva aerolínea sumará vuelos a Jujuy, de Jujuy a Buenos Aires y Córdoba. La semana que viene llegará a la provincia una nueva compañía que comenzará a operar en Jujuy a fines del mes de septiembre con aviones de 50 plazas y tendrá 2 vuelos diarios a Buenos Aires y uno a Córdoba, trabajando operativamente desde el aeropuerto jujeño. Deportes, Gimnasia de Jujuy cayó 2-0 ante Tristán Suárez y perdió la punta. El equipo de Hernán Pellerano, que perdió la punta, tuvo oportunidades para convertir, pero sufrió los errores defensivos y la eficacia de la visita. Nicolás Fernández y Diego Becker marcaron los goles. Para más información, ingresa a Todo Jujuy.
0: En Radio City, hora
2: 18:34.
1: Temperatura
2: 12 grados.
0: Humedad
2: 55%.
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Ahí lo tenemos a Abel Pintos haciendo hielo al vino. 7 minutos para llegar a las 7 de la tarde y nosotros seguimos acá ya en los últimos minutos, pero acompañando a tantos amigos que están del otro lado. Por acá le mandamos un saludo grande a Jessy, que nos está escuchando. ¿Cómo está, Jessy, querida? Yo soy media vagoneta para cocinar para mí sola, dice. Me gusta cocinar para mis amigas y familia, pero para mí sola, un sandwichito. Mira, claro, si suele pasar eso, ¿no? Por lo general, las personas que se llevan muy bien con la gastronomía, ¿viste? Preparan unos platazos tremendos. Cocinan para los amigos, para la familia, con todo gusto. Pero para uno, viste que le da un poco de fiaca, se diría, ¿no? Pero bueno. Saludos para Ceci también. ¿Cómo estás, Ceci, querida? Bueno, amigos, nos estamos despidiendo, pero ¿cuándo volvemos a encontrarnos? Mañana. Mañana, martes 11 de agosto, a partir de las 14 horas, como siempre. Que la pasen muy bien, amigos. Que terminen bien este día, que lo comiencen mucho mejor. Mi nombre es Charlie, @ Ale García Locutor en Instagram. Mañana estamos de vuelta, ¿eh? Que la pasen muy bien. Te recuerdo, si vos querés revivir las notas que vamos compartiendo aquí en la tarde de Radio City, suscríbete a nuestro canal de YouTube. Búscanos en YouTube como Radio City 107.1 y ahí te vas a encontrar con un montón de contenido que está muy, muy bueno. Nos encontramos mañana, amigos, acá en la 107.1. Chau.

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0: Thank you, DJ.
1: Thank you, DJ. Oh, hola, ¿cómo están? Buenas tardes, bienvenidos. ¿Cómo va en esta última parte de lunes? Ya nos acomodamos nosotros para sumarnos a lo que queda de tu jornada también, si es una jornada laboral, si ya saliste del trabajo, si estás en casa o en dónde. Bueno, nos contás también por ahí. Va a ser un gusto acompañarte a terminar este día. Hasta el final me quedo con vos aquí en la conducción. Mi nombre es Claudia, bienvenidos a todos. 388-473-7873, por ahí también nos contás, vía WhatsApp, mensajes de audio o a través de la página radiocityfm.com, por ahí también. Que de paso, miramos un poquito las cámaras de la ciudad instaladas ahí en distintos puntos estratégicos. Y también en Palpalá, ¿eh? Bueno, ¿cómo vamos con este regreso de lunes? ¿Cómo arrancaron la semana? Semana fría, ¿eh? Bueno, ayer también estuvo un poco fresco. El fin de semana y no más. Si bajás la aplicación, la descargas en tu celu. Es como Radio City 107.1 Jujuy. Y listo. Llevas con vos a todas partes. Bueno, ¿cuenta regresiva para el Día del Niño también? Ah... ¿Quién? ¿Quién está pidiendo un autorregalo también, o no? Todos tenemos un niño interior, dicen, ¿no? Bienvenidos.

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más canciones en la lista de éxitos para terminar este lunes. Bueno, ¿qué pasó? Que nos cuentan cómo arrancaron la semana. Bueno, un poco tranqui. Con Fiaca. Bueno, esa es la sinceridad que queremos. Por las dudas, ¿eh? El Servicio Meteorológico Nacional mantiene una alerta amarilla para una zona de la provincia de Jujuy, especialmente en sectores de La Puna, por nevadas y viento. El pronóstico indica que las condiciones podrían complicarse entre el martes y miércoles, con nevadas persistentes, acumulación de nieve que podría llegar a los 15, 25 mil centímetros, con valores superiores de manera puntual. Así que si tienes que viajar hacia La Puna o circular por rutas de altura, mucha atención al estado de los caminos y las actualizaciones del pronóstico. Esta alerta es especialmente sectores de La Puna, a partir de, o podrían complicarse los caminos a partir del martes y miércoles, Dato interesante. Este lunes, bueno, no hay pronóstico de lluvias ni nada. El ambiente se presenta así, fresco, por lo que la alerta no implica las mismas condiciones para toda la provincia. 388-473-7873. Me vamos contando por ahí también. ¿En dónde nos estás escuchando? ¿Estás trabajando todavía? ¿Te falta para salir? ¿Estás haciendo un poquito de fiaca? ¿Una merienda? ¡Oh, qué rico! Hoy va para un café con leche, ¿no? Sí, sin lugar a dudas. Está muy frío todavía. Y empieza a descender la temperatura lentamente igual, ¿no? Ya te vamos a contar cómo se viene el resto de los días. Aquí un clásico, 1982. Escucha. Michael Jackson, Billie Jean.

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2: Alto Comedero, obras de cordón cuneta y badenes. El gobierno de Jujuy inició obras en 11 manzanas del sector B2 de Alto Comedero, con trabajos que incluyen cerca de 2.800 metros de cordón cuneta y 610 metros cuadrados de badenes, además de rampas y accesos vehiculares. La zona intervenida está delimitada por Avenida Ayuto, calle Fraile Pintado, Avenida Snopec y calle Caimancito. Las tareas buscan mejorar el drenaje de aguas pluviales y la circulación. Una escuela de La Quiaca sufrió incendios y destrozos. Durante la madrugada de este lunes 10 de agosto, la escuela de frontera número 1 de La Quiaca sufrió un hecho que provocó importantes daños materiales en distintos sectores de la institución. Cortes de luz en Libertador y El Carmen. GESA realizará este martes trabajos de mantenimiento en Libertador de 8 a 13, afectando a San Roque, Nuestra Señora de la Merced y 22 de Mayo. En El Carmen, de 9 a 14 horas, los barrios afectados serán San Carlos, Villa del Carmen, CTA, Ejército del Norte, San Miguel, Odig, Loteo Montalbetti, Loteo Soles, Nuestra Señora de la Merced, 1 de Mayo, San Ignacio y Villa María. Boca Arruabarrena mete cambios ante Recoleta. Boca se prepara para enfrentar mañana a las 19 horas a Recoleta por la ida de los octavos de final de la Copa Sudamericana. Arruabarrena decidió incluir a Tomás Belmonte y Carlos Palacios en lugar de Williams Alarcón y Milton Jiménez. Además, Ener Valencia quedó fuera de los concentrados y tendrá al menos una semana de preparación física. 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
0: En Radio City, hora
2: 19:34.
1: Temperatura
2: 9 grados.
0: Humedad
2: 60%.
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Bueno, por acá me voy sumando. Saludos para todos. Y feliz cumple. ¿Feliz cumple para quién será? A ver, ya vamos por ahí también. Bueno, acompañando del otro lado. Buenas tardes. Quiero saludar al tesoro de mi vida, mi corazón. 30 años, ¿eh? Dios la bendiga siempre. Saluda a sus padres. Noé, Juan, prima Laura y su sobrino Jacobito. Cami se llama ella. Ahí está. Feliz cumple para Cami. De parte de los papis, de Noé, de Juan, de Lau y de Jacobito. Encantó. ¿Qué nombre es Jacobito? ¿Cómo estás? Hola, Kiara, bienvenida. Casi me infarto, dice. No, cayó mal BTS. 8 lugares, ahí estaba contando los puestos. Te mando un besote grande, Kiara. Uy, bueno, esperemos que se solucione todo, ¿eh? Vamos, vamos, que todo pasa, todo pasa. Feliz cumple para Anto. Besitos, Santo. ¿Cuántos años se está cumpliendo Antito? La princesa de nuestro amigo Adrián. Feliz, feliz cumpleaños para ella también, ¿eh? Para Anto Gloss. 388-473-7873. Te mandas por ahí. Por acá Sofía de los Perales. Mi lunes arrancó con buenas noticias y eso ya cambia todo. Ya está. Oh, algo bueno el lunes. Que tengan una hermosa semana. Me encanta. Bueno. Aarón, mi sobrino también está de cumple hoy. Está cumpliendo 4 añitos. Queremos comer torta nosotros también, ¿eh? Feliz, feliz cumple para Aarón. Por muchos añitos más. Bueno, ¿cuántos cumpleañeros hoy, eh? ¿Cómo se está de cumple vos? Contanos.

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minutos para las 20. Train, Hey Soul Sister. ¿Se te cuenta del Flaco Pailos? 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El Flaco Pailos Sinfónico. ¿Cómo arrancaron la semana? Arranqué con sueño, dice, pero con toda la actitud, café en mano, a ponerle ganas a la semana, ¿eh? Los estoy escuchando. Saludos, Mariana. Hola, Mariana. Bueno, estamos a esta altura del lunes. El lunes para saber cuál es lo positivo, algo bueno que te tocó hoy. Llegaste al trabajo, por lo menos, sí. Llegué tarde al trabajo, dice Nicolás. Por lo menos fue al trabajo. Ahora disfrutar del regreso a casa con ustedes. Muchas gracias. Hasta lo bueno es que llegó. Por lo menos no faltó, claro. Clau, ¿qué tal? Una noche fresquita de nuevo, ¿eh? Abrazo y a cuidarse mucho. Abrazo y buen lunes. Gracias, Julio. Bueno, ahí está Julio también, la gente de Fraile Pintado. Ahí estamos con la gente del interior, San Pedro, en Libertador General, San Martín, El Carmen, San Antonio, en Perico, en Palpalá, Puesto Viejo, Fraile Pintado, El Piquete también, en Salta, en El Bordo y Chalicán. La gente de Chalicán. Atento con la gente del interior porque se viene un corte programado de luz para mañana, ¿eh? En Libertador de 8 a 13, afectando San Roque, Nuestra Señora de la Merced y 22 de Mayo. En El Carmen de 9 a 14, barrios afectados, San Carlos, Villa del Carmen, CTA, Ejército del Norte, San Miguel, Odig, Loteo Montalbetti, Loteo Soles, Nuestra Señora de la Merced, 1 de Mayo, San Ignacio y Villa María. Corte programado de energía para mañana en Libertador y El Carmen.

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10 minutos de las 20, nueva hora, bienvenidos para los que se van sumando. Lista de éxitos para compartir con vos en este regreso a casa. Para algunos están ya esperando para salir y otros que ya salieron del trabajo. Uno están en casa también o en la calle. ¿Dónde andan? ¿Dónde está la gente? ¿Hace frío o no hace frío? Hay mucha gente que está en el casco céntrico. Bueno, en la zona de la peatonal también, bueno, se nota el regreso porque también hay muchos vehículos. En la zona de Avenida Urquiza también, 19 de abril y Lavalle. En la ruta 9 también, en el acceso Alto Comedero. Sarmiento y San Martín también. Bueno, fluido. Es el tránsito vehicular. 388-473-7873. Por acá me cuentan. Mi lunes arrancó con buenas noticias y eso ya cambia todo. Que tengan una hermosa semana. Muchas gracias. ¿Cuál será la buena noticia? Eso para Andrea. Andrea estuvo de cumple. Te mandamos un besote grande, André. Estuvo de cumple el fin de semana, ¿no? ¿Qué tal le pasó, André? Hoy trabajando, claro. Qué lindo. Un cumple para Andreita Guaymas.

No. Su cumpleaños el fin de semana. 388-473-7873. Me contás por ahí también cómo fue tu regreso a casa. ¿Y dónde estás escuchando la radio? Parece que se viene el descenso de temperatura, sí. Para hoy no se indican lluvias, ¿eh? Y descenso de temperaturas para los próximos días. Incluso nieve, ¿no? En algunos sectores de la provincia. Pero parcial nublado para el final de este lunes, para mañana martes, mínima de 7. Sube un poquito la mínima, la máxima será de 12. Parcial nublado en todo el día. Y el miércoles, mínima de 8, máxima de 11, desciende la máxima. Cielo algo nublado para la tarde, lluvias aisladas. Ahí recién aparecen las lluvias. Las probabilidades igual, ¿eh? Mientras tanto, para hoy, tranqui, parcial nublado. Y la alerta por nevadas en Jujuy para sectores de la cordillera. Durante el martes 11, la advertencia alcanza a las cordilleras de Cochinoca, Rinconada, Santa Catalina y Susques, y se esperan acumulados entre 15 y 30 centímetros de nieve, con posibilidad de superar esos valores en algunos sectores. Desciende la temperatura, estamos en invierno, así que de acuerdo. Aunque no queramos, no nos guste, ¿eh? ¿Qué se recomienda? Bueno, circular con precaución, mantenerse atentos a las actualizaciones meteorológicas.

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0: años, Fitzharmony. Año 2015, creo. Sí, más o menos. 2025 por acá, nos vamos sumando, dice, de a poco. Bueno, y escuchándolos también en Salta, ahí en la provincia de Salta. Muchas gracias por la aplicación. Puedes descargar en tu celular. Besos, Sole, saludos para todos ahí, ¿eh? Sí, muchas gracias. Para la gente que nos escucha por la aplicación o también por la página radiocityfm.com. Por ahí también estamos. Gracias por sumarse. En este nuevo regreso a casa también nos encontramos con una información que tiene que ver con un incendio en Córdoba. Esta alerta roja por incendio, donde 7 cuarteles de bomberos trabajan por controlar un incendio de gran magnitud en el paraje La Manga, departamento Punilla. Las llamas afectan unas zonas de pastizales y monte bajo con viviendas dispersas, por lo que existe riesgo para la población. Ante la situación, el gobierno de Córdoba declaró alerta roja, dispuso el corte total de la Ruta Nacional 38 entre los kilómetros 92 y 94, entre Escobas y Charbonnier. Además, 4 aviones hidrantes combaten el fuego desde el aire. Esto en Córdoba, un gran incendio forestal en Córdoba. Las autoridades declararon alerta roja y el corte de la Ruta Nacional 38.
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2: Encontraron con vida al pescador en el río Lavallén. Un hombre de 38 años, Fraile Pintado, fue encontrado con vida y en buen estado a unos 6 kilómetros del lugar donde comenzó la búsqueda. Será trasladado al hospital para un control médico. Había desaparecido mientras pescaba junto a otras dos personas. Cortes de luz en Libertador y El Carmen. Esquesa realizará este martes trabajos de mantenimiento en Libertador de 8 a 13 horas, afectando a San Roque, Nuestra Señora de la Merced y 22 de Mayo. En El Carmen, de 9 a 14, los barrios afectados serán San Carlos, Villa del Carmen, CTA, Ejército del Norte, San Miguel, Odig, Loteo Montalbetti, Loteo Soles, Nuestra Señora de la Merced, 1 de Mayo, San Ignacio y Villa María. Alerta por nevadas en Jujuy. El Servicio Meteorológico Nacional emitió una alerta amarilla por nevadas para sectores de la cordillera jujeña durante este martes 11 de agosto. La advertencia alcanza a las cordilleras de Cochinoca, Rinconada, Santa Catalina y Susques. Se esperan acumulados entre 15 y 30 centímetros de nieve, con posibilidades de superar esos valores en algunos sectores. Se recomienda circular con precaución. Unión recibe a Central Córdoba, va por otra victoria. Unión y Central Córdoba se enfrentarán hoy desde las 21:15 en el Estadio 15 de Abril por la cuarta fecha del torneo Clausura 2026. El Tatengue suma 4 puntos en la zona A, mientras que el Ferroviario tiene 3 unidades y ambos buscan su segunda victoria en el campeonato. Para más información, todo Jujuy.
0: En Radio City, hora
2: 20:34.
1: Temperatura
2: 7 grados.
0: Humedad
2: 66%.
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20 minutos para las 21. Y Carlos Vives, junto a otros artistas también, comentaron, ¿no? Se solidarizaron por el terremoto en Colombia. Sabemos unirnos, dijeron. Publicaron emotivos mensajes luego del sismo de magnitud 7.4 que sacudió a 3 ciudades del país y, bueno, por el cual murieron al menos un centenar de personas. Tras el terremoto que golpeó a Colombia, dejó al menos un centenar de víctimas. Shakira, Maluma, Carlos Vives expresaron su solidaridad con las familias afectadas. Shakira destacó la unión de los colombianos en momentos difíciles y envió un mensaje de fuerza, acompañamiento a su país. ¿Qué dijo Shakira? Colombia querida, mi corazón está con todos los que hoy sintieron este terremoto y con las familias que están pasando momentos de angustia. En momentos así, los colombianos sabemos unirnos y sostenernos unos a otros. Toda mi fuerza, mi amor para mi tierra. Abracémonos fuerte y estemos pendientes de las indicaciones para poder ayudar tan pronto como sea posible. Por su parte, Maluma también se ofreció a colaborar. Qué dolor todo lo que está pasando en Colombia. Un abrazo al alma a todos los familiares de las víctimas. Y aquí estamos puestos para ayudar. Más adelante subiremos formas de ayuda para las personas más necesitadas. Vamos, Colombia, ahora sí que necesitamos esa fuerza y esa unión, expresó. En tanto, Vives expresó también toda nuestra solidaridad con quienes hoy viven momentos de angustia tras el fuerte sismo en nuestro país. Oramos por la seguridad de las familias colombianas, por los heridos y por las comunidades afectadas. Y es momento de rodearnos, cuidarnos y apoyarnos unos a otros. Colombia esté entera, está unida. Este marco también, Camilo expuso su desasosiego.

Diego, ¿no? Sé que pasó hace muy pronto, que todavía no sabemos la magnitud de las pérdidas a causa del terremoto que acabo de pasar en el país. Tengo un hueco en la panza después de colgar el teléfono con amigos que me contaron cómo lo vivieron, qué susto y qué dolor. Estamos pendientes de saber muy pronto cuáles son las mejores maneras de ayudar para poder sumarnos. Estoy pendiente, por si tienen info, llamados a la acción. Los amo. Que escribió Camilo. Bueno, y así como él, también muchos otros artistas, también Sebastián Yatra, escribió pensando mucho en Colombia, en todos los afectados, estamos más juntos que nunca en estos momentos. Señaló también Sebastián Yatra. El Turizo también, por su parte, mucha fuerza para todas las personas afectadas por el temblor de hoy. Aquí voy a estar pendiente de todas las formas en las que podamos ayudar. Aquí estamos para ayudar, dijo Manuel Turizo también en las redes.

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3 minutos, barre las 21. Bueno, por acá también se va sumando. Sony, ¿cómo estás? Hi, Clau. ¿Querés ayudar al pueblo colombiano? Por favor, está temblando la tierra. Nuestro. Claro, nuestras oraciones para el pueblo de Colombia. Lo que temón el de Shakira, me dice.

0: Maito por acá, bienvenido Maito, buenas noches Clau, hola, buenas noches. Acá en casa, terminando el lunes con Radio City de fondo.
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0: Closing Off Me Boy. Esta versión, o más la de Juli Venegas. Atentos al estado de transitabilidad, ruta nacional número 66, altura Palo Marcado, sentido sur-norte, media calzada con precaución. Motivo, camión varado. Se encuentra un camión varado, se recomienda circular con velocidad reducida, manteniendo la distancia apropiada de frenado y respetando las señalizaciones viales. Ya estamos en una nueva hora, seguimos una hora en Radio City.
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